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94.5 en el FM Dinámica. Próximos a celebrar un aniversario más y lo haremos obviamente a nuestro estilo, a lo grande, con el famosísimo y bien querido Dinatón Edición 2026. Este evento en el cual cada locutor, como ya lo saben, permanece 24 horas de transmisión ininterrumpida durante aproximadamente una semana. En esta ocasión iniciará el martes con Dal González, luego sigue Chu Alvarado, luego sigue Luis Minor, luego el Pato Infante y me toca a mí cerrar el sábado 31 de octubre. Así la cosa hasta el momento. Más detalles en las siguientes intervenciones. Por ahora, Runway de Lady.

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Dinámica 94.5. Escuchamos el tema Midnight Sun. Son las 19:37 y ahora seguimos con más canciones, invitándolos a que se comuniquen al 878-115-2083 mediante nuestra plataforma, aplicación WhatsApp. Estamos conectados con ustedes y con su música favorita, así que pueden pedirnos alguna canción que quieran. Aquí andaremos un ratito más en cabina. Te voy a dejar a Sam Smith con esto que se llama Diamonds. No le cambies, soy Chío y te acompaño hasta las 20 horas.

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las 7:50, las 7:50. Oficialmente me toca retirarme de cabina, no sin antes darte las gracias por acompañarme en el turno y permitirme estar contigo para presentar las mejores canciones del Top 40. Te voy a dejar una última que se llama The One That Got Away, a cargo de Katy Perry. Yo regreso mañana a partir de las 3 de la tarde, de 3 a 5 en Rock and Pop 94.5, y luego de 5 a 6 programa regular. A las 6 ya sabes las noticias y regresamos con la última hora del turno hasta que sean las 8 con tus canciones favoritas. Soy Chío, pásala bien, hasta mañana.

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Escucha Dinámica 94.5, son las 8:05. Muchachos, ¿cómo están? Muy, muy, pero muy buenas tardes, noches. Me da mucho gusto saludarlos en este martes 13 de octubre del 2026. No me digas eso, de verdad. Del 2026. Yo soy Daladier González y voy a estar con ustedes hasta que sean las 12 de la noche. Oigan, estamos arrancando ya nocturnamente este turno. Me da mucho gusto, ya empezó a oscurecer temprano. Eso quiere decir que el clima va a empezar a refrescar. A ratito platicamos sobre el pronóstico del tiempo y todo lo demás. Bienvenidos. Vamos con música.

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Escucha Dinámica 94.5, muchachos. Seguimos con más música. 8:26, las 8:26. Les tengo información que cura. Primero la temperatura, a ver cómo está el pronóstico del tiempo, porque nos interesa mucho, ya que se amenazan llegar el segundo frente frío. Exactamente, el segundo frente frío. Ahorita tenemos 33 grados Celsius, pero para el jueves se empieza a disminuir la temperatura. Jueves 33 la máxima, mínima 19, y viernes 23 la máxima, 12 la mínima. Qué rico va a estar este clima, de verdad. 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Así que ya no hay pretexto. Ya las tarjetas te dan 3 a 6 meses sin intereses. 3 meses sin intereses en este gran evento de Gaby Mendoza y Las Coquetas Show. 8:28, vamos con más música en Dinámica 94.5. Rolita y corte.

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0: Un momento, Anspach. ¿Sabías que la mentira es un antivalor porque es afirmar lo que se sabe que es falso? Es decir, lo contrario a la realidad. También la apatía es un antivalor porque es la falta de vigor o energía positiva para realizar las actividades que nos corresponden. Al igual que la pereza, porque es el vicio que nos aleja del trabajo, del esfuerzo, es indolencia. Este fue un momento Anspach.
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de la noche con 7 minutos. Estamos ya a unos días del Dinatón 2026. Prepárense, muchachos, porque se va a poner buenísimo. A todos los patrocinadores, gracias. A toda la raza que está pendiente del Dinatón, prepárense, porque iniciamos el día número 26. 26 de octubre arranca el Dinatón y el cierre, ya te la sabes, va a ser en la Plaza de las Culturas con todo un espectáculo que tenemos preparado para todos ustedes. Así que, ¡prepárate!

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9:39, las fechas están asignados, los días están listos y tú eres parte de este director. ¿Me dejas trabajar, por favor? Gracias, me comí un choriqueso bien rico, ahorita platico. Sí, ¿verdad que sí? Estaba transpirando el choriqueso. Seguimos con más música en Dinámica 94.5. Viene Nelly a Dinámica.

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0: Es el momento de la oración de la noche.
1: Ya es de noche, Señor, y te decimos, quédate con nosotros.
2: Que la luz de tu gracia no conozca nunca el anochecer en nuestras vidas.
1: Que el trabajo de este día haya sido como ofrenda sin defecto agradable a tus ojos.
2: Que en nuestras palabras y acciones hayamos sido luz del mundo y sal de la tierra para cuantos nos trataron.
1: Ilumina, Señor, nuestra noche y concédenos un descanso tranquilo.
2: Que mañana nos levantemos en tu nombre y podamos contemplar con salud y con gozo el amanecer de un nuevo día.

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0: 10:15, 10:15, vamos a platicar de cosas muy interesantes en este programa. Bueno, en este ya turno de 10 a 12 de la noche, así que los invito para que se queden con nosotros y no se despeguen porque esto va a estar interesante, muchachos. Sí, va a estar muy, muy interesante. 10:15, seguimos escuchando música en Dinámica 94.5. No se despeguen, vamos a iniciar con nuestro espacio de 10 a 12 de la noche.
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10:32, 10:32, muchachos. Seguimos escuchando música. Espérame, déjame acomodo porque... Hijo eso. Oigan, les platico, así como que en corto, que yo traigo, muchos traían el tema de la casa de los famosos, hacia todo lo que da. Yo sé, voy a decir, no me gusta la casa de los famosos, no se me dé ese pedo. Pero me trae bien intrigado el tema, como ayer les platicaba, de Lady Croquis. Porque sí, está muy, muy loco, ¿no? Ahora resulta que ayer era una especulación de que la Lady, ayer y antier, era una especulación de que la Lady Croquis, pues se había dado a la fuga, estaba desaparecida y que nadie sabía dónde estaba y todo ese tipo de cosas. Bueno, sí está confirmado, o sea, está confirmadísimo ya que desapareció, desapareció, se llevó el dinero de la Sociedad de Padres de Familia, lo que les decía ayer, la SPF, Sociedad de Padres de Familia, y se dio la fuga con su dinerito y todo el rollo y le valió queso, no le importó absolutamente nada. Entonces, me genera mucho... No... Bueno, he estado siguiendo el caso porque hemos sabido de muchísimos casos en los que muchos maestros han sido acusados injustamente, en que muchos maestros ahora con las nuevas leyes que protegen a los alumnos, que está muy bien, estoy totalmente de acuerdo en que haya leyes que cuiden y protejan a los menores de edad y todo ese tipo de cosas, pero a veces, como a los menores de edad todavía el lóbulo frontal no les madura, hacen cositas que sí está cañón, ¿no? Incluso a veces los hacen con los mismos padres, ahora imagínate con un maestro. Entonces, creo que sí estoy de acuerdo en que se reformen las leyes para que también protejan a los maestros. Sobre todo, platicaban algunos diferentes líderes de opinión que sería muy interesante ver las reformas en las leyes que se pueden aplicar después de este caso. Proteger al no desproteger al alumno, pero sí proteger también al maestro, que cuando esto suceda, que obviamente la primera instancia tiene que ser el jefe al mando, ya sea el subdirector, el director, se aterriza la situación ahí, se empieza a trabajar en este rollo, luego se procede a tener una demanda en contra de, con pruebas fehacientes de el hecho del que se le está acusando a la persona, ¿no? Yo no soy experto en leyendo, mucho menos, pero creo que es parte de lo lógico, ¿no? No solamente llegar con un teléfono, como muchos medios lo hacen actualmente, y no digo medios como tal, personas que son pseudomedios de comunicación, que ya porque traen un teléfono se creen con el derecho de poder ningunearte y con el derecho de poder publicarte o transmitir en vivo acusándote de cosas que, güey, sí están bien fumadas, neta. Entonces, como lo que pasó con Lady Croquis. El pedo es que en esta parte, ella, sin fundamento, sin pruebas y sin nada, llega... Incluso ella llega preparada hasta con micrófono y todo el pedo, güey. Empieza a transmitir en vivo y empieza a hacer las acusaciones y el lío. Por lo tanto, la gente que estaba viendo esta transmisión en vivo o que estaba viendo estos videos, pues obviamente se enteran de esta manera. Sin siquiera saber si había pruebas de por medio de un acoso, sin un antecedente o sin algo, ¿no? Como dicen, sin los perros, sin los pelos de la burra en la mano. ¿Ok? Entonces, pasó este rollo. El maestro, pues no sabía ni qué onda. Se vio vulnerable porque incluso el subdirector y el director no lo apoyaron, sino se fueron con la versión
de la madre de familia y tan

Entonces, pues estuvo medio absurdo la situación. Entonces, según ya salió algún diputado por ahí, que no importa el color, lo que sí es que le den seguimiento, ¿no?, a todas estas situaciones. Entonces, ya salió un diputado que dice, hay que reformar la ley para proteger a los maestros, ahora de los alumnos y ahora de los padres liosos que acusan sin fundamentos, sin pruebas y sin nada que que pues confirme lo que ellos están diciendo. 10:38 es mi muy humilde punto de opinión. Y por eso, ok, música dinámica.

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0: Un momento, Anspach. ¿Sabías que la mentira es un antivalor porque es afirmar lo que se sabe que es falso? Es decir, lo contrario a la realidad. También la apatía es un antivalor porque es la falta de vigor o energía positiva para realizar las actividades que nos corresponden. Al igual que la pereza, porque es el vicio que nos aleja del trabajo, del esfuerzo, es indolencia. Este fue un momento Anspach.
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11 de la noche con 18 minutos, 11:18 muchachos, estamos en el mes del Dinatón. Recuerda que el Dinatón arranca ya el próximo 20, ¿qué? Si me pueden repetir ahí la fecha, muchachos, porque no traigo la fecha aquí. Ya el 27, martes 27, arranca el Dinatón 2026. No te lo puedes perder. Estamos a 2, 3 semanitas casi, 3 semanitas, muchachos.

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3: ¿Ya sabes qué preparar para la comida de la semana? En el platillo sabio de hoy, la chef Mónica Mannion nos comparte una receta de lomo de cerdo en salsa cremosa de mostaza. Una opción sin complicaciones para que comas bien y cuides tu presupuesto.
4: Y para complementar con algo dulce y lleno de energía, en esta guía de consumo te compartimos los beneficios de la manzana y algunos consejos para elegirlas y conservarlas frescas en casa. Acompáñanos en Revista del Consumidor Radio.
5: Bienvenidas y bienvenidos a Revista del Consumidor Radio. Soy la chef Mónica Mannion y para el platillo sabio profeco de esta ocasión prepararemos un delicioso lomo de cerdo en salsa cremosa de mostaza acompañado de un puré de papa rústico. Los ingredientes que vamos a necesitar son 900 gramos de lomo de cerdo, 5 papas blancas grandes, 200 mililitros de crema, 2 cucharadas de mostaza Dijon, el jugo de un limón y su ralladura, 60 gramos de mantequilla sin sal, 500 mililitros de leche, 3 dientes de ajo finamente picados, un pequeño manojo de perejil, aceite, sal y pimienta al gusto. Vamos al procedimiento. Comenzaremos pelando las papas y cortándolas en trozos grandes para cocinarlas en agua con sal durante 10 minutos hasta que estén suaves. Escurrimos y machacamos con 60 gramos de mantequilla sin sal y leche caliente. De verdad, no tienen que machacar hasta que se quede muy suave la papa. Podemos dejar esos pedacitos que nos van a dar una textura rústica y es exactamente la que necesitamos. Para terminar el puré, sazonamos con sal y pimienta negra molida. No hay que olvidar probarlo para saborear la sazón y que este sea de nuestro gusto. Cortamos el lomo en medallones y después lo salpimentamos. Ojo, es muy importante lavarnos las manos después de manipular la proteína para evitar cualquier tipo de contaminación. Después, agregamos 2 cucharadas de aceite al sartén, doramos los medallones por ambos lados hasta que estén bien sellados y cocidos. Para esto, el sartén debe estar bien caliente. Los retiramos y los reservamos en un plato para que en esa misma sartén cocinemos la salsa y tome el sabor de la proteína y el sellado. Para la salsa, sofreímos ahí mismo 3 dientes de ajo finamente picados. Luego, añadimos 3 cucharadas de mostaza Dijon, 200 mililitros de crema, el jugo de un limón y su ralladura. Mezclamos y cocinamos a fuego bajo durante 2 o 3 minutos. Y no se imaginan qué espectáculo de salsa. Se puede utilizar con cualquier otra proteína o pasta. De verdad, la tienen que probar. Regresamos el lomo a la sartén, lo cubrimos con la salsa y lo tapamos. Dejamos cocinar 2 o 3 minutos. Para emplatar, servimos 2 medallones de lomo, los bañamos con esa deliciosa salsa y servimos una porción generosa de puré de papa. Lo último es darle ese toque fresco y agregamos el perejil finamente rallado. No olviden que el platillo sabio profeco es fácil de preparar, tiene muy buen sabor, aporta un balance nutricional y en este caso rinde para 6 porciones. Anímense a prepararlo y cuéntenos en nuestras redes sociales cómo les fue. No olviden que también pueden ver esta receta en el canal de YouTube Profeco TV. Soy la chef Mónica Mannion y fue un gusto cocinar con ustedes en Revista del Consumidor Radio. Hasta pronto.
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3: La manzana es una de las frutas más comunes e indispensables en nuestra mesa. Está presente en nuestra historia, en la ciencia, en el arte y en la gastronomía.
4: Este fruto viene del manzano, un árbol de la familia de las rosáceas. En estado silvestre, este árbol alcanza más de 9 metros de altura.
3: Sin embargo, para facilitar la cosecha, los cultivos comerciales lo mantienen entre 3 y 4 metros. Así es mucho más fácil que sus frutos lleguen frescos a tu casa.
4: Más allá de su valor cultural, la manzana destaca por su enorme versatilidad y sus beneficios para la salud. Es una gran fuente de hidratación y energía. Contiene cerca del 85% de agua y aporta carbohidratos naturales de fácil absorción.
3: Al tener un índice glucémico bajo, sus azúcares se procesan gradualmente. Esto te proporciona energía de manera sostenida durante todo el día.
4: También cuida tu digestión. Aporta pectina, una fibra natural que favorece el tránsito intestinal y protege tu microbiota.
3: Además, contiene quercetina y fisetina. Estos compuestos son antioxidantes que protegen las células del estrés oxidativo.
4: Son una gran fuente de vitamina C, potasio, calcio, hierro y vitaminas del complejo B.
3: Y por si fuera poco, es muy baja en sodio y grasa.
4: En nuestro país, el consumo anual es de 8.4 kilos por persona y nuestra temporada de cosecha va de agosto a octubre, aunque septiembre es el mes de mayor disponibilidad.
3: Los principales estados productores en el 2024 fueron Puebla, Coahuila y Chihuahua, siendo Chihuahua el lugar con la mayor producción a nivel nacional.
4: Conocer las variedades te ayuda a aprovechar al máximo su frescura y propiedades. Aunque existen cientos de tipos en el mundo, las principales que se comercializan en México son:
3: la Golden Delicious es la más producida en nuestro país. Es de color amarilla verdosa, muy jugosa y dulce.
4: La Red Delicious es inconfundible, roja, alargada y brillante. Su sabor es dulce y poco ácido.
3: La Granny Smith resalta por su color verde. Es firme, aromática y acidulada. Es la opción ideal para jugos y repostería.
4: La Royal Gala es de tamaño mediano, roja, crujiente, dulce y jugosa.
3: Y nuestra manzana criolla es pequeña. Se cultiva en el centro del país y funciona muy bien para hacer dulces y conservas.
4: Ir al mercado y elegir las mejores manzanas es una experiencia para los sentidos. Busca piezas de color uniforme y brillante, acordes a su variedad. Evita las que presenten manchas o decoloraciones.
3: Un detalle clave es el rabillo. Prefiere las piezas que todavía lo conservan. Esto te ayudará a mantenerlas en buen estado por más tiempo, ya que al perderlo se acelera su maduración.
4: Toma en cuenta que las piezas más pesadas suelen ser las más frescas y tienen mucho más jugo.
3: Para revisar su textura, presiónalas ligeramente. Deben ceder un poco, pero sin sentirse blandas.
4: Acércalas a tu nariz. Una manzana fresca siempre tendrá un aroma suave y agradable.
3: Y al llegar a casa, el cuidado continúa. Puedes guardarlas en una bolsa de papel o de plástico dentro del refrigerador. Deja la bolsa abierta para permitir la circulación de aire y evitar el exceso de humedad.
4: Ten en cuenta que las manzanas liberan etileno. Este es un gas natural que acelera la maduración de otras frutas. Por eso, es mejor darle su propio espacio.
3: Además, si quieres retrasar su proceso de maduración y mantenerlas crujientes, puedes salpicarlas con agua de manera regular.
4: No olvides que cuidar nuestros alimentos es una tarea muy importante. Nos permite evitar los desperdicios, aprovechar lo que estamos comprando y valorar el trabajo de miles de personas en el campo.
3: Para tomar decisiones más informadas, revisa la revista del consumidor de este mes de octubre. Ahí encontrarás la información del programa ¿Quién es quién en los precios? De la Procuraduría Federal del Consumidor, donde te presentamos los precios mínimo, máximo y promedio del kilogramo de las distintas variedades de manzana.
4: Infórmate, compara y haz rendir tu dinero.
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Bienvenidos amigos de Dinámica, ya es miércoles, mitad de semana, en este día a través de Dinámica 94.5. Gracias a Daladier González, ya nos acaba de dejar la cabina en excelentes condiciones y listo para que su servidor comience un día más, un turno más de trabajo aquí a través de Dinámica. Luis Minor, hasta las 5 de la mañana, ya lo sabes, el día de hoy.

12 de la medianoche con 19 minutos, quiero decir, ahí está Dominic Fick con Baby Doll a través de esta emisora de Radio Zócalo Dinámica. Buena madrugada. Les recordamos que ya estamos a un par de semanas del Dinatón. Así es, gente, recuérdenlo, a partir del 27 de octubre iniciamos con Daladier González. Luego de ahí sería todos los demás locutores y su servidor. El jueves será el turno de Luis Minor, el 29 de octubre. Así que ya lo saben, Dinatón 2026, ya pronto.

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Oigan, ya hubo actividad ayer de la Champions. Buenos partidos. Oye, lo del Bayern Múnich, ¿cómo la sufrió, eh? Y en serio, ante un equipo noruego, y no es el Bodø Glimt, es otro equipo que puede dar sorpresas, el Viking. Pero ahorita platicamos de lo sucedido en la Champions. También, por supuesto, hablaremos de la actividad del segundo juego del campeonato de la Liga Americana entre Cleveland y el conjunto de Tampa. Y obvio, otras noticias que por ahí platicaremos del mundo del deporte más adelante.

Bueno, gente, ahí está la música de Chainsmokers, Don't Let Me Down, y también la de Sabrina Carpenter, obviamente. Bueno, aquí estamos, ya estamos por cerrar la primera hora en 14 minutos, de hecho va a ser la 1 de la mañana, así que continuamos con Taylor Swift.

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Segunda hora, después de escuchar a Olivia Dean, So Easy, aquí en Dinámica. Bueno, aquí estamos todavía. En la segunda hora, disfrutando la madrugada, pasándola estupendamente bien. Es la 1:00 a.m. exactamente con 6 minutos. Recuerden que ya estamos a un par de semanas del Dinatón 2026. Ya viene el Dinatón otra vez. Desde Daladiera hasta Chío Muñoz, los 5 locutores en el cierre, recuérdenlo, el 31 de octubre.

La 1:22 a.m, amigos, esto fue Bebe Reisha con esto que se llama New Regillion a través de Dinámica. En fin, aquí seguimos con más música para ustedes, que pasen un extraordinario miércoles. Recuerden, sí, otra vez lo menciono, estamos a mitad de semana, pero espero le estén pasando fenomenal en este día, hoy, mañana y siempre. En lo que resta del año, porque pues ya, mañana, de hecho, estamos a la mitad del mes de octubre, mañana quincenita. Rápido, también, se llegó rápido a la bendita quincena. ¡Wow! Sorprende, la verdad, hay que decirlo. En fin, vamos a continuar con esto de Ella Langley con Shoes in Texas.

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La 1:36 a.m. Esto fue la voz de Nelly Furtado con lo que viene siendo Stay y Right aquí a través de Dinámica 94.5. Así que, gente, vamos a continuar con más porque viene esto de Sarah Larson con Midnight Sun. Así que espero les estén pasando muy bien todos ustedes y seguimos con más música en Dinámica.

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Amigos, ahí está la música de lo que viene siendo Olivia Rodrigo con Drop Dead a través de Dinámica 94.5. Gracias por seguir con nosotros, amigos. Feliz madrugada, que la pasen fenomenal. Todos y cada uno de ustedes en este bonito día de hoy que viene siendo miércoles. Ya estamos a mitad de semana, gente, sí. Wow, la vida así que nos da cosas muy buenas. Pero en fin, espero las pasen fenomenal. Viene Lady Gaga. 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

0: Gracias.
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Amigos, disculpen, ahí está la voz de Sienna Spyro con Die on This Hill, aquí en Dinámica. Vamos a platicarles de la Champions League y de las Grandes Ligas. Bueno, primero que nada, lo de las Grandes Ligas el día de ayer con la victoria de los Reyes de Tampa, 3-1. Todo lo resolvió el equipo de Tampa en la baja de la cuarta entrada cuando produjeron 3 carreras el día de ayer. Ahí está, por cierto, de 3-0 se fue el mexicano Jonathan Aranda en el partido de Tampa y los Guardians de Cleveland. Así que, pues ahí está. El día de ayer terminó este partido con victoria de los Rays. Está empatada la serie de campeonato de la Liga Americana, un juego por bando. Mientras, el día de hoy, en este miércoles, tendremos el tercer partido de la serie de campeonato de la Liga Nacional entre los Cerveceros de Milwaukee y los Dodgers de Los Ángeles, partido en el cual Blake Snell será el abridor del equipo de los Dodgers, mientras que Robert Gaither será el abridor del conjunto de los Brewers. Así que esos serán los enfrentamientos del día de hoy en este compromiso para las Grandes Ligas. Así que bueno, interesante. Hoy, por cierto, hoy alguien cumple años en este 14 de octubre. ¿Adivinen quién? ¿Sí? Hablando de deportes, vamos a platicarles de el nacimiento de una persona importante hoy en día en el fútbol mexicano y en el fútbol a futuro. Una de las promesas jóvenes del fútbol mexicano, pues hoy nació, un día como hoy, así es. Nos referimos a Gilberto Mora, gente, hoy cumple, ya los 18 años, es decir, ya es mayor de edad, 2008 fue el nacimiento de Gil Mora. Por cierto, en ese mismo día también nació Kate Cowell, imagínense, las dos interesantes. Norma Palafox también nació un día como hoy, jugadora en su momento importante en el fútbol mexicano, de hecho fungía bastante. Pero sí, hoy cumpleaños Gilberto Mora, y a sus 18 años, que ya es mayor de edad, por cierto, pues muchas cosas van a pasar. Por cierto, la selección mexicana también derrotó a Jamaica 3-1 en un partido amistoso celebrado en Querétaro, y todo listo para que el equipo mexicano ya tenga su compromiso importante para buscar su boleto a la Copa del Mundo y también, por qué no, a los Juegos Olímpicos. Se está preparando el equipo femenil. El día de ayer ganaron en Querétaro a la Corregidora 3-1 al equipo de Jamaica. Por cierto, buena, muy buena entrada del público mexicano allá en Querétaro. Así que bueno, extraordinario. Noticias interesantes, otras noticias así rapiditas del mundo deportivo del día de ayer fue el despido del pateador Harrison Mavis tras fallar el gol de campo que pudo darle la victoria a los Rams. Bueno, pues le dieron las gracias al pateador en un abrir y cerrar de ojos. Ya, de hecho, contrataron a uno nuevo el día de ayer. El nombre del pateador, a Blake Group, es el que llegó. De hecho, desde el equipo de práctica de los Jets, se lo trajeron de véngase para acá y llegó al conjunto de los Rams. Pero sí, es un pateador que, o sea, ¿qué culpa tuvo él? Le bloquearon el gol de campo, esa es la realidad, se lo bloquearon. ¿Y cuál es su premio o su castigo por eso? Despedirlo. No entiendo a veces las decisiones de los directivos. Bueno, sí lo tengo de comprender, porque así son los vaqueros de Dallas. Nunca toman buenas decisiones, casi nunca las toman. Ay, ¿qué les digo? Pero pues así está la cosa. Mañana, por cierto, hablando de la NFL, de hecho, mañana estaría arrancando la semana 6 del fútbol americano profesional. Bueno, los fanáticos obviamente de la NFL, que son bastantes. Oiga, hay otra noticia así rapidita en relación del ciclismo. Sí, hablamos de Isaac del Toro y el gran momento que está viviendo en este presente, a sus 23 años. Pero hay alguien que también está siguiendo los pasos del propio ciclista mexicano, del de Ensenada. Nos referimos al pedalista de 18 años que fichó con el UAE Team Emirates Generación Z, o Gen Z. Nos referimos al mexicano José Emilio Rodríguez. Hay otro mexicano que está siguiendo los pasos del Torito, y es que conocido popularmente

jóvenes talentosos fichados por el equipo para nutrir sus categorías menores, en este caso de la sub-23, compartiendo generación con el francés Simon de France, el checo Blacat Jesek, el italiano Ricardo Lorello y el español Luca Martínez. Aparte de esto, llega este ciclista de 18 años. Tiene, pues vamos a hablar un poquito de su palmarés, su trayectoria, y es que algunos reportes relacionan que, o comentan que la relación de Rodríguez con el ciclismo comenzó a los 5 años en su natal Colima. En sus inicios se decantó por el ciclismo de montaña, sin embargo a los 15 años decidió probar suerte en el ciclismo de ruta. Su progresión lo llevó al ingresar el proyecto formativo Semilleros Venados de AR Monex, una estructura mexicana radicada en Europa que sirve de trampolín hacia, obviamente, el profesionalismo de este deporte. Para la campaña del año pasado, Choche se integró de lleno a la plantilla de Junior de la AR Monex en Europa. Poco después se coronó campeón nacional de la Ruta de México y alzó los brazos en Italia al ser el número en la 24ª edición del Gran Premio de Adalberto Gabrieloni. Su consistencia en el pelotón europeo se reafirmó con segundos puestos en la West Bohemia y en el trofeo Emozione, resultados que encendieron el radar de los visores del equipo de los Emirates. El rendimiento del colimense se mantuvo a la alza durante este 2026, además de conquistar el Campeonato Nacional de Contrarreloj y sumar múltiples presencias en los 10 mejores en diversos compromisos internacionales al llegar en el top 10. Rodríguez se ganó la convocatoria para representar a la selección mexicana en el Campeonato Mundial Junior de Montreal, esta que acaba de celebrarse, y con la mira puesta para convertirse en uno de los grandes referentes del ciclismo nacional. José Emilio Rodríguez dará en 2027 el salto a la categoría sub-23 del equipo Emirates de la división Z, de la división Gen Z, el último peldaño antes de aspirar al World Tour, o sea, a las grandes ligas del ciclismo, o sea, de los grandes equipos. Así que, excelente noticia para este, el Choche, José Emilio Rodríguez, el que está siguiendo los pasos de Isaac del Toro. Vamos con música de Katy Perry y te regresamos para hablar de la Champions.

Ahí está Bruno Mars, Risky Roll, aquí en Dinámica. Momento de platicarles sobre la Champions League. Oiga, qué buenos partidos ayer, importantes, sobre todo el del Bayern Múnich en su visita a Noruega. No con el Bodo Glimt, que de hecho ellos van a jugar hoy contra el Dortmund de visita, pero lo que sí fue un partido pues bastante cardíaco para el equipo alemán. Ahorita les platicamos como por las cosas, porque primero vamos con los resultados más tempraneros de la jornada de ayer, que apenas es la segunda jornada de la fase de la Liga de la Champions. Recordad que se va, es un todos contra todos. Al final de 8 jornadas, los 8 mejores califican directo, los otros 8, del 9 al 16, y luego del 16 al 24, si no mal recuerdo, son los equipos que van a jugar playoffs, un ida y vuelta, para luego definir a los ganadores que se van a enfrentar en las llaves a los primeros 8 que calificaron de manera directa a la ronda de octavos de final, si no mal recuerdo. Pero bueno, o 16avos, bueno, no sé. En fin, vamos con los resultados del Sporting de Lisboa de visita a Francia ante el Lens, 2-0. Ahí está el triunfo del conjunto portugués. Mientras que el Saba Fútbol también derrotó al Slavia Praga 2-0. El Leipzig sufrió un partido complicado, pero al final terminaron 1-0, porque la mínima ganó el Leipzig al PSV Eindhoven. Barcelona, que empezó perdiendo con el Galatasaray en Turquía, 1-0, terminó ganando 4-1. Bien, el buen resultado del Barça. Pero bueno, ahí está. Arsenal, que en el primer tiempo sufrió, hablando de sufrir, también sufrió con el Lille. Estaban 0-0 hasta que en el segundo tiempo llegaron los goles y terminó ganando el conjunto de los Gunners de Mikel Arteta 3-0, el último final, uno de los dos finalistas de la última Champions. Atlético de Madrid, buen triunfo, 2-0 ante el United. Por cierto, en ese partido Obed Vargas no fue ni convocado al partido. También el Villarreal le pega al Napoli 3-1, buen triunfo. Y el Brujas también la da la sorpresa, la campanada, le pega 4-3 de visita al Giuseppe Meazza, bueno, a San Siro. Giuseppe Meazza, no tengo idea cuál es el, es que en un momento uno se llamaba así y otro acá, pero bueno, el nombre es lo de menos. Allá en Italia, terminó ganando el conjunto del Brujas de Bélgica al Inter 4-3. Y como les decía, lo del Bayern Múnich fue una odisea, una locura, porque comenzó ganando el conjunto de los Vikings 2-0. Estaba ganando el conjunto del equipo vikingo. Voy a decir que sí se llama Viking. 2-0. Luego le dio la vuelta al Bayern 3-2 con doblete de Harry Kane. Y después empata el Viking, expulsan a Michael Olise. Y ya por poco incluso le iba a dar la vuelta al conjunto del Viking, pero no lo lograron. Al final les digo, terminaron 3-3 en el marcador. Para el día de hoy, el resto de la actividad, el LASK contra el Liverpool, Shakhtar recibiendo al equipo de la AEK de Atenas, Feyenoord ante el Como, duelo posible, veremos si son convocados en primera, y en segunda, si reciben los minutos en este partido, el Betis y el Porto, es decir, el Betis donde juega Álvaro Fidalgo, y el Porto donde juega Santi Jiménez. Podría haber duelo de mexicanos, después de hace mucho tiempo que no hay duelo de mexicanos, pudiera darse. Roma recibiendo al Real Madrid, con todos los problemas que trae el Madrid, sobre todo el tema arbitral y allá en España, que ahí es una locura lo que está pasando con el Real Madrid, pero veremos cómo termina este resultado en la capital italiana. El Slavia Bratislava recibe al Stuttgart, Aston Villa ante el Feyenoord, Manchester City contra el PSG, duelo de los millonarios, aunque todavía falta el saber el resultado de lo que las investigaciones del City, cuál va a ser el castigo. Aún no se sabe de concretamente cuál va a ser y cuándo lo van a aplicar. Y como les decía, el otro equipo noruego, el Bodo Glimt, va a recibir hoy al Borussia Dortmund. Así que ya está la actividad de la Champions el día de hoy. Y bueno, no solamente hubo actividad en Europa, sino también en CONMEBOL, con lo que viene siendo la Copa Libertadores y la Copa Sudamericana, que tuvieron actividades ahora. Bueno, la Libertadores, de hecho, creo que sí, hoy hay actividad de la Libertadores. Ya se están jugando rondas de semifinales. Hoy, de hecho, tendremos Fluminense ante el Palmeiras, Estudiantes ante el Flamengo. Serán los partidos de hoy, las idas y luego las vueltas la próxima semana. O sea, hoy y mañana, me refiero.
y lo mismo va a ser el próximo miércoles y el próximo jueves. Mientras tanto, en la Copa Sudamericana, el equipo de Boca Juniors recibió el día de ayer al Vasco da Gama, pierden 1-0. Insólita expulsión de un jugador del Vasco, por cierto, en ese juego, pero no pudo el equipo de Boca. Y el día de hoy, el Torque y el Atlético Mineiro también se verán las caras en el partido hoy, que va a ser, les digo, los partidos de vuelta de la Copa Sudamericana. Interesante, ¿no? AEW Dynamite, ciertamente hoy vamos a tener el Dynamite, la cartelera de este día. Así que vamos a platicar así rapidito. Cartelera especial de 3 horas, Dynamite y Collision, se llevará a cabo en este miércoles 14 de octubre desde el Wallstein Center en Cleveland, Ohio. Combates clasificatorios rumbo a Wrestle Dream, Clockwork Carnage y luchas de relevos. Que les digo, ay, va a ser mucho, mucho contenido para hoy. Will Ospreay y Andrade se medirán a Samoa Joe y Tommaso Ciampa, duelo de parejas. El campeón mundial de AEW y el campeón nacional de AEW van a enfrentarse a estos dos. Mercedes Moné y Divine Dominion se van a enfrentar al Triángulo de la Maldad, el lucha de tríos o de tercias femenil. Tendremos también lucha de tercias con los Death Riders ante la familia Don Callis. Luego duelo de parejas, Britt Baker y Persephone, la campeona femenina de Consejo Mundial de Lucha Libre, se medirán a Dani Luna y a Gian. También tendremos combates clasificatorios para Clockwork Carnage rumbo al Campeonato Mundial de AEW en Wrestle Dream, con la participación de figuras como, aquí lo tenemos, Kazushita Okada, el campeón, campeón contra Mirror Reed por el Campeonato Internacional de AEW. Tendremos duelo por el Campeonato de TNT de AEW, Darby Allin, el campeón ante Hechicero, Konosuke Takeshita ante Brian Cage, Ricochet ante Ace Austin y Adam Copeland ante Josh Alexander. Serán parte de los combates que tendremos para este evento de Clockwork Carnage. Así que interesante lo que tendremos hoy, o estar viendo hoy en AEW Dynamite. Increíble. Bueno, 3 minutos para las 3 de la mañana. Se nos ha ido de volada el tiempo, de voladón. Así que bueno, ahí está la información deportiva de lo que sucedió el día de ayer. Por supuesto, mañana estaremos platicando de muchas cosas más. También la previa de lo que será la actividad de la NFL. Mañana lo platicamos todo eso. Mientras tanto, quédense con la voz de Rian.

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3:06 a.m. Por cierto, gente, oigan, hay un tema que voy a platicar, que es el tema del día, que ocurrió en Estados Unidos, en uno de los juegos, en unas atracciones de una montaña rusa, de una compañía importante de parques de diversiones, que resultó en una en fatalidad, o sea, resultó que una persona falleció. Fue impresionante la noticia que se está, obviamente, divulgando por todo el... Ándale, lo sucedió en Georgia, este accidente de una en una montaña rusa donde una persona falleció. Resultó con... bueno, falleció, aparte, algunos resultaron heridos. Y fue algo que te puedo decir, fue impresionante. Porque hay imágenes que se han viralizado de este incidente. Obviamente no daré tantos detalles al respecto de ello, porque sí fue algo muy trágico, sobre todo para la familia. Y aparte, este señor estaba con su hijo, que es lo más triste de esta historia. Pero ahorita lo vamos a platicar con muchos detalles, con todos los detalles posibles. Digo, también no todos los detalles, pero lo más relevante de esta noticia que ahorita les voy a comentar con mucho gusto. Mientras tanto, quédense con más música con la voz de Taylor Swift.

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Amigos, ahí está la música de Olivia Dean con Mena y Nit a través de Dinámica 94.5. Es momento del tema, como les comentaba, bastante, pues, delicado, hay que decirlo. Y es que hubo una tragedia en un parque de atracciones en Estados Unidos, en el estado de Georgia, más en particular, donde una persona lamentablemente falleció en el trayecto de uno de los juegos mecánicos de una montaña rusa, conocida como Goliath. Pasó ayer, de hecho, precisamente. Una persona de 41 años, de hecho, fue la persona que lamentablemente falleció. Y es que la policía del condado de Cobb confirmó el fallecimiento mientras testigos detallaron haber visto a la víctima caer desde una montaña rusa alta y muy rápida, de hecho. Y es que, pues, un accidente mortal en un parque de diversiones de Georgia movilizó a las autoridades y obligó, de hecho, a suspender temporalmente a varias atracciones de la cadena de esta cadena de juegos, bueno, de parque de diversiones, que es muy conocida a nivel Estados Unidos, y hay algunas de ellas que han estado en México y también en algunas latitudes, en algunas partes del mundo. Obviamente no puedo dar a conocer el nombre de la marca, pero sí, fue algo sumamente terrible. Bueno, es que este accidente alertó y desató preocupación entre los visitantes del parque, lo que también orilló también a la evacuación de personas que se encontraban, de hecho, en la atracción. Es que, de acuerdo con testigos que recogieron medio locales, o sea, testimonios de testigos, el incidente ocurrió en una de las montañas rusas más conocidas del parque, conocida como Goliath. Aunque las autoridades no han determinado las causas de la caída, y es que tras lo ocurrido, la cadena de parques de diversiones anunció el cierre temporal de 9 atracciones en distintos parques de los Estados Unidos como medida preventiva. La decisión ha sido tomada mientras se llevan a cabo las investigaciones para esclarecer las circunstancias del accidente registrado, de hecho, en el estado de Georgia. La empresa expresó sus condolencias, obviamente, a los familiares de este sujeto que, como le digo, lamentablemente, pues, falleció. Este hombre, de hecho, como les digo, es una persona de 41 años, y es que hasta el momento la policía no ha informado públicamente cuántas personas resultaron heridas, porque hay un reporte, de hecho, que se dio y que se ha leído o se ha emitido más bien en lo que viene siendo la cuenta de X, antes Twitter, en el cual menciona que fue que al parecer fueron entre 4 a 5 personas heridas, además, por supuesto, de el fallecido, lo que provocó todo esto. Bueno, la atracción conocida como Goliath, de aproximadamente 60 metros de altura y velocidades cercanas a los 113 kilómetros por hora o 70 millas, de acuerdo con información del parque, su recorrido dura alrededor de 3 minutos y medio, casi 4 minutos, lo que la convierte en uno de los juegos de mayor intensidad dentro de este parque de diversiones en el estado de Georgia. Y es muy rápido. Las imágenes lo dicen por sí mismo, que es rapidísimo ese parque, esa atracción, la conocida como Goliath, como les comento. Y bueno, hoy estaremos y está muy muy difícil la cosa. De hecho, dicen, la investigación se desarrolla en medio de otros inconvenientes acerca de la seguridad de las atracciones de la cadena. Y es que a finales de septiembre de este mismo año, en otro de estos parques de esta cadena, ubicado en California, anunció el cierre permanente de una montaña rusa después de una investigación periodística sobre lesiones graves relacionadas con el juego. Las autoridades continúan indagando el caso de Georgia y se espera que proporcionen más información conforme pues se den detalles más recientes. Así que bueno, ese es la tragedia que sucedió en ese lugar. Ahora, en este, como les digo, la persona o el fallecido, para darles el contexto, lleva por nombre Hassan Hiat Karim. Es la persona que lamentablemente, pues les digo, falleció. Y es que los pasajeros que viajaban con él observaron horrorizados cómo el hombre se elevó de su asiento, o sea, se elevó del asiento, porque les comentaba que no había investigación, y luego ya más adelante se dieron más detalles, que fueron estos que les estoy comentando. Esta persona se elevó de la atracción Goliath, donde estaba él con su hijo, precisamente, y finalmente cayó sobre el techo de una casa embrujada, que de 42 años, por cierto, la víctima de este accidente,
tras ser eyectado o expulsado de su asiento de esta atracción, que les repito, y como lo dije, es una atracción que vas a 110 kilómetros por hora. O sea, vas a una velocidad impresionante en esa atracción. Y bueno, ni modo de decir de que no le pasó nada. Claro que le pasó. Falleció, lamentablemente, este sujeto. Los pasajeros que viajaban, bueno, ya les platicaba sobre esto. Y bueno, Summer Bates, quien también se subió a la montaña rusa de aproximadamente 200 pies de altura, contó que sus hijos no se sentían seguros antes de abordar la atracción. Según un testimonio, les preocupaba que el juego contara con barras de seguridad que sujetaban a los pasajeros por las piernas y la cintura. Durante el ascenso de la montaña, Logan Conner relató que vio a Hassan, bueno, a la persona fallecida, levantarse de su asiento y quedar suspendido en el aire por un instante. El testigo contó que llegó a cruzar la mirada con él antes de que saliera expulsado de la atracción, y pues lamentablemente el cuerpo de Hassan golpeó en tres ocasiones a otros pasajeros antes de caer sobre el techo de la casa embrujada en ese mismo parque. Bates describió el momento como algo horrible. Recordó que escuchó el impacto del cuerpo caer en ese instante. De acuerdo con la cadena CNN, hasta el momento no está clara qué provocó que Kairen saliera de su asiento. Las autoridades también continúan investigando el accidente con la participación de la unidad de delitos graves del Departamento de la Policía del Condado de Cobb. Y pues obviamente el mismo parque está proporcionando todos los detalles a las autoridades para pues esclarecer las cosas por qué sucedieron más bien este tipo de situaciones. Y ante esto, como lo platicamos en la nota anterior, ya el mismo parque o la misma cadena de parques de diversiones temporalmente cerró 9 montañas rusas, tanto en Estados Unidos como en Canadá, similares a la conocida como Goliath, por prevención. Así que así está la situación de este pues lamentable accidente ocurrido en el estado de Georgia, que pues cobró la vida de una persona. Lamentablemente, y además, como los que decía, también resultaron algunas heridas. Así que, pues sí, muy, muy, muy triste esta noticia que estamos compartiendo con ustedes. Obviamente son de esas noticias que muchos no quisieran decir o comentar, pero ocurrieron. Y yo en algún momento en mi infancia llegué a ir a estos parques de diversiones. Digo, cuando tuve la oportunidad, antes sí estaba caro, pero no tanto como hoy en día. Pero digo, hoy no tengo chance de ir. Es triste que no puedo, la verdad, literalmente no puedo por el tema de que, pues, por trabajo, difícilmente. Aparte, pues yo lo voy a admitir, soy cobarde para subirme a las montañas rusas. Yo no me subo a esas cosas, la verdad, digo, no es malo admitir que seas cobarde por no subirte a eso, pero es mejor prevenir que lamentar, como dice la frase, muy trillada, pero es cierta. Es mejor prevenir que lamentar. Y bueno, sucedió el día de ayer allá en el estado de Georgia. Lamentable, ¿eh? Triste noticia. En fin, gente, continuamos con más aquí a través de Dinámica 94.5. Se fue el tema del día. Pues sí, lamentable. Continuamos porque viene la voz de Maroon 5. 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

Interesante entrevista que tuvo el Escorpión Dorado con John Cena, ¿eh? ¿Hasta dónde ha llegado el Escorpión Dorado con una de las grandes leyendas de la lucha libre profesional del pro wrestling, como lo fue John Cena, ya retirado? Ya, y lo dice en la entrevista un sinfín de veces, yo, I'm retired, yo estoy retirado. Wow. Aunque eso sí, dice él en esta entrevista que extraña muchísimo la lucha libre, pero está retirado. Oigan, por cierto, tenemos en estos momentos 79% de humedad en el ambiente, vientos del sureste de 20 kilómetros, bastante agradable. La temperatura tal vez no tanto, 28 grados Celsius, pero está agradable, está el viento fresco, sensación térmica un poquito bajita de 25 grados, así que, porque a veces le exageran como que 4 o 5 grados le bajan o le suben de más con las sensaciones térmicas, pues imagínense. Hoy se espera que tengamos una temperatura en los 36 grados como máxima, índice de calor que estaríamos entre los 38, 39, que se sentirá más caliente para la tarde de este miércoles. La mínima para hoy, aunque eso sí, va a incrementar la nubosidad a lo largo de este día. Va a estar nublado. No nublado que tape completamente el sol. No me refiero a eso, sino que estará mayormente nublado. La nubosidad estará creciendo, pero sí habrá en algunos pequeños espacios en el cielo despejado. La mínima estará ahí en 24 grados. Todo aunado porque habrá vientos de 15 a 20 kilómetros a 20.

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Bueno, ahí está la voz de Saint Paul con Temperature en Dinámica 4 de la mañana con 10 minutos ya. Rápido, muy rápido se está terminando el turno. O ya se va a acabar, de hecho. ¿Cómo pasa el tiempo volando de repente? En fin, viene la música Taylor Swift y mucho más antes de las 5 de la mañana. Y hay que recordarles que a las 5 hay avances informativos de Radio Zócalo Noticias. Así que ya sabes, en la voz de Armando López Capetillo.

Pues ahí está la voz de Avril Lavigne con esto que es Ariana Grande, quiero decir, con Hate That I Made You Love, aquí en Dinámicas. Ya pasadas de las 4 de la mañana con 25 minutos, ¿sí? Seguimos porque está falta unos minutos antes de las 5 de la mañana, que eso sí es una realidad. Bueno, vamos a tener esto, vamos a tener la música de Icona Pop con I Love It o Icona Pop. Y mucho más. Les vuelvo a recordar, el Dinatón es el próximo 27, del 27 al 31 de octubre. Y el Dinatón su servidor, el próximo jueves 29 de octubre.

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4:38. Bueno, estamos en la recta final, casi la recta final de este turno a través de Dinámica. Así que bueno, sigue la voz de Malcolm Tut con Earring aquí en Dinámica. Gracias por estar con su servidor Luis Minor, que está con ustedes disfrutando el día, pasándola genial, pasándola fenomenal. Pero hay que seguir.

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1: Amigos, momento de despedirme, 2 minutos a las 5 de la mañana viene la voz de Katy Perry con I Kiss a Girl. Cuídense mucho, hasta mañana, también viene el pato a las 5.

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0: Son las 5:03 a.m. El termómetro está marcando en estos momentos 28 grados centígrados como temperatura. Son equivalentes a los 82 grados Fahrenheit y la humedad relativa en el ambiente se sitúa en el 79%. Para hoy esperamos cielo en su mayor parte nublado, gradualmente irá cambiando a soleado. La máxima temperatura alcanzará los 36 grados centígrados, que son equivalentes a los 97 grados Fahrenheit, una sensación térmica de 39, 102 grados Fahrenheit, viento soplando del sur entre 10 y 15 millas por hora, pero con ráfagas de hasta 25 millas, que son cerca de 40 kilómetros por hora. Para esta noche se incrementa la nubosidad con una temperatura mínima en los 24 grados centígrados, 76 grados Fahrenheit. Viento soplando con dirección del sureste entre 10 y 15 millas por hora, pero con ráfagas de hasta 20 millas. Para el día de mañana jueves se espera la entrada del segundo sistema frontal de la temporada acompañado de lluvias, máxima de 34, 93 grados Fahrenheit. Mañana por la noche 20% de posibilidades de lluvias y tormentas y una mínima de 21, 69 grados Fahrenheit. El viernes 30% de posibilidades de lluvias y tormentas, máxima de 26. La noche del viernes sin lluvias, mínima en los 13 grados centígrados, 56 grados Fahrenheit y además fuertes vientos del norte de hasta 40 kilómetros por hora, cerca de 25 millas por hora. El sábado, máxima en los 22 y una mínima de 13 grados centígrados. Para el domingo, esperamos una máxima en los 27, una mínima de 17 grados centígrados. Y ya para el lunes, 29 como máxima y 19 como mínima. Les saludamos en este avance de Radio Zócalo Noticias, periodismo de verdad. Hoy es miércoles, mitad de semana, miércoles 14 de octubre del año 2026. Calixto, Burcardo y Domingo celebran su onomástico. En la semana número 42, el día 287, restan 78 días para concluir el presente año. En la información, el alcalde Carlos Jacobo Rodríguez confirmó el inicio de la construcción de la tienda Sam's Club, donde una empresa se encargará de la obra con la contratación de alrededor de 100 personas y se espera concluya entre 7 y 8 meses. Sobre la posible llegada de más establecimientos a ese predio, como la agencia de automóviles Toyota y una gasolinera, reconoció que a pesar de las versiones, hasta el momento el municipio no tiene ninguna información oficial. Agregó que para evitar afectaciones por los escurrimientos en las áreas aledañas, el municipio exigió adecuaciones hidrológicas al proyecto comercial, tema del cual se encargó la Dirección de Obras Públicas.
1: Tiempos de apertura, yo creo que no más de 7 a 8 meses, y la inversión te la voy a ver.
2: Se tiene también otros proyectos en esa misma zona, en ese mismo predio, ¿no? Se habla de una agencia de automóviles, gasolinera. ¿Qué se sabe por parte del municipio?
1: Nada confirmado hasta el momento. Por lo pronto, ahorita nada más el SAMS.
0: La subsecretaria de Gobierno, Sonia Villarreal, encabezó en Piedras Negras el inicio de la campaña estatal contra la influenza en la primaria Ejército Mexicano del Fraccionamiento Los Pinos, exhortando a la comunidad a aprovechar esas vacunas. Por su parte, el coordinador de Mejora Coahuila, Franco González, destacó que el equipo de Mejora se sumará a esta campaña para proteger a toda la comunidad de esta enfermedad estacional ante la próxima llegada de la temporada invernal. Todos los centros de salud y unidades médicas de la Jurisdicción Sanitaria 1 cuentan con antídotos para atender picaduras de animales venenosos o ponzoñosos, confirmó el titular de la dependencia, Roberto Baeza. Tras la hospitalización de un hombre por la supuesta picadura de una viuda negra, exhortó a notificar de inmediato estos casos de emergencia, ya que la víctima tardó 3 días en recibir atención, lo que agravó su estado. La crisis que está enfrentando el Instituto Mexicano de Seguro Social en todo el país es consecuencia de desatenciones históricas por parte del gobierno federal, consideró el presidente del Colegio Médico de Piedras Negras, Jesús Manuel Chavarría. Afirmó que el desabasto de medicamentos y las malas condiciones laborales están afectando gravemente a los derechohabientes, por lo que propuso instalar mesas de diálogo con representantes de cada clínica para encontrar soluciones urgentes. La Secretaría del Bienestar inició esta semana con la entrega de 250 tarjetas que vencieron en el pasado mes de septiembre en una brigada que se estará realizando en el Salón del Sindicato de Telefonistas, ubicado en la colonia Campo Verde. Carmen Julia Cerda, servidora de la Nación, indicó que los beneficiarios son convocados vía telefónica con sus documentos personales y los plásticos que no se entreguen serán programados para una posterior distribución domiciliaria. 5:09 a.m, la temperatura se encuentra en los 28 grados centígrados, 82 grados Fahrenheit. Un hombre identificado como Ángel de Jesús Guardado Soto, de 45 años de edad, fue detenido como presunto responsable del feminicidio de su pareja, Carla Hernández de la Cruz, de 40, a quien atacó primero con un cuchillo y luego con un machete. Los hechos se presentaron cerca de las 2:30 de la tarde en un domicilio ubicado sobre la calle Fernando Purón, casi esquina con Carlos Aguilera, del fraccionamiento Praderas. Fue el propio hombre quien llamó a las autoridades para informar de lo sucedido y solicitar que fuera detenido, por lo que al lugar arribaron elementos de la policía preventiva, de la Agencia de Investigación Criminal y de Servicios Periciales. En más noticias, darle a conocer que el día de ayer se dio a conocer que la Escuela Secundaria Abel Herrera, ubicada en la colonia San Joaquín, instaló un arco detector de metales a la entrada del plantel, medida que busca prevenir el ingreso de armas punzocortantes y proteger la integridad de los alumnos. Como parte de las acciones por parte de la dirección del plantel, también se contó con la instalación de 72 cámaras de videovigilancia, buscando proteger a los 780 alumnos con los que cuenta la institución. Son las 5:11 a.m, 28 grados centígrados, 82 grados Fahrenheit es la temperatura. Hasta aquí este avance de Radio Zócalo Noticias, periodismo de verdad.
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0: Son las 5 de la mañana con 33 minutos ya en Piedras Negras. El termómetro está marcando 28 grados centígrados, que son equivalentes a los 82 grados Fahrenheit. La humedad relativa en el ambiente es del 79%. ¿Qué nos indica el National Weather Service, el Servicio Meteorológico Nacional de los Estados Unidos? Hoy esperamos un día que estará en su mayor parte nublado, gradualmente irá cambiando a soleado. La máxima temperatura alcanzará los 36 grados centígrados, que son equivalentes a los 97 grados Fahrenheit. Sensación térmica de 39, 102 grados Fahrenheit. Los mismos parámetros de los últimos dos días, aunque los vientos estarán soplando fuerte del sur, alcanzando ráfagas de hasta 25 millas por hora, que son aproximadamente 40 kilómetros por hora. Para esta noche esperamos cielo que estará parcialmente nublado. Se incrementa la nubosidad con una temperatura mínima en los 24 grados centígrados, 76 grados Fahrenheit. Vientos que van a estar soplando con dirección del sureste entre 10 y 15 millas por hora, pero con ráfagas de hasta 25 millas. Para mañana jueves se espera la entrada del segundo frente frío de la temporada a la región. Esperamos una máxima en los 34, 93 grados Fahrenheit. Mañana por la noche, 20% de posibilidades de lluvias y tormentas con una mínima de 21 centígrados. Para el viernes esperamos un 30% de posibilidades de lluvias y tormentas, máxima en los 26. La noche del viernes sin lluvias, esperamos una mínima de 13 grados centígrados, 56 grados Fahrenheit. Para el sábado esperamos una máxima en los 22, la mínima estará nuevamente en los 13 grados centígrados. El domingo empieza a recuperarse poco a poco el termómetro, máxima de 27, mínima de 17 centígrados. Y para el lunes 29 como máxima y 19 como mínima. Les saludamos en este avance de Radio Zócalo Noticias, periodismo de verdad. Hoy es miércoles, mitad de semana, miércoles 14 de octubre del año 2026. Calixto, Burcardo y Domingo celebran su santo. Felicidades a quien lleve alguno de esos nombres o celebre alguna fecha importante el día de hoy. Le deseamos que se la pase de lo mejor. En la semana número 42, el día 287, restan 78 días para concluir el presente año. En la información, el alcalde Carlos Jacobo Rodríguez confirmó el inicio de la construcción de la tienda Sam's Club, donde una empresa se encargará de la obra con la contratación de alrededor de 100 personas y se espera concluya entre 7 y 8 meses. Sobre la posible llegada de más establecimientos a este predio, como la agencia de automóviles Toyota y una gasolinera, reconoció que a pesar de las versiones, hasta el momento el municipio no tiene ninguna información oficial. Agregó que para evitar afectaciones por los escurrimientos en las áreas aledañas, el municipio exigió adecuaciones hidrológicas al proyecto comercial, tema del cual se encargó la Dirección de Obras Públicas.
1: Tiempos de apertura, yo creo que no más de 7-8 meses, y la inversión te la voy a ver.
2: Se tiene también otros proyectos en esa misma zona, en ese mismo predio, ¿no? Se habla de una agencia de automóviles, gasolinera. ¿Qué se sabe por parte del municipio?
1: Nada confirmado hasta el momento. Por lo pronto ahorita no más el SAMS.
0: La subsecretaria de Gobierno, Sonia Villarreal, encabezó en Piedras Negras el inicio de la campaña estatal contra la influenza en la primaria Ejército Mexicano del fraccionamiento Los Pinos, exhortando a la comunidad a aprovechar estas vacunas. Por su parte, el coordinador de Mejora Coahuila, Franco González, destacó que el equipo de Mejora se sumará a esta campaña para proteger a toda la comunidad de esta enfermedad estacional ante la próxima llegada de la temporada invernal. Todos los centros de salud y unidades médicas de la jurisdicción sanitaria 1 cuentan con antídotos para atender picaduras de animales venenosos o ponzoñosos, confirmó el titular de la dependencia, Roberto Baeza. Tras la hospitalización de un hombre por la supuesta picadura de una viuda negra, exhortó a notificar de inmediato estos casos de emergencia, ya que la víctima tardó 3 días en recibir atención, lo que agravó su estado de salud. Con gritos de fuera Tacho, líder de la sección 12 del Sindicato del Seguro Social en Coahuila, unos 250 trabajadores del instituto marcharon del estacionamiento de Soriana al Hospital de Zona 11, uniéndose al movimiento generado a nivel nacional. En su manifestación exigieron un abasto oportuno de insumos, así como de equipo médico, también una jubilación digna y no más dinero a las Afores, un incremento salarial directo, además de personal suficiente para todas las clínicas del instituto. En tanto, la crisis que está enfrentando el Instituto Mexicano de Seguro Social en todo el país es consecuencia de desatenciones históricas del gobierno federal, consideró el presidente del Colegio Médico de Piedras Negras, Jesús Manuel Chavarría. Afirmó que el desabasto de medicamentos y las malas condiciones laborales están afectando gravemente a los derechohabientes, por lo que propuso instalar mesas de diálogo con representantes de cada clínica para encontrar soluciones urgentes. La Secretaría de Bienestar inició esta semana con la entrega de 250 tarjetas que vencieron el pasado mes de septiembre en una brigada que se estará realizando en el Salón del Sindicato de Telefonistas ubicado en la colonia Campo Verde. Carmen Julia Cerda, servidora de la Nación, indicó que los beneficiarios son convocados vía telefónica con sus documentos personales y los plásticos que no se entreguen serán programados para una posterior distribución domiciliaria. En más noticias, darle a conocer que la Escuela Secundaria Abel Herrera, ubicada en la colonia San Joaquín, instaló un arco detector de metales a la entrada de la institución, medida que busca prevenir el ingreso de armas punzocortantes y proteger la integridad de los alumnos. Además, como parte de las acciones emprendidas por la dirección del plantel, también se contó con la instalación de 72 cámaras de videovigilancia con la finalidad de brindar seguridad a los 780 alumnos y 21 salones. Un hombre identificado como Ángel de Jesús Guardado Soto, de 45 años de edad, fue detenido como presunto responsable del feminicidio de su pareja, Carla Hernández de la Cruz, de 40, a quien atacó primero con un cuchillo y luego con un machete. Los hechos ocurrieron cerca de las 2:30 de la tarde en un domicilio ubicado sobre la calle Fernando Purón, casi esquina con Carlos Aguilera del fraccionamiento Praderas, y fue el hombre quien llamó a las autoridades para informar de lo sucedido. Familiares y vecinos de la hora occiso señalaron que la pareja tenía frecuentes discusiones, algunas violentas, por los constantes celos del detenido, quien además enfrentaba problemas de adicción a las drogas, en este caso, metanfetamina. Agentes del departamento de sheriff del condado de Maverick detuvieron a Dominic Gustavo Vincil, de 25 años de edad, acusado de violencia doméstica al amenazar con quitarle la vida a su pareja, al oficial que atendía el llamado, y finalmente suicidarse. El sheriff Tom Sherman informó que el hecho ocurrió en un domicilio del Fresno Loop, al sur del condado, donde tras la confrontación con su pareja, ella decidió reportarlo a las autoridades, quienes eventualmente lo pusieron bajo arresto. Son las 5 de la mañana con 41 minutos ya. La temperatura en Piedras Negras se encuentra en los 28 grados centígrados, 82 grados Fahrenheit. Hasta aquí este avance de Radio Zócalo Noticias, periodismo de verdad.

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1: 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Porque es la alteración del bien en el mal. Es un sentimiento que incita a realizar acciones que perjudican a los demás y también la delincuencia, porque es un conjunto de delitos considerados en el plano social. 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
1: Son las 6:03 a.m, temperatura Piedras Negras, 27 grados centígrados, en Eagle Paso equivalentes a los 81 grados Fahrenheit, un 80% de humedad relativa en el ambiente es el que se registra en estos momentos. De acuerdo al más reciente reporte del Servicio Meteorológico Nacional de los Estados Unidos, esperamos cielo en su mayor parte nublado, gradualmente irá cambiando a soleado con una máxima temperatura de 36 grados centígrados equivalentes a los 97 grados Fahrenheit, pero se sentirán 39, 102 grados Fahrenheit, viento soplando de sur entre 10 y 15 millas por hora, pero con ráfagas de hasta 25 millas, que son aproximadamente 40 kilómetros por hora. Esa noche se incrementa la nubosidad con una temperatura mínima en los 24 grados centígrados, 76 grados Fahrenheit, vientos de sureste entre 10 y 15 millas por hora, pero con ráfagas de hasta 25 millas. Mañana jueves, máxima de 34, 93 grados Fahrenheit, mañana por la noche 20% de posibles lluvias y una mínima en los 21 grados centígrados. El viernes, 30% de posibilidades de lluvias y tormentas, máxima de 26, mínima de 13 grados centígrados. El sábado, máxima de 22, mínima otra vez en los 13 grados. Para el domingo, máxima de 27, mínima de 17 centígrados. Y el lunes, 29 como máxima y 19 como mínima. Les saludamos en este avance de Radio Zócalo Noticias, periodismo de verdad. Hoy es miércoles, mitad de semana, miércoles 14 de octubre del año 2026. Calixto, Burcardo y Domingo celebran su santo en la semana número 42, el día 287. Restan 78 días para concluir el presente año. En la información, el alcalde Carlos Jacobo Rodríguez confirmó el inicio de la construcción de la tienda Sam's Club, donde una empresa se encargará de la obra con la contratación de alrededor de 100 personas y se espera concluya entre 7 y 8 meses. Sobre la posible llegada de más establecimientos a ese predio, como la agencia de automóviles Toyota y una gasolinera, reconoció que a pesar de las versiones, hasta el momento el municipio no tiene ninguna información oficial. Agregó que para evitar afectaciones por los escurrimientos en las áreas aledañas, el municipio exigió adecuaciones hidrológicas al proyecto comercial, tema del cual se encargó la Dirección de Obras Públicas.
2: Tiempos de apertura, yo creo que no más de 7 a 8 meses, y la inversión te la voy a ver.
3: Se tiene también otros proyectos en esa misma zona, en ese mismo predio, ¿no? Se habla de una agencia de automóviles, gasolinera. ¿Qué se sabe por parte del municipio?
2: Nada confirmado hasta el momento. Por lo pronto, ahorita nada más el SAMS.
1: La subsecretaria de Gobierno, Sonia Villarreal, encabezó en Piedras Negras el inicio de la campaña estatal contra la influenza en la primaria Ejército Mexicano del Fraccionamiento Los Pinos, exhortando a la comunidad a aprovechar estas vacunas. Por su parte, el coordinador de Mejora Coahuila, Franco González, destacó que el equipo de Mejora se sumará a esta campaña para proteger a toda la comunidad de esta enfermedad estacional ante la próxima llegada de la tormenta invernal. Todos los centros de salud y unidades médicas de la Jurisdicción Sanitaria 1 cuentan con antídotos para atender picaduras de animales venenosos o ponzoñosos, confirmó el titular de la dependencia, Roberto Baeza. Tras la hospitalización de un hombre por la supuesta picadura de una viuda negra, exhortó a notificar de inmediato estos casos de emergencia, ya que la víctima trató o tardó 3 días en recibir atención, lo que agravó su estado. Con gritos de fuera Tacho, líder de la sección 12 del Sindicato del Seguro Social en Coahuila, unos 200 o 250 trabajadores del instituto marcharon del estacionamiento de Soriana al hospital de Zona 11, uniéndose al movimiento generado a nivel nacional. En su manifestación exigieron un abasto oportuno de insumos, así como de equipo médico, también una jubilación digna y no más dinero a las Afores, un incremento salarial directo, además de personal suficiente para todas las clínicas del instituto. En tanto, la crisis que está enfrentando el Instituto Mexicano de Seguro Social en todo el país es consecuencia de desatenciones históricas del gobierno federal, consideró el presidente del Colegio Médico de Piedras Negras, Jesús Manuel Chavarría. afirmó que el desabasto de medicamentos y las malas condiciones laborales están afectando gravemente a los derechohabientes, por lo que propuso instalar mesas de diálogo con representantes de cada clínica para encontrar soluciones urgentes. La Secretaría de Bienestar inició esta semana con la entrega de 250 tarjetas que vencieron el pasado mes de septiembre durante una brigada que se estará realizando en el Salón del Sindicato de Telefonistas, ubicado en la colonia Campo Verde. Carmen Julia Cerda, servidora de la Nación, indicó que los beneficiarios son convocados vía telefónica con sus documentos personales y los plásticos que no se entreguen serán programados para una posterior distribución domiciliaria. La Escuela Secundaria Abel Herrera, ubicada en la colonia San Joaquín, instaló un arco detector de metales a la entrada de la institución, medida que busca prevenir el ingreso de armas punzocortantes y proteger la integridad de los alumnos. Además, como parte de las acciones emprendidas por la dirección del plantel, también se contó con la instalación de 72 cámaras de videovigilancia con la finalidad de brindar seguridad a los 780 alumnos y 21 salones de clase. Un hombre identificado como Ángel de Jesús Guardado Soto, de 45 años de edad, fue detenido como presunto responsable del feminicidio de su pareja, Carla Hernández de la Cruz, de 40, a quien atacó primero con un martillo y luego con un machete. Los hechos ocurrieron cerca de las 2:30 de la tarde en un domicilio ubicado sobre la calle Fernando Purón, casi esquina con Carlos Aguilera del fraccionamiento Praderas, y fue el hombre quien llamó a las autoridades para informar de lo sucedido. Familiares y vecinos de la ahora Oxisa señalaron que la pareja tenía frecuentes discusiones, algunas violentas por los constantes celos del detenido, quien además enfrentaba problemas de adicción a las drogas, en este caso metanfetamina. Agentes del departamento de sheriff del condado de Maverick detuvieron a Dominic Gustavo Vincil, de 25 años de edad, luego de amenazar con asesinar a su pareja, así como al oficial que atendía el llamado de auxilio y con quitarse la vida. El sheriff Tom Sherber informó que el hecho ocurrió en un domicilio del Fresno Loop, al sur del condado, donde tras la confrontación con su pareja, la mujer lo reportó a las autoridades, quienes eventualmente lo pusieron bajo arresto. Durante o dentro del operativo Espejo, que se lleva a cabo de manera conjunta entre corporaciones estatales y federales en los límites de Coahuila y Nuevo León, se logró la detención de un sujeto que portaba ponchallantas así como droga. Lo anterior fue confirmado por el delegado de la Fiscalía General del Estado, Rigoberto Raúl Rodríguez Ríos, quien ayer dijo que el detenido, de quien no se reveló su identidad, será llevado ante el juez penal. 6:10, 27 grados, 81 Fahrenheit es la temperatura. Hasta aquí este avance de Radio Zócalo Noticias, periodismo de verdad.
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1: Son las 6:34 a.m. El termómetro sigue marcando 27 grados centígrados, 81 grados Fahrenheit. La humedad se sitúa en el 81% en el ambiente. Hoy esperamos cielo en su mayor parte nublado, gradualmente irá cambiando a soleado con una máxima temperatura de 36 grados centígrados, 97 grados Fahrenheit, pero se sentirán 39, 102 grados Fahrenheit. Viento soplando de sur entre 10 y 15 millas por hora, pero con ráfagas de hasta 25 millas, equivalentes a los 40 kilómetros por hora. Esta noche se incrementa la nubosidad con una temperatura mínima en los 24 grados centígrados, 76 grados Fahrenheit, vientos de sureste entre 10 y 15 millas por hora, pero con ráfagas de hasta 25 millas. Mañana jueves, máxima de 34, 93 grados Fahrenheit, mínima en los 21, 69 grados Fahrenheit, con 20% de posibilidades de lluvias. El viernes, 30% de posibilidades de precipitación, máxima de 26, mínima en los 13 grados centígrados el viernes por la noche. Para el sábado, máxima de 22, mínima otra vez en los 13 grados. El domingo, máxima de 27, mínima de 17. El lunes, 29 como máxima y 19 como mínima. Te saludamos en este avance de Radio Zócalo Noticias, periodismo de verdad. Hoy es miércoles, mitad de semana, miércoles 14 de octubre del año 2026. Calixto, Burcardo y Domingo celebran su santo. Es la semana número 42, el día 287 y restan 78 días para concluir el presente año. En la información, el alcalde Carlos Jacobo Rodríguez confirmó el inicio de la construcción de la tienda Sam's Club, donde una empresa se encargará de la obra con la contratación de alrededor de 100 personas y se espera concluya entre 7 y 8 meses. Sobre la posible llegada de más establecimientos a ese predio, como la agencia de automóviles Toyota y una gasolinera, reconoció que a pesar de las versiones, hasta el momento el municipio no tiene ninguna información oficial. Agregó que para evitar afectaciones por los escurrimientos en las áreas aledañas, el municipio exigió adecuaciones hidrológicas al proyecto comercial, tema del cual se encargó la Dirección de Obras Públicas.
2: Tiempos de apertura, yo creo que no más de 7 a 8 meses, y la inversión te la voy a ver.
3: Se tiene también otros proyectos en esa misma zona, en ese mismo predio, ¿no? Se habla de una agencia de automóviles, gasolinera. ¿Qué se sabe por parte del municipio?
2: Nada confirmado hasta el momento. Por lo pronto, ahorita nada más el SAMS.
1: La subsecretaria de Gobierno, Sonia Villarreal Pérez, encabezó en Piedras Negras el inicio de la campaña estatal contra la influenza en la primaria Ejército Mexicano del Fraccionamiento Los Pinos, exhortando a la comunidad a aprovechar estas vacunas. Por su parte, el coordinador de Mejora Coahuila, Franco González, destacó que el equipo de Mejora se sumará a esta campaña para proteger a toda la comunidad de esta enfermedad estacional ante la próxima llegada de la temporada invernal. Todos los centros de salud y unidades médicas de la Jurisdicción Sanitaria 1 cuentan con antídotos para atender picaduras de animales venenosos o ponzoñosos, confirmó el titular de la dependencia, Roberto Baeza. Tras la hospitalización de un hombre por la supuesta picadura de una viuda negra, exhortó a notificar de inmediato estos casos de emergencia, ya que la víctima tardó 3 días en recibir atención, lo que agravó su estado. Con gritos de fuera Tacho, líder de la sección 12 del Sindicato de Seguro Social en Coahuila, unos 250 trabajadores del instituto marcharon del estacionamiento de Soriana al hospital de Zona 11, uniéndose al movimiento generado a nivel nacional. En su manifestación exigieron un abasto oportuno de insumos, así como de equipo médico, también una jubilación digna y no más dinero a las Afores, un incremento salarial directo, además de personal suficiente para todas las clínicas del instituto. En tanto, la crisis que está enfrentando el Instituto Mexicano de Seguro Social en todo el país es consecuencia de desatenciones históricas del gobierno federal, consideró el presidente del Colegio Médico de Piedras Negras, Jesús Manuel Chavarría. Afirmó que el abasto de medicamentos y las malas condiciones laborales están afectando gravemente a los derechohabientes, por lo que propuso instalar mesas de diálogo con representantes de cada clínica para encontrar soluciones urgentes. La Secretaría de Bienestar inició esta semana con la entrega de 250 tarjetas que vencieron el pasado mes de septiembre durante una brigada que se estará realizando en el Salón del Sindicato de Telefonistas ubicado en la colonia Campo Verde. Carmen Julia Cerda, servidora de la Nación, indicó que los beneficiarios son convocados vía telefónica con sus documentos personales y los plásticos que no se entreguen serán programados para una posterior distribución domiciliaria. En más noticias, la escuela secundaria Abel Herrera, ubicada en la colonia San Joaquín, instaló un arco detector de metales a la entrada de la institución, medida que busca prevenir el ingreso de armas punzocortantes y proteger la integridad de los alumnos. Además, como parte de las acciones emprendidas por la dirección del plantel, también se contó con la instalación de 72 cámaras de videovigilancia con la finalidad de brindar seguridad a los 780 alumnos y 21 salones de clase. En más noticias, darle a conocer que tras 6 días de convalecencia por las lesiones que sufrió en un accidente automovilístico, esta madrugada falleció en el Hospital del Seguro Social el enfermero del propio instituto, Armando González Ayala, de 42 años de edad. El hombre protagonizó un accidente vial el pasado 8 de octubre en el libramiento Pérez Treviño cruce con Avenida Martínez al impactar su automóvil conducido en estado de ebriedad contra la base de un semáforo. El enfermero resultó con graves lesiones que requirieron de cirugía, sin embargo, no pudo sobrevivir y esta madrugada se confirmó su fallecimiento. Un hombre identificado como Ángel de Jesús Guardado Soto, de 45 años de edad, fue detenido como presunto responsable del feminicidio de su pareja, Carla Hernández de la Cruz, de 40, a quien atacó primero con un martillo y luego con un machete. Los hechos ocurrieron cerca de las 2:30 de la tarde en un domicilio ubicado sobre la calle Fernando Purón, casi esquina con Carlos Aguilera del fraccionamiento Praderas, y fue el hombre quien llamó a las autoridades para informar de lo sucedido. Familiares y vecinos de la ahora Uxicia señalaron que la pareja tenía frecuentes discusiones, algunas violentas por los constantes celos del detenido, quien además enfrentaba problemas de adicción a las drogas, en este caso metanfetamina. Agentes del departamento de sheriff del condado de Maverick detuvieron a Dominic Gustavo Vincil, de 25 años, luego de amenazar con asesinar a su pareja, así como al oficial que atendía el llamado de auxilio, y con quitarse la vida. El sheriff Tom Schmerber informó que el hecho ocurrió en un domicilio del Fresno Loop, al sur del condado, donde tras la confrontación con su pareja, la mujer reportó a las autoridades, quien eventualmente lo pusieron bajo arresto. 6:42, temperatura 27 grados, 81 grados Fahrenheit. Recuerde que está ahí mucha, pero mucha más información se la presentaremos a detalle en punto de las 7 de la mañana en la primera emisión de Radio Zócalo Noticias, periodismo de verdad. Por su atención, gracias. Regresamos a los micrófonos a cabina.
0: Vamos a un corte comercial.

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0: 7 de la mañana con 2 minutos, 27 grados centígrados, 81 Fahrenheit es la temperatura. Bienvenidos a Radio Zócalo Noticias, periodismo de verdad. A continuación, parte de lo que hemos preparado para todos ustedes en esta primera emisión. Confirma alcalde construcción de Sam's Club, se le exigieron obras hidráulicas.
1: Sonia Villarreal encabeza inicio de la campaña estatal contra la influenza en Piedras Negras.
2: Centros de salud y unidades médicas cuentan con antídoto para picaduras peligrosas.
3: Situación del IMSS en el país es por desatenciones de muchos años, asegura Colegio Médico.
0: Gris, entrega de tarjetas del bienestar en Piedras Negras, se repartirán 250 esta semana.
1: Instalan arco de seguridad en la escuela secundaria Abel Herrera.
2: Sujeto mata a su mujer a martillazos y machetazos en el fraccionamiento Praderas.
3: Detienen en Eagle Pass a un sujeto tras disparar contra mujer, policías y amenazar con suicidarse.
0: Tras 6 días hospitalizado, muere enfermero que chocó contra la base de un poste.
1: Decide en situación legal que sujeto que participó en choque donde murió un motociclista.
2: Sujeto que falleció tras caer en su trabajo padecía epilepsia, confirma la Fiscalía General del Estado.
3: Muere en Acuña, pequeñita de 2 años tras atragantarse con un trozo de comida.
0: Operativo Espejo entre Coahuila y Nuevo León deja sujeto detenido con droga.
1: Incidencia en robos baja un 25% en octubre. Efectividad es del 33%.
2: Esperan recibir 5 nuevos vehículos para el departamento del sheriff gracias al operativo Lone Star.
3: Ciudad y condado logran acuerdo para garantizar servicios de emergencia y bomberos.
0: Alcalde supervisa rehabilitación de la plaza en el barrio El Pocito.
1: Lanza municipio convocatorias para eventos para conmemorar el Día de Muertos.
2: Alista municipio entrega de murales como parte de Rutas Mágicas del Color.
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0: 7 de la mañana con 6 minutos, temperatura 27 grados centígrados, 81 grados Fahrenheit. La humedad se ubica en el 82% en el ambiente. Hoy esperamos un día que estará en su mayor parte nublado, gradualmente irá cambiando a soleado con una máxima temperatura de 36 grados centígrados, 97 grados Fahrenheit, pero se sentirán 39, 102 grados Fahrenheit. Vientos que van a estar soplando con dirección del sur entre 10 y 15 millas por hora, pero con ráfagas de hasta 25 millas, que son cerca de 40 kilómetros por hora. Para hoy por la noche se espera que el cielo vaya incrementando su nubosidad. La temperatura mínima estará alcanzando los 24 grados centígrados, equivalentes a los 76 grados Fahrenheit. Vientos que continuarán soplando con dirección ahora del sureste, con ráfagas de hasta 25 millas por hora, cerca de 40 kilómetros por hora. Para el día de mañana jueves, esperamos una máxima en los 34 grados centígrados, equivalentes a los 93 grados Fahrenheit. Y una mínima que rondará los 21 grados centígrados, equivalentes a los 69 grados Fahrenheit, con un 20% de probabilidades de lluvias el jueves por la noche. El viernes 30% de probabilidades de precipitación, máxima en los 26 grados. La noche del viernes, sin lluvias, una mínima que rondará los 13 grados centígrados, equivalentes a los 56 grados Fahrenheit, para que se prepare porque estará fresca la temperatura. El sábado máxima de 22, mínima otra vez en los 13 grados. El domingo máxima de 27, mínima de 17. Y el lunes 29 como máxima y 19 como mínima.
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0: 7:08 a.m. Les saludamos hoy, que es miércoles, mitad de semana, 14 de octubre del año 2026. Calixto, Burcardo y Domingo celebran su santo en la semana número 42, el día 287, y restan 78 días para concluir el 2026. Viaja usted a Eagle Pass, el puente 1 acaba de abrir sus puertas y ya presenta una importante carga vehicular, lo mismo que el puente internacional 2, que está lleno a esta hora de la mañana.
1: La cotización del peso dólar este miércoles se mantiene en 16 pesos con 60 centavos a la compra y en 17 pesos con 80 centavos a la venta.
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0: 7:09 a.m. Vamos con Armando Valdés Martínez a la vía de comunicación. Falleció el enfermero que chocó hace 6 días contra la base de un poste en Pérez Treviño. Ayer un feminicidio bastante violento en Praderas. Muchísima información policíaca. Tocayo, ¿cómo estás? Buenos días.
7: Muy buenos días, Tocayo. Buenos días a la audiencia de Radio Zócalo Noticias. Tal como lo señalas, pues prácticamente un martes 13 lleno de fallecimientos. Y recordarás que comenzamos temprana hora. Sin embargo, como lo señalas, el día de hoy se dio a conocer pues la muerte del enfermero del Seguro Social que había tenido un accidente en el libramiento Pérez Treviño y Avenida Martínez. Armando González Ayala, de 42 años, sufrió el accidente vial el pasado 8 de octubre. Y bueno, el enfermero del Seguro Social viajaba en automóvil Chevy. Debido al estado de ebriedad de que conducía, fue a impactarse contra la base de concreto del semáforo ubicado en el mencionado crucero. Después de hacerles algunas cirugías y algunos, estuvo intubado ahí en el hospital del Seguro Social, debido a que de un principio su estado de salud era delicado por la pérdida de sangre que había tenido en el lugar. Y pues bueno, pierde la vida tras estos hechos ocurridos en lo que es el pasado día 6 de octubre en esta ciudad de Piedras Negras. Como lo mencionas, el día de ayer también se registró este feminicidio donde un sujeto, después de dar muerte a martillazos y pues aparentemente también con un machete a su pareja sentimental con la que había tenido una relación de hace 2 años, le habló a la policía para que, pues bueno, se entregó prácticamente a la policía. Se trata de la víctima de Carla, de 40 años de edad, quien fue asesinada por Carlos Aguilera. Esos ocurridos en la calle, lo que es el padre o presbítero Carlos Aguilera, cruce con Fernando Purón, allá en la colonia Las Praderas. Elemento de la Fiscalía General del Estado acudieron a ese lugar a tomar conocimiento de esos hechos, y bueno, se catalogó como una feminicidio aparentemente, luego de que también el Centro de Justicia y Empoderamiento de la Mujer acudieron a tomar conocimiento de estos hechos, quienes harán cargo de esta situación. Se da lo que es el delito de feminicidio por la forma en que fue asesinada la mujer, por la forma en que fue expuesta, debido a que pues la persona, luego de cometer este asesinato, él mismo reporta a las autoridades policíacas, por eso se da ese tipo de delito de acuerdo al Código Nacional de Procedimientos Penales. Así que Carla, de 38 años de edad, y como probable partícipe, Ángel, de 45 años de edad, pierde la vida asesinada allá en la colonia antes mencionada. También en otra información, se registró un accidente vial en Fausto Z. Martínez, a la altura del paso del nivel en la colonia Ugarte, 3 vehículos involucrados, una mujer de 20 años resulta lesionada. Incluso hablando de accidentes, en estos precisos momentos se registra el primer accidente del día de hoy allá en la avenida Juan Pablo II. Nos reportan un accidente vial allá a la altura de lo que es el Instituto Tecnológico de Piedras Negras, un accidente vial donde hay varios vehículos involucrados según los reportes que se dan a conocer por parte de las mismas autoridades. Son dos unidades y unas personas lesionadas, así que ya acude las unidades hasta ese lugar. Y bueno, dábamos cuenta ayer de los fallecimientos que se registraron en la ciudad de Piedras Negras, también de accidentes viales, accidentes unos relacionados con el trabajo. Uno de ellos es el de el motociclista Antonio Casas Briones, de 41 años de edad, quien muere luego de ser impactado en su moto por Rogelio Eni, aunque ahí el motociclista señalaba como probable partícipe después de que él circulaba por la calle Taray, no hizo alto sobre el boulevard Juan Pablo II, sobre lo que es en la calle Juan de la Barrera, y se registra este percance vial donde posteriormente pierde la vida, porque también, bueno, perdió la vida, pero este en un accidente, el de Alejandro Gallardo Moreno, el de 35 años, él se encontraba, dábamos cuenta la mañana de ayer, en un contenedor allá en una empresa denominada, pues ubicada allá por el Aeropuerto Internacional de Piedras Negras. Él sufre problemas de epilepsia, cae, y bueno, desde el pasado viernes estaba convaleciente y pues se falleció ayer. Eso se trata de un accidente confirmado por las autoridades. Y bueno, pues el operativo espejo que está realizándose por parte de las autoridades de la Fiscalía General del Estado, Policía del Estado, así como elementos del Ejército Mexicano y autoridades federales, pues ya dio fruto, ya dio resultado, luego de que se llevaron a cabo la detención en los límites de Coahuila y Nuevo León a una persona que estaba halconeando, incluso había aventado ponchallantas a las unidades de que se encuentran realizando patrullajes ahí sobre la brecha entre los límites de Coahuila y Nuevo León, la mencionada brecha del gas, donde, bueno, se está combatiendo en Tamaulipas y en Nuevo León a la delincuencia, y bueno, para evitar pues lo que es el efecto cucaracho, como se llama en el argot policíaco, pues se lleva a cabo la vigilancia en ese sector. Así que, pues, tocayo, audiencia de Radio Zócalo Noticias, esta es la información policíaca más importante que se ha ido generando hasta el momento.
0: Perfecto, tocayo, muchas gracias. Buenos días, son las 7:16 ya, la temperatura se encuentra en los 27 grados centígrados, equivalentes a los 81 grados Fahrenheit. Vamos a ir a una rápida pausa comercial, enseguida volvemos porque ya está en las instalaciones de Grupo Zócalo el presidente municipal de Piedras Negras.
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0: Son las 7 de la mañana con 18 minutos, temperatura 27 grados centígrados, que son equivalentes a los 81 grados Fahrenheit. Como lo anticipábamos antes del corte, se encuentra en el estudio de Radio Zócalo Noticias Carlos Jacobo Rodríguez González, presidente municipal de Piedras Negras. Alcalde, buenos días.
16: Buenos días a todas y todos. Gracias por tenernos una vez más aquí en este gran noticiero.
0: Se instaló este lunes el Consejo para el Rescate y Fortalecimiento de la Educación, un organismo que se había anticipado desde hace algunas semanas, tiene la intención de sostener un diálogo permanente, periódico, cercano, no nada más con los docentes, con los directivos, sino también con padres de familia y algunos otros funcionarios que no asistieron.
16: Así es. Pues, bueno, tocas un gran punto, ¿no? Hubo grandes ausentes de los cuales ahorita podemos platicar, pero aquí lo importante es, entendemos, ¿no?, como administradores de recurso, pues que el recurso es limitado, ¿no? Entonces, y uno como administrador, pues siempre es un reto, ¿no?, ver dónde invertir el recurso, ¿no? Aquí en el municipio nosotros, pues entendemos que la fortaleza de un municipio, la grandeza, es, se mide a través de la calidad de los servicios públicos, ¿no? Entonces, pues tenemos, por ejemplo, el alumbrado público, tenemos los baches, tenemos la pavimentación, las plazas públicas, la limpieza de la ciudad, y algo que es vital, primordial, de primera necesidad, pues son el agua y el drenaje, ¿no? Para nosotros como municipio. Entonces nosotros consideramos que, pues tenemos calidad moral para exigirle al gobierno del estado, por ejemplo, temas primordiales o vitales como lo son la salud y la educación, que son dos temas que hemos estado atendiendo y de los cuales hemos estado hablando, ¿no? Y aprovechando esta coyuntura política y aprovechando que hay mucho movimiento previo a las elecciones del año que entra, pues nosotros decidimos tomar la palabra de los funcionarios del estado, en este caso de la subsecretaria Sonia Villarreal, que hemos visto muy movida, y del diputado Memo Ruiz, que son ellos del mismo equipo, ¿no? Entonces, ok, quieren trabajar, por no decir grillar, pues vamos a ponernos a chambear, pero de verdad, para atender temas importantes como es la salud y la educación. Y empezamos nosotros proponiendo un consejo por el rescate y el fortalecimiento de la educación, de los cuales hicimos 40 invitaciones entre maestros, directores, jefes de zona, funcionarios del estado, funcionarios federales, y tuvimos un quórum de 30 personas. Los grandes ausentes fueron todos los funcionarios del estado, y los más importantes, obviamente, en este caso la subsecretaria Sonia Villarreal no asistió, el diputado Memo Ruiz tampoco, y tampoco asiste Julio Long, que es el director del Instituto Coahuilense de Infraestructura Educativa. Qué importante hubiera sido que hubieran ido los funcionarios del estado, porque ellos son los responsables de atender a las escuelas. Y fueron 3 horas de deliberaciones, de críticas constructivas, de diálogo, de propuestas. La verdad es de que salimos todos muy contentos de esa primera sesión de consejo, Y bueno, hablamos, por ejemplo, temas de seguridad. Como ustedes saben, hace algunas semanas, días, hubo una tragedia en Torreón. Y entonces, a raíz de esa tragedia, pues nosotros entendimos que el año que entra, el programa que tenemos de Ambiente Ideal para Aprender, el AIPA, que es un programa municipal donde tenemos por ahí presupuestados entre 5 y 6 millones de pesos, como lo hicimos el año pasado con los mini splits, que entregamos 300 mini splits a todas las escuelas de Piedras Negras. Ahora este año lo que vamos a hacer es invertir la mitad de ese recurso en comprar cámaras para conectarlas al C2 y que tengamos en primer bloque o en primera instancia conectadas todas las secundarias de Piedras Negras para que estén los estudiantes vigilados. Y bueno, hago un paréntesis para también informarles que el año que entra vamos a hacer una inversión muy, muy grande en cámaras para la ciudad. Entonces vamos a aumentar la capacidad operativa en el C2. Ahorita tenemos, digamos, 4 o 5 elementos atendiendo la vigilancia de la ciudad y vamos a tener ahora entre 10 y 15. Entonces vamos a aumentar esa capacidad operativa porque vamos a comprar pues el doble de cámaras de las que tenemos hoy en día en la ciudad. Y la otra mitad del recurso, volviendo al tema educativo, la vamos a invertir en el mini split, porque todavía, pues año con año, ¿no?, se van desgastando los mini splits que ya existen y hay que estarlos cambiando, ¿no? Somos de las ciudades más calientes del país. Pero bueno, en ese consejo es donde vamos a ir viendo qué es lo que podamos hacer. En ese consejo es donde vamos a ir dando seguimiento a los oficios. Por eso yo quería que estuvieran ahí los funcionarios del Estado, ¿no?, que son los responsables de tener las escuelas, pues para realmente trabajar, ¿no? O sea, ¿de qué sirve juntar a los maestros, los padres de familia en una brigada, en una universidad, como lo hicieron ellos? Y entonces, ¿cuándo le vamos a dar seguimiento? Hasta donde yo sé, no hubo un acuerdo para ver otra reunión para darle seguimiento a los acuerdos que se hicieron, porque si no se convierte en una brigada y estarle dando falsas esperanzas a los directores y a los maestros. Y nosotros consideramos que juntándonos cada 15 días, bueno, podemos ir sacando adelante los temas. Otro tema importante del que se habló es el ausentismo escolar. Vamos a incluir a la PRONIF en la siguiente reunión de consejo. Es un tema muy importante que digo que sabemos todos que existe, pero no en la magnitud en la cual lo plasmaron.
0: Como un problema grave, ya lo exponen los maestros.
16: Exactamente, es un problema ya grave. Y entonces lo que salió de la plática es que tengamos ahora pláticas de crianza responsable. Para padres de familia, ¿no? Pues los valores se enseñan en casa, ¿no? Sobre todo. Entonces, hablamos también de convertir todo lo que hemos hablado en el consejo en políticas públicas. Por eso es tan importante que hubiera estado nuestro diputado, pero bueno, estuvo Mayra Rubí Rangel, que es nuestra próxima diputada local, y Mayra se comprometió a llevar todos estos temas al Congreso para crear iniciativas de leyes, para que pongamos todo en perspectiva y que haya, sobre todo, responsables. Fíjate, nosotros también ahí de la reunión salió algo que yo desconocía, que como que en la ley no viene estipulado quién se encarga realmente del mantenimiento de las escuelas. Porque la ley no te dice que... La ley como que... O más bien, se ha hablado siempre de que son los padres de familia. Y luego la ley te dice que la educación es gratuita. Y luego cobramos cuotas escolares y tampoco se puede. Entonces como que unas cosas son a fuerza, otras cosas son como que de cultura. Y entonces tenemos que realmente...
0: Hay un vacío, ¿no?
16: Hay un vacío, exactamente. En la ley donde como que no queda claro qué le toca a cada quien. Nos queda absolutamente claro que la infraestructura de los planteles sí se encarga el Estado, pero el mantenimiento, digamos, diario, semanal, mensual, como que está en medio en el limbo, ¿no? Entonces, por eso la importancia de convertir todo esto en políticas públicas. También hablamos de eficientar y priorizar las peticiones, porque hay escuelas que reciben, pues, poca cantidad de dinero en cuotas. Hay escuelas que, o padres de familia de escuelas que pagan el 10% de los padres de familia las cuotas, otros el 50, otros el 80. Entonces, ir priorizando las peticiones. Y de esa manera, también, nosotros nos ponemos en el lugar de los maestros y ellos también se ponen en lugar de nosotros, porque recordemos, y como lo dijimos al principio, el recurso es limitado. Estamos aquí entre todos ponernos de acuerdo para ver dónde vamos a invertir el dinero.
0: ¿Por qué, desde la óptica del presidente municipal, por qué no asistieron estos aproximadamente 10 invitados funcionarios estatales?
16: Bueno, no es desde mi óptica. La subsecretaria Sonia Villarreal fue muy clara. Ella salió públicamente a decir en un video en sus redes sociales que ella no iba a asistir porque le troné los dedos en una conferencia matutina, lo cual creo que todos nos quedó claro que es falso, ¿no? Yo hice una expresión en base, una expresión coloquial, dijimos, en base a la urgencia que tienen las escuelas de ser atendidas, y yo lo que dije fue, queremos que las escuelas se atiendan rapidito, o sea, queremos, pues hablando en plural, ¿no? O sea, todos le entramos al tema, nosotros como municipio le entramos al tema, queremos que también ellos le entren, y bueno, yo creo que ella lo tomó a mal, pero no se me hace a mí una excusa válida, sobre todo porque somos adultos, y porque somos servidores públicos, y porque no debemos revolver lo personal con lo público, ¿no? Somos... tenemos una responsabilidad de servir. Y entonces ella decidió no asistir, y con ella quiero pensar que se gira una instrucción para que no vaya el resto de los funcionarios del Estado.
0: Esta situación, no nada más en las escuelas, sino en otros rubros de políticas públicas, se ha tornado ya en una especie de
16: competencia.
0: Por decirlo de una manera elegante, en una especie de competencia entre unos y otros.
16: Sí.
0: ¿A dónde va a llevar esto, alcalde?
16: A que gane la gente. Por supuesto que a que gane la gente. Cuando hay una competencia entre diferentes autoridades, aunque no debería ser así, yo creo que la gente gana. Y podemos ver que incluso gana más la gente con esta competencia que con coordinación. Porque, les doy un ejemplo, antes había coordinación aquí en Piedras Negras, y un gran ejemplo es de que la pasada administración, entre municipio y estado, construyen 4 techumbres. Y hoy en día acaban de anunciar la construcción de 18. Entonces, imagínate, tenemos...
0: Más la del municipio.
16: Más las del municipio. Entonces, ya serían, hasta ahorita, 22 techumbres. Y lo que viene el año que entra. Entonces, claro que los grandes ganadores es la gente, y yo por eso decía... Con todo respeto, que cayeron en mi trampa. Los pusimos a chambear. Y bueno, esa es la realidad hoy en día en Piedras Negras. Yo sigo con la mano extendida para trabajar en una, digamos, real coordinación. Pero por lo pronto, estamos contentos porque todos estamos chambeando.
0: Lo mismo pareciera que está pasando en el Hospital Salvador Chavarría. Más o menos 30... personas, un poquito más, han acudido en una semana y media al módulo que instaló en el municipio fuera de este hospital, con una efectividad de respuesta del 90%.
16: Ya andamos ahí en el 90%, llevamos, si no me equivoco, 39 pacientes que hemos atendido desde que abrimos ese módulo. Recordemos que ese módulo es únicamente de gestión, no es una farmacia, ni es un consultorio, únicamente la gente va y nos dice... Ejemplo, aquí tengo mi receta de un estudio, aquí tengo mi receta de un medicamento, no me lo dieron en el hospital, vengo a ver cómo tú me puedes apoyar. Y gracias a Dios hasta ahorita hemos podido apoyar a todas las personas que han asistido al módulo, y bueno, hemos estado ayudando con electrocardiogramas, encefalogramas, medicamento, entre otras, que ahí por ahí tengo mi otro teléfono apuntadas, pero sí, hoy de hecho... Recibo en el miércoles ciudadano algunos también ciudadanos que necesitan de alguna atención médica que no les han dado en el Hospital Chavarría. Y bueno, por información que tenemos nosotros de los mismos trabajadores del hospital, pues también ha aumentado la capacidad operativa, han estado llegando más medicinas, han estado atendiendo a la gente, pero bueno, claramente no se puede, no han podido cubrir todo, y bueno, la gente como quiera ha estado llegando al módulo.
0: Esta atmósfera de competencia, mantengamos la palabra,
16: sí.
0: se vislumbra que se mantenga por lo que resta del año e incluso que se pueda agitar todavía más a partir del 2027 con todo lo que está en juego, ¿no, alcalde?
16: Sí, seguramente sí, hay que hablar con claridad, hombre, pues no pasa absolutamente nada. Tanto la subsecretaria Zona de Villarreal como el diputado Memo Ruiz tienen aspiraciones políticas, ellos quieren... Ser presidentes municipales es completamente válido. Entonces, pues sí, la respuesta es sí. La competencia si va a seguir, y claro que se va a seguir agitando conforme va avanzando el proceso, pero bueno, nosotros vamos a seguir trabajando, vamos a seguir aclarando cuando se tenga que aclarar. Ayer, por ejemplo, el diputado pues estuvo en la colonia Malvinas y hizo ahí algunos comentarios respecto a una fuga de agua, fuga de drenaje, algunos baches. Y bueno, nosotros lo que te puedo decir hoy en día es de que ayer, por ejemplo, nos llegó el estado de resultados de el CIMAS hasta septiembre, y hoy en día, este año 2026, llevamos un ahorro, una ganancia de 18,700,000 pesos. Adivina cómo nos entregaron el CIMAS ellos en el 2024 con una pérdida de 7,000,000 de pesos. Entonces, pues hay que tener autoridad moral para poder criticar. Cuando ellos gobernaban no había un tren de pavimentación, por ejemplo. O sea, tenemos amplia capacidad operativa, hemos pavimentado más nosotros en un año 10 meses de lo que ellos pavimentaron en 3 años. Entonces, sí, se me hace un poquito complicado, por eso le temen al debate. Digo, aquí hablaron también del tema del debate y yo estoy esperando que acepten y que traigan sus datos, sus indicadores, para que nos digan por qué quieren regresar a gobernar. Si hoy en día hemos demostrado que somos número uno en todo, en todas las direcciones, ellos no dicen lo contrario, sino de alguna manera están manipulando y están como que de alguna manera sobreviviendo, ¿no? A base de comentarios, a base de videos, de entrevistas, de risa, y por supuesto que nosotros vamos a proteger el prestigio de nuestra administración.
0: Y eso iba a mi siguiente pregunta, ¿no? Una cosa son las declaraciones, las entrevistas que se dan en medios de comunicación, las entrevistas banqueteras, los comunicados oficiales, pero otra atmósfera adicional a la que se vive en redes sociales, alcalde.
16: Sí, completamente. Y tocas un gran punto. Digo, nosotros construimos nuestra imagen desde las redes sociales. Es un tema que de alguna manera dominamos, y creo que en los últimos, a lo mejor en las últimas 3, 4 semanas, un mes, hemos visto mayor aceptación en nuestro proyecto en las redes, y bueno, eso ha sido a base de resultados, ¿no? Se han hecho virales uno que otro video donde hemos estado plasmando los logros que tiene este gobierno municipal. Por ejemplo, en el Cabildo, ¿no? La otra vez dábamos los logros más importantes. Y quisiera, si me lo permites, hacer una recapitulación de lo que habíamos hablado. Nosotros, en este gobierno municipal, según datos de la Fiscalía, gracias a que hemos hecho una inversión histórica en seguridad, pues tenemos disminución de 70% de robos de alto impacto, tenemos 80% de disminución robo casa-habitación, 63% menos robo a negocio, hemos comprado muchísimas patrullas, como ustedes lo han visto. Nosotros iniciamos el gobierno con 7 patrullas funcionando, hoy en día tenemos 54 patrullas más un escuadrón motorizado en la policía municipal. También un dato muy importante es la inversión que hemos hecho a bomberos. Nosotros hemos comprado 4 camionetas de intervención, 2 unidades de ataque rápido, 1 ambulancia, y eso nos ha permitido que pasemos de un 48% de atención que tenían ellos, el PRI, en el pasado gobierno, a un 100% de atención de reportes de ambulancia. Imagínate, antes únicamente llegaba la ambulancia a 5 de cada 10 llamadas que hacían al C4. También instancia de la mujer, ellos la desaparecieron. Nosotros hemos aumentado la capacidad. Ellos, el último año que operaron la instancia fue el 2023. Y comparando el 23 con el 26, hemos aumentado 400% las atenciones psicológicas, 300% las atenciones jurídicas. Adquisición de maquinaria y vehículos, ellos en 3 años compraron 37 vehículos, nosotros compramos 75 vehículos en 1 año y 10 meses de administración. La pavimentación, ni lo digamos, ¿no? Ellos pavimentaron en 2023 81,000 metros cuadrados, 2024 86,000, entramos nosotros, pavimentamos 94,000 en 2025, y el 2026, 158,000, y lo que falta, ¿no? Y lo que falta de este año y lo que falta también el año que entra. Entonces, son algunos de los logros que hemos estado informando a la gente, y bueno, creo que es por eso que la aceptación de la mayoría de la ciudad en nuestro gobierno ha estado aumentando, gracias a Dios.
0: La gente, mucha gente que a lo mejor no compagina con el proyecto de Carlos Jacobo Rodríguez, pregunta, ¿de dónde salen estas cifras?
16: ¿De dónde salen? Ah, muy bien, aquí tengo también la diapositiva. Salen del ICAI. Bueno, las comparaciones que hemos estado haciendo están en el ICAI.mx, están en Coahuila Transparente, están en los propios datos de la Fiscalía y en los archivos y bitácoras del Archivo Municipal.
17: No son números alegres.
16: No, para nada, en lo absoluto. Oye, si fuera, mira, perdón, si fueran alegres, ya hubieran debatido.
18: Buenos días, alcalde. Oigan, me interesa mucho saber en qué situación está el cárcamo que anunció el Estado que iba a construir.
16: ¿En qué situación está? Bueno, empezó la construcción. No tengo información de que hayan detenido la obra, pero ahí la llevan, ¿no? Recordemos también, y qué bueno que saque el punto, don Carlos, de que ese recurso que están utilizando para hacer ese cárcamo es de los nigropetenses. Es un recurso municipal, porque es un recurso que sale de la venta de aguas de la planta tratadora de aguas, que es de los nigropetenses, pero hoy en día se la adjudicó el gobierno del Estado. ¿Por qué? Porque el pasado gobierno de Norma Treviño entrega esa planta tratadora malamente al gobierno del Estado. Pero bueno, ahí está la obra, están construyéndola. Es una obra que se necesita. Hoy en día estamos con un crecimiento acelerado de vivienda en Piedras Negras. Vienen muchas viviendas en construcción. Se están construyendo miles y miles de viviendas y hay que estar preparados para eso.
18: En cuanto a lo financiero y la promoción económica que tiene el municipio, ¿qué se perfila para el 2027 para que se genere más empleo?
16: Para generar más empleo, bueno, sabemos que la responsabilidad de promocionar nuestra ciudad, donde está el recurso para promocionar la ciudad, pues es en la Secretaría de Economía del Estado. ¿Qué hemos estado haciendo nosotros? Visitando empresas, visitando consulados, visitando embajadas, visitando diferentes ciudades del país. Hemos estado en Tijuana, hemos estado en Monterrey, hemos estado en Ciudad de México. Y precisamente el mes que entra vamos a hacer una gira con Marcus Dantus, el de Shark Tank, en Monterrey y en Ciudad de México, para junto con él promocionar a Piedras Negras. Hemos hecho buena mancuerna con él, con su equipo y con, digamos, empresarios aliados que él tiene. Y entonces, pues, lo que nos toca es, entendemos que nadie va a hacer por nosotros lo que no hagamos por nosotros. Entonces, nosotros hemos estado caminando, siguiendo promocionando a la ciudad. Creo que también el trabajo que hemos hecho en redes han estado posicionando a Piedras Negras, al menos la gente empieza a hablar de Piedras Negras. Y bueno, tenemos todas las condiciones de competitividad. Seguimos mejorando la seguridad de nuestra ciudad, seguimos mejorando los servicios públicos, y eso es lo que necesitamos fortalecer para que podamos levantar la mano. Seguimos aumentando también la capacidad operativa en los puentes. Quieras o no, ya se hizo una inversión de este lado en México, se espera una inversión importante en Estados Unidos, se espera la ampliación del puente número 2, se espera también la inversión de Puerto Verde. Entonces tenemos que estar preparados para todo eso. Lo que queremos es crecer de manera ordenada, fortalecer los servicios públicos y que podamos levantar la mano y que podamos decir: Piedras Negras no es una frontera caótica, Piedras Negras es una frontera ordenada, limpia, segura, para que puedas traer tu inversión y puedas cruzar también tu mercancía a Estados Unidos.
19: Alcalde, buenos días. Hemos visto también un poquito los resultados que han dejado sus visitas a la Ciudad de México, las gestiones con autoridades federales sobre todo. Han materializado algunas obras, algunos proyectos en ese sentido. Pero, ¿qué pudiera dejar esta, digamos, relación que se está consolidando con la autoridad federal a futuro, tomando en cuenta justamente algunas áreas de oportunidad o facultades que competen a la autoridad estatal, pero sin dejar de lado, ¿no?, cuál es la situación en este momento?
16: Sí, hemos encontrado buenos aliados en Ciudad de México. Gracias por la pregunta. El año pasado construimos un asilo de ancianos, 40 millones de pesos de inversión. Ahorita estamos en proceso de construir una casa hogar, un orfanato para niños y niñas en situación de riesgo, 23 millones de pesos de inversión. Acabamos de entregar otro proyecto que seguramente nos va a ir muy bien, para un centro de atención al autismo, 30 millones de pesos de inversión. Y bueno, la semana que entra, si Dios quiere, acabamos de recibir una invitación el día de ayer en la noche. Vamos a estar el 21 de octubre en Ciudad de México. Nos está citando la presidenta de México, algunos municipios del país, para hablar de la vivienda del bienestar, que se está construyendo ya, empiezan a hacer movimientos de tierra para vivienda del bienestar de Infonavit y también de Conavi interés también por otro, por parte de otro empresario de hacer más casas a través de la Conavi. Entonces, nos hemos estado coordinando, hemos estado visitando diferentes dependencias en Ciudad de México donde está el recurso, donde hay más recursos, y hasta el momento nos ha ido muy bien.
19: ¿Seguirán estas gestiones con autoridades federales?
16: Totalmente, imagínate todo el recurso que hemos conseguido, los programas federales que hay. Digo, creo que también nos ha faltado por ahí visitar más la Conagua, donde también hay recurso. Y bueno, pues hay que seguirle dando, ¿no?, para conseguir dinero. Al final del día lo que queremos es fortalecer los servicios públicos de la ciudad.
3: Alcalde, ya que desde el mes de septiembre se anunció avances importantes en el tema de la pavimentación, ¿qué colonias serán beneficiadas antes de que termine este año con ese tema? ¿Y qué garantía tienen los nigropetenses de que ese material que se está pavimentando

0: hemos visto ninguna calle que se haya deteriorado a raíz de las lluvias. ¿Cuáles colonias siguen? Vamos a estar en la Croc. Tenemos ahí dos calles que vamos a pavimentar, las que van a dar directo al Arroyo del Tornillo, ¿no? Donde la gente baja para cruzar e ir a llegar allá, pasa por abajo de la ruta fiscal y van a llegar allá las periodistas. Son esas dos calles. Vamos a pavimentar también en Malvinas dos calles. Vamos a pavimentar en Doña Irma una calle más que tenemos pendiente. Y en el Cenizo, en la Navaja, que son calles que nunca antes se han pavimentado. Entonces, vamos a cerrar el año repavimentando en Croc y pavimentando por primera vez en Malvinas, Doña Irma, el Cenizo y los Ejidos.
1: Muy bien.
2: Alcalde, a lo mejor una pregunta incómoda.
0: Me gustan esas.
2: Decía usted de las aspiraciones políticas que tienen personajes como Sonia Villarreal y Memo Ruiz.
0: Sí.
2: Jacobo Rodríguez.
0: Ya me registré para la coordinación de los esfuerzos aquí municipales. Entonces, si Dios quiere y me presta vida, el año que entra nos lanzamos a la reelección.
2: ¿Y cuándo se dará a conocer el fallo? Porque es una encuesta, ¿no?
0: Sí, fíjate que desconozco. Yo me registré apenas el día de ayer. Te soy sincero, no sé cuándo salen los resultados. Me imagino que salen antes de diciembre.
2: Perfecto. Gracias, alcalde.
0: A la orden, gracias a ustedes.
2: 7:45 a.m. Pausa, enseguida regresamos.
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0: presidente municipal Carlos Jacobo Rodríguez, bueno, confirmó que ya están iniciando los trabajos para la construcción de la primera tienda Sam's Club aquí en nuestra ciudad, una tienda, una línea bastante conocida a nivel internacional, nacional también, y que bueno, promete traer muchas sorpresas y mucho beneficio al comercio organizado de Piedras Negras. Y es que con la contratación de alrededor de 100 trabajadores, los cuales estarán a cargo de los movimientos de terraplén, cimentación y compactación del predio, es un hecho que ya inició la construcción de la primera tienda de membresía Sam's Club aquí en la ciudad. Lo anterior fue confirmado por el presidente municipal, Carlos Jacobo Rodríguez, quien añadió que las estimaciones fijan como probable tiempo de duración de la obra entre 7 y 8 meses para luego dar su apertura. Y aunque se habla de otros negocios que sabrán establecer en este sitio, como una agencia de automóviles y una gasolinera, aseguró que se trata solamente de rumores, ya que por lo que respecta al municipio no se tiene ninguna información confirmada. Aunque los detalles los tiene la Dirección de Obras Públicas, Rodríguez González señaló que por lo que respecta a la tienda Sam's Club, se le exigieron adecuaciones hidrológicas a este proyecto con el fin de no impactar con sus escurrimientos a las áreas aledañas.
1: Ya tiene ya varios meses que habíamos anunciado que era un hecho la construcción de la tienda. Entonces, pues sí, ya empezaron ahí con sus diligencias para empezar la obra. Va a ser una empresa que va a contratar a 100 trabajadores, si Dios quiere. Entonces, pues, estamos contentos de que se pueda ya construir esta tienda y que sigamos promocionando la ciudad para que sigan llegando empresas y que podamos recuperar los empleos que hemos perdido durante los últimos 3 años.
2: ¿Se tiene un estimado del monto de inversión que representará esta tienda en particular y cuáles son los tiempos para cuando pudiera aperturar?
1: Tiempos de apertura, yo creo que no más de 7-8 meses, y la inversión te la voy a ver.
2: Se tiene también otros proyectos en esa misma zona, en ese mismo predio, ¿no? Se habla de una agencia de automóviles, gasolinera. ¿Qué se sabe por parte del municipio?
1: Nada confirmado hasta el momento. Por lo pronto ahorita no más el SAMS.
2: Al ser una zona con cierta irregularidad, ¿se tiene ya el permiso o la licencia de construcción por parte del municipio y si se le exigió algún tema hidrológico o hidráulico a los desarrolladores?
1: Sí, 100%. Es una regla. A todos los desarrolladores se les exige el estudio hidrológico, no de 50 años como lo establece el reglamento, sino de 100 años por parte de la Universidad Autónoma de Nuevo León. Entonces somos muy cuidadosos con ese tema. Sabemos que Piedras Negras es una ciudad construida en medio de arroyos. Se han cometido muchos errores al autorizar fraccionamientos y construcciones que hoy en día se inundan. Entonces nosotros no vamos a cometer ese error.
2: Ese punto en particular está en una zona alta.
1: Así es.
2: ¿Qué obras se ordenaron para la zona que está hacia abajo?
1: Yo eso lo tendría que explicar Gibran. Por lo que tengo entendido, no estoy enterado de alguna obra importante. Entonces, no creo que la obra impacte de manera negativa a los escurrimientos de agua.
0: Bueno, pues ahí la información del alcalde confirmando la llegada de lo que será esta tienda, de esta línea de tienda de membresía. Ya es una realidad aquí en Piedras Negras, la llegada de Sam's Club a nuestra frontera. 7:52 a.m, momento de establecer comunicación con nuestro compañero Salvador González, el reportero urbano, que nos tiene lo mejor de la información esta mañana en la ciudad. Chava, ¿cómo estás? Muy buenos días, te escuchamos.
3: Hola, ¿qué tal, Gabriel? Te saludo con muchísimo gusto en esta mañana acá en las calles de Piedras Negras. Gabriel, pues el asfalto de esta frontera sigue siendo escenario de percances automovilísticos. Ayer por la mañana reportábamos varios percances en diferentes puntos de la ciudad. Hoy nuevamente los percances, tal parece que siguen a la alza, Gabriel. Choques entre vehículos, choques entre motocicletas, algunos con finales fatales, Gabriel. Y bueno, párale de contar en el tema de los percances automovilísticos. Hoy en esta mañana, como testigo de los hechos frente al Tecnológico de Piedras Negras, en la avenida Juan Pablo II se registran percance automovilístico entre una Dodge Caliber y un Nissan Altima. Gabriel, la Dodge Caliber, conducida por una trabajadora del Tecnológico de Piedras Negras de nombre Bárbara, quien venía precisamente por esta avenida Juan Pablo II, intentaba ingresar al área de acotamiento para ingresar ahí al área de estacionamiento del Tecnológico, cuando de la parte frontal la impacta un Nissan Altima conducida por María del Carmen. Y bueno, pues aquí en la situación se solicitaron las tijeras de la vida. las tijeras hidráulicas, porque María del Carmen, la conductora del Nissan Altima, por el impacto automovilístico, quedó ahí entre los fierros, pero para poder retirar la puerta del lado del piloto, tuvieron que utilizar las tijeras de la vida. José María Mireles, el responsable de turno del área de bomberos, fue quien acudió para maniobrar y poder desprender la puerta del piloto. Asimismo, Gabriel, comentarte que por parte de Bárbara, trabajadora del tecnológico, Gabriel, ella pues también policontundida por el impacto automovilístico, ambos vehículos serán depositados en el corralón municipal, el caso será consignado al Ministerio Público para deslindar las responsabilidades. Mientras tanto, es el panorama acá en el asfalto de Piedras Negras, de estos percances que suceden a esta hora de la mañana, como factores distractores, velocidad, ir en el celular, ir tarde al trabajo, a la escuela, entre otros factores que se presentan para que se den este tipo de choques.
0: Perfecto, Chava, pues ahí la recomendación a la ciudadanía de que extreme precauciones ahorita al estar tras el volante. Sabemos también que el tráfico, el acotamiento, las prisas suelen ser factores que detonan este tipo de escenarios, y bueno, bien lo mencionas tú, siguen al alza este tipo de situaciones. Esperemos los conductores acaten las recomendaciones, y sobre todo, como bien lo mencionas, sigan siendo cuestiones que se puedan corregir o que se puedan tomar a cabo. Destacar que en este percance, Chava, sí hubo daños materiales y también saldo de personas lesionadas.
3: Efectivamente, Gabriel, las dos damas conductoras de estos vehículos, una Altima y una Caliber, fueron trasladadas. Una de ellas, la trabajadora del tecnológico, de nombre Bárbara, fue trasladada a el hospital del ISSSTE. Mientras tanto, María Carmen, la conductora del Nissan Altima, fue trasladada al hospital de zona número 11 del Instituto Mexicano del Seguro Social. Luis Ángel González Miranda, paramédico de bomberos, fue quien trasladó a estas damas a los distintos nosocomios.
0: Perfecto, pues tenemos al pendiente de la información, Chava, y así también el dictamen que puedan dar a conocer las mismas autoridades. Te agradecemos el reporte, la información, Chava, esperando que pases una excelente mañana de miércoles.
3: Igualmente, Gabriel, muy buenos días.
0: Buenos días y muchas gracias a nuestro compañero Salvador González por su reporte de esta mañana. Maneje con precaución, ya lo sabe, hay que tener mucha precaución al estar tras el volante, hay que evitar ir a las prisas, sobre todo el estar distrayéndose con el celular, con cualquier otra situación que sabemos en cuestión de segundos puede marcar la diferencia, y el no respetar también las medidas de seguridad, como usar cinturón, no exceder los límites, también son factores importante. 7:56, vamos a continuar en más de la información.
4: En más información, en un comunicado vía las redes sociales de Construcción e Ingeniería Electromecánica CCA de CB, o CIESA, la empresa, anunció que cumplió con el compromiso de entrega o de entregar la garantía de seriedad de $56 millones para la compra de Altos Hornos de México. Sin embargo, el documento presenta algunas irregularidades que suponen es falso y creado con inteligencia artificial. Informamos que durante las próximas semanas está previsto iniciar los pagos a los trabajadores, dice. Especialistas advierten que si el depósito de la garantía se hubiera realizado y que debe ser válido por el juzgado, la entrega de recursos no puede hacerse de forma directa. El 9 de octubre, el síndico de AMSA, Víctor Manuel Aguilera, desmintió cualquier acuerdo con CIESA para organizar pagos a los más de 13.000 extrabajadores de la Sedena. El comunicado se corrió por diversas plataformas y todos coincidieron que estaba creado con inteligencia artificial. Al cierre de la edición, ninguna autoridad había confirmado la veracidad del documento que circuló en redes sociales. Por su parte, el diputado federal Teodoro Caleonchis advirtió que este proceso no puede convertirse en una simulación para que el gobierno federal se deslinde de la crisis tras haber permitido que avanzara una propuesta sin garantías reales y de una firma con un capital social de apenas $60,000, jugando nuevamente con la incertidumbre de los trabajadores y las familias de la región centro.
5: Y el gobernador Manolo Jiménez Salinas encabezó la inauguración de la expansión de Arcosa Meyer Utility Structures con la puesta en marcha de Galva 61, una nueva planta galvanizadora que fortalece la capacidad industrial de esta compañía, incorporando tecnología de punta y que representa nuevas oportunidades de empleo y crecimiento para la región centro-desierto. Nuestra estrategia de diversificación económica, dijo, para la región centro, sigue para adelante. Estuvimos en Castaños inaugurando la expansión de Arcosa Industries de México con una inversión de 2.100 millones de pesos y cientos de nuevos trabajos que fortalecen el desarrollo de esta región. La seguridad y la confianza en Coahuila permiten que más empresas sigan llegando, que se queden y sigan creciendo en Coahuila, destacó el gobernador Manolo Jiménez, quien también reconoció la confianza de Arcosa en Coahuila, destacando que las condiciones de seguridad, el estado de derecho, la estabilidad laboral y el talento de las y los trabajadores han permitido consolidar a la entidad como un destino estratégico para invertir y el desarrollo industrial. Cada vez que tenemos el anuncio de una nueva inversión que representa más empleos, es un día de fiesta, porque el empleo es la herramienta más poderosa que podemos darle a nuestra gente para salir adelante, tener un buen ingreso y realizar sus proyectos. Manolo Jiménez dijo que el crecimiento económico de Coahuila es resultado de la coordinación entre la iniciativa privada, la sociedad y los gobiernos, por lo que reiteró que su administración continuará siendo aliada de las empresas que le apuestan por la entidad, generan empleos y contribuyen al bienestar de las familias. En Coahuila tenemos a las y los mejores trabajadores del país. Por eso las empresas que llegan a nuestro estado tienen éxito. Aquí en Castaños, en Monclova, en Frontera y en todo Coahuila somos aliados de quienes quieren trabajar, emprender e invertir. Por su parte, Doug Bryson, presidente de Arcosa, destacó la expansión de Arcosa Meyer Utility Structures, que comentó es resultado de más de 2 años y medio de trabajo en los que participaron 16 empresas y equipos de 9 países.
0: 8 de la mañana en punto, la temperatura en la ciudad de Piedras Negras en estos momentos en los 26 grados centígrados. Es momento de establecer comunicación con nuestra compañera Alma Proa, quien ya está lista con su reporte esta mañana. Allá, desde el Puerto del Futuro, desde Ciudad Acuña. Alma, ¿cómo estás? Muy buenos días, un gusto saludarte.
6: Muy buenos días, compañeros, buenos días a todo nuestro auditorio. Les saludo desde el bello Puerto del Futuro, donde en estos momentos nos encontramos con una temperatura que se ubica en los 26 grados centígrados. Y bueno, pasando de lleno la información, les doy a conocer que con el respaldo de los ciudadanos, trabajadores del Instituto Mexicano del Seguro Social se manifestaron de forma pacífica con una marcha que partió de la Clínica 13 del IMSS a la Plaza Pública Benjamín Canales. Durante el recorrido, los manifestantes con el puño arriba y armados con pancartas realizaron con gritos precisamente de consignas como "el pueblo escucha, también esta es tu lucha, después de trabajar venimos a marchar, salario digno y retiro justo", las cuales serán coreadas por los simpatizantes de esta lucha. Marisela Acuña, vocera de los trabajadores del IMSS, manifestó que a este movimiento se han sumado personas de la sociedad civil, clubes de motociclistas, comerciantes, pacientes y familias que son las que sufren precisamente las carencias que tiene actualmente el instituto. La marcha concluyó con un mitin que se realizó en la Plaza Pública Benjamín Canales, donde rechazaron precisamente el incremento del 2.9% que se pretende aplicar a lo que es el salario. En otro orden de ideas, les doy a conocer que por tercer año consecutivo el municipio de Acuña llevó a cabo lo que fue la elección del cabildo infantil, del cabildo juvenil, precisamente en la cual se contó con la participación de jóvenes menores de 18 años, quienes de manera democrática eligieron a quienes habrían de conformar precisamente lo que es el cabildo. Mediante el voto libre y secreto emitido a través de la urna electrónica, se eligió a Carlos Yaret Juárez Martínez como alcalde del municipio de Acuña, así como también a quienes habrán de ocupar los cargos de regidores, secretario del ayuntamiento, síndico de mayoría, síndico de minoría, y por vez primera se eligió a quienes habrán de ocupar el cargo de director de ecología, Educación, Juventud y del Instituto Municipal de la Mujer. Carlos Yaret Juárez Martínez presentó la propuesta Conectando el Futuro, la cual busca ofrecer a los jóvenes internet gratuito en espacios públicos, precisamente para ayudarlos en sus tareas escolares, resaltando que esta propuesta impacta de manera directa en la economía de las familias. Con el tiempo, dice Carlos Yaret, que él se preparó precisamente para realizar esta ponencia sin saber que la misma impactaría de lleno precisamente entre los jóvenes de nivel secundaria que fueron los que participaron en esta elección. Cabe hacer mención que precisamente el día de ayer se hizo historia en lo que fue la elección del Cabildo Juvenil, toda vez que por vez primera en el municipio de Acuña dos hermanos ocupan lo que es el cargo de alcalde de la ciudad, toda vez que Damaris Esmeralda Juárez Martínez, quien es precisamente la alcaldesa saliente del municipio de Acuña, es hermana del hoy alcalde electo. Cabe hacer mención que sobresale precisamente en esta historia de éxito de estos hermanos, que ellos viven precisamente en una de las colonias o la colonia que está catalogada como la más problemática de la ciudad, como lo es el fraccionamiento Altos de Santa Teresa. Pese a todos los conflictos que se viven en este sector, ellos señalaron que es el amor y la confianza de sus padres lo que los ha llevado precisamente a salir adelante. Así que estos jóvenes se convierten primero en los dos primeros hermanos en ocupar este cargo que se otorga por parte del municipio. Y precisamente en el marco de esta elección, la encargada precisamente, la directora ejecutiva de Educación Cívica del Instituto Electoral de Coahuila, declaró que los ejercicios democráticos que se han llevado a cabo en el municipio de Acuña tras la elección del Cabildo Juvenil e Infantil, pues han elevado lo que viene siendo la participación de los jóvenes en los procesos electorales que se han desarrollado en los tres últimos años en el municipio de Acuña. Rosalicia Leija Hernández manifestó que Acuña es el único municipio en todo el estado de Coahuila donde se realiza el programa de elección del Cabildo Juvenil, en el cual se involucra de manera directa la participación de alumnos menores de 18 años, los cuales precisamente realizan sus propuestas para ser electos por sus compañeros de escuela. Entre los factores que han influido también, aseguró, en lo que es el elevar los índices de participación juvenil en los procesos electorales, está precisamente lo que viene siendo el desenvolvimiento de los candidatos, la empatía y las propuestas que los mismos han presentado en relación a este grupo que se ve involucrado en diversas problemáticas. Dice que esto es lo que ha llevado a los jóvenes a emitir su voto en las urnas y participando de esta manera activamente en lo que es la llamada fiesta por la democracia. También reconoció el trabajo que se ha realizado por parte del alcalde Emilio Alejandro de Hoyos Montemayor para realizar este tipo de programas que permiten escuchar de manera directa la voz y el sentir de los jóvenes acuñenses. Compañeros, esto es parte de la información generada en el Puerto del Futuro. Desde la redacción de Zócalo Acuña, para Radio Zócalo, les informó Alma Proa.
0: Perfecto, Alma, muchísimas gracias por tu reporte, la información, que tengas una excelente mañana.
6: Igualmente, compañero, muy buenos días.
0: Buenos días y muchas gracias a nuestra compañera Alma Proa por su reporte desde Ciudad Acuña, Coahuila. Son ya las 8:08 a.m, la temperatura en los 27 grados centígrados. Recuerda, hay que tener mucha precaución al momento de salir de casa, hay que anticipar tiempos y sobre todo evitar distracciones y el estar a las carreras, porque sabemos, lamentablemente, son los detonantes de accidentes automovilísticos. Momento de establecer comunicación nuevamente con nuestro compañero Salvador González, el reportero urbano, quien ya está listo con su segundo reporte de esta mañana. Chava, ¿cómo estás? Muy buenos días, te saludo nuevamente, con mucho gusto.
3: Hola, ¿qué tal, Gabriel? Como siempre, saludándote desde las calles de Piedras Negras, Gabriel, pendientes y atendiendo los reportes que nos comparte la ciudadanía a través de el centro de mensajes. Fíjate, Gabriel, que hay una petición de parte de un grupo de personas que intentan darle vida al campo deportivo de la BH, que es la Vista Hermosa. Gabriel, acá sobre la calle San Jacobo hay un espacio de un campo de fútbol que vecinos han tomado la iniciativa de darle una limpieza a este campito de fútbol, ya que estaba cubierto de maleza. Asimismo, don Mario López encabezando esta obra para que los jóvenes y familias de este sector tengan un espacio deportivo para la práctica, ya sea de el fútbol o del voleibol, Gabriel. Y bueno, sobre todo en las noches, cuando tienen este problema, por lo que solicitaron el apoyo del ingeniero Roberto Ismael Reina Treviño para que se les pudiera instalar unas lámparas, unos reflectores en este campito de fútbol acá en la BH, y con ello, bueno, pues permitirles la práctica nocturna de cualquier deporte que se practique en esta zona. Es la petición por parte de quienes acuden a este espacio deportivo, Gabriel, para solicitar el apoyo de las autoridades.
0: Bueno, pues esperemos tengan eco estas solicitudes y sobre todo en aras de lo que se trata, seguir dignificando y mejorando los diversos espacios públicos, más si son destinados a áreas recreativas o deportivas. Perfecto, Chava, pues te agradecemos mucho el reporte, la información, esperando que tengas una excelente mañana.
3: Igualmente, Gabriel, pendiente de lo que sucede acá en las calles de Peralega. Saludos a quienes nos escuchan a esta hora de la mañana, a mi buen amigo Tony Celedón, vocalista de los Incontenibles del Norte, que nos escucha a través de los noticieros de Radio Zócalo. Noticias, Gabriel.
0: Perfecto, Chava, muy buenos días, que tengas excelente mañana.
3: Igualmente.
0: Gracias a nuestro compañero Salvador González, el reportero urbano, con su reporte de esta mañana, el segundo ya, con lo más importante de la información desde las calles de Piedras Negras. Vamos a avanzar en otra información, y es que hablando de dignificar condiciones y sobre todo como parte de la autoridad estar cercano a las necesidades de la comunidad, en este caso del sector salud, al igual que en los 38 municipios del estado, este martes en Piedras Negras se puso en marcha la campaña estatal contra la influenza en un evento celebrado en la Escuela Primaria Ejército Mexicano ubicada en el fraccionamiento Los Pinos. Al encabezar el arranque, Sonia Villarreal Pérez, subsecretaria de Gobierno en la región norte, destacó la importancia de dirigir parte de esta campaña a los planteles educativos, ya que atacan a un sector muy propenso de contagios. Invitó a los estudiantes y a los padres de familia a aprovechar esta campaña para protegerse, al tiempo que destacó el apoyo del gobernador Manolo Jiménez, quien la próxima semana indicó estaría de vuelta a esta zona del estado.
7: Niños, es importante ponernos las vacunas. Por eso agradezco a los padres y madres de familia que les permitieron y que les importan ustedes. Y quiero también que le demos un fuerte aplauso a todas las personas del equipo de salud que este día vienen a cuidarnos. Miren, aquí están, un fuerte aplauso para ellos. Niñas y niños, nada más decirles que vamos a seguir trabajando muy duro por ustedes. Manolo Jiménez nos dijo estar cerca de ustedes y eso es lo que vamos a hacer. Hay muchas cosas nuevas que el gobernador viene a anunciar, si Dios quiere, la semana que entra, y que es para beneficio de las niñas y los niños y de las jóvenes y jóvenes de Piedras Negras.
0: Asimismo, y por su parte, el coordinador de Mejora Coahuila en la región, Franco González Treviño, aseguró que todo el equipo de esta estrategia social se une a apoyar esta campaña encabezada por la Secretaría de Salud. Aseguró que es importante que tanto niños como padres y maestros respalden dicha campaña y así contribuir a proteger a la población ante esta enfermedad estacional, dada la cercanía de la temporada de frío.
8: Y bueno, el Ejército Mexicano de Piedras Negras, la primaria, no es la excepción. Por eso tenemos a todo el gran equipo del gobernador, tenemos a nuestro amigo Nacho, que es el mero bueno de la educación en Coahuila, el maestro más echado para adelante de nuestro estado. Y bueno, tenerlo aquí en Piedras Negras, pues es un claro ejemplo de que el gobernador le importa Piedras Negras, trabaja por Piedras Negras, y por eso el día de hoy vamos a empezar esta jornada de vacunación aquí con ustedes. ¿Para qué? Para que tengan un escudo que los proteja, para que cuando venga el invierno, pues esta enfermedad no entre en sus hogares y no entre en su cuerpo.
0: 8 de la mañana con 14 minutos, la temperatura en los 26 grados centígrados. Con esta información, es momento de hacer nuestra siguiente pausa comercial. Es breve, nosotros ya volvemos con mucho más.
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1: 7:48 la temperatura en estos momentos en la ciudad de Piedras Negras en los 26 grados centígrados. Ya estamos de regreso y vamos a continuar con más de la información en esta, la primera emisión de Radio Zócalo Noticias. El día de ayer, justamente, hace un momento, tenemos aquí con nosotros en el estudio al presidente.

0: ¡Avanza!
1: ¿Cuánto le debo?
2: Son 120 pesos.
1: Muchas gracias.
2: Bueno,
3: ya sabes cuánto nos toca esta semana, ¿eh?
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8: Continuando con la información, y es que en respuesta a una petición realizada por jóvenes de la colonia Zaragoza, el alcalde Carlos Jacobo Rodríguez supervisó los trabajos de rehabilitación integral de la plaza ubicada en la colonia Zaragoza, conocida como El Pocito. Esto cumpliendo con el compromiso de recuperar este espacio público para brindar mejores condiciones de recreación y convivencia a las familias del sector. Durante el recorrido, el presidente municipal destacó que la obra contempla la rehabilitación de la cancha deportiva, instalación de porterías y nuevos tableros de básquetbol, trabajos de pintura, colocación de una nueva cerca y mejoramiento de los muros con murales artísticos. Además, se habilitará un jardín donde serán plantados 22 árboles para mejorar la imagen del lugar. Por su parte, Gibran González, director general de Planación, Urbanismo y Obras Públicas, informó que los trabajos incluyen la rehabilitación de la techumbre y la renovación integral de la plaza mediante recursos del Fondo de Aportaciones para la Infraestructura Social. Señaló que se estima concluir la obra en aproximadamente 3 semanas. Jacob Rodríguez reiteró que su administración continuará atendiendo las solicitudes ciudadanas y recuperando espacios públicos mediante el trabajo coordinado y en equipo con el objetivo de mejorar el entorno urbano y ofrecer lugares dignos y seguros para la convivencia de las familias de Piedras Negras.
9: La escuela secundaria Abel Herrera, ubicada en la colonia San Joaquín, ya cuenta con un arco detector de metales para prevenir el ingreso de armas punzocortantes o cualquier otro objeto que pueda poner en riesgo la integridad de los estudiantes. Así lo informó el subsecretario de Vinculación y Servicios Educativos, Ignacio Castillo, quien señaló que esta es la segunda escuela en el estado que cuenta con este tipo de equipo, luego de que otro plantel de Torreón instalara uno para reforzar la seguridad y prevenir situaciones de riesgo entre los estudiantes. Ahí en la secundaria Abel Herrera se tomó la decisión de instalar ese equipamiento para evitar el ingreso de objetos prohibidos o armas. Así lo señaló el subsecretario, indicando que esta medida ya se implementó en la laguna y consideró conveniente reforzar la seguridad en los planteles educativos para prevenir alguna situación de riesgo. También señaló que los padres de familia deben de apoyar desde casa el operativo mochila que se aplica en las escuelas, pues esto permitiría contemplar medidas de seguridad para los estudiantes. A partir de ahora, ellos deberán pasar por el arco detector de metales al entrar al plantel. En caso de detectar alguna situación irregular, se realizará una inspección corporal, siempre bajo la supervisión de maestros y de los padres de familia.
10: De hecho, es algo que ya han empezado a circular videos en redes sociales de ahí en la Escuela Abel Herrera, el arco, ¿no? Este punto, sí, de detección de metales, de objetos de esta índole, que si bien pareciera irreal, porque estamos hablando de la entrada a una escuela, lo decía yo en emisiones anteriores, hacemos hasta analogía de lo que puede hacer la entrada a un punto de seguridad, a un aeropuerto. Sin embargo, las exigencias o las necesidades hoy en día por los capítulos de violencia que se han vivido en las escuelas han llevado a implementar este tipo de medidas, que bien lo mencionabas, Mike, ya aquí en Piedras Negras, la Escuela Abel Herrera es la segunda en todo el estado que tiene este arco de detección de metales, y que bueno, se espera sea una medida, un recurso que se empiece a implementar paulatinamente en diversas escuelas de todo el estado de Coahuila.
9: No está de más y no es para alarmar a nadie, simplemente es por la misma seguridad del plantel, claro, y de los que ahí trabajan. Pasa el niño por el arco y empieza a pitar. A ver, ¿qué traes ahí? La regla.
10: Sí.
9: Pásale otra vez. El compás. Y hay que sacar todo para evitar darse cuenta los maestros de que no están ingresando con algún cuchillo, algún objeto punzocortante que pudiera poner en riesgo ahí a los compañeritos,
8: ¿no? Fíjate que es una medida muy buena para las escuelas. Piedras Negras va a ser el pionero de la instalación de cámaras en las, claro, escuelas,
9: sí, sí,
8: aunado a los arcos de detección de metales, pues va a dar una plena garantía de seguridad a los alumnos, maestros y padres de familia.
9: Imagínese, en la mañana están las cámaras funcionando ya y hay 2-3 personas sospechosas deambulando al exterior o cerca del plantel en cualquiera de sus puntos. En ese momento los detecta la unidad del C2. Si no me equivoco, es el C2.
10: Sí, sí, es el C2.
9: Y en ese momento mandan una patrulla. A ver, ¿qué estás haciendo aquí? Y una revisión. Y claro, a ver, ¿a quién buscas? Y, o sea,
10: sí, sí, sí.
9: Eso le da mucha ventaja en el tema de seguridad a la autoridad para saber quiénes deben de estar cerca de la escuela, si ingresaron y por qué.
10: Estaríamos hablando, me atrevo a decir, de un sistema de seguridad nunca antes visto en las escuelas, tanto con lo que se pretende por parte del municipio implementar más cámaras hacia el C2 en los planteles, ahora con estos módulos de la Secretaría de Educación de Detección de Metales, y no es para menos, se busca blindar a las escuelas para evitar incidentes. Sin embargo, sabemos, a pesar de los filtros que se puedan poner también en cada plantel o en cada institución, por más rigurosos que sean, también al final de cuentas, y la última palabra, implica la estabilidad de los, claro, jóvenes, la salud mental, su pleno desarrollo dentro de las aulas.
9: Y la tranquilidad de los padres, de saber que los niños están seguros ahí. Ahora, ¿qué están haciendo las otras escuelas que todavía no tienen un arco, que todavía no van a tener las cámaras mientras llegan? Pues cerrar el portón.
10: Claro.
9: Nadie entra, nadie sale.
10: Sí, sí. Medidas estrictas para resultados deseables, en este caso en materia de seguridad, y esperemos así sea, sobre todo que vaya a la baja la incidencia de capítulos de violencia en los planteles educativos. Y justamente hablando de incidencias delictivas, a un par de días de llegar a la mitad de este mes de octubre, se ha logrado mantener a la baja las cifras delictivas, al igual que ha sucedido en lo que va de este año, en comparación con las estadísticas registradas en el mismo periodo de tiempo, pero del 2025. Al participar en la sección denominada Martes de Seguridad, en la conferencia matutina, el comisario de la Policía Preventiva Municipal estableció que mientras que en octubre del año pasado se presentaron 8 robos, en este mes van solamente 6. Destacó que los números registrados, gracias a los reportes ante el Sistema Estatal de Emergencias de 911, reflejan, entre otras cosas, que aunque no se han presentado robos a comercio, lo de casa, habitación, siguen siendo más, con 5 casos. En cuanto a la efectividad de las corporaciones, Cruzeliud Mercado Ramírez reconoció que de los 6 incidentes que van en el mes, solo se han recuperado 2, ambos por parte de la Policía Preventiva, lo que representa un 33%, y se está al pendiente justamente de resolver los 4 que están restantes.
0: Estos son los índices delictivos de lo que va del mes de octubre. En total de robos a la fecha en el 2025 son 8, 2026 6. El promedio por día en el 2025 es de 0.5, 2026 igual de 0.5. Roba comercio en el 2025 es 1, 2026 no tenemos. Roba casa habitación en el 2025 son 2, 2026 5. A vehículo no tenemos, a persona no tenemos. Roba interior de vehículo en el 2025 son 5, 2026 1. Estas personas son puestas a disposición del Ministerio Público por el delito de robo. Es Jesús Ignacio N., puesto a disposición del Ministerio Público, y Efrén Alberto N. Siguiente, por favor. Un total de 6 robos, robos recuperados por la Dirección de Seguridad Pública 2, robos recuperados por otras corporaciones 0, robos pendientes por recuperar 4.
8: De más información, en defensa de los empleos, las inversiones, la estabilidad económica de las familias coahuilenses, el senador Gabriel Elizondo Pérez votó en contra de la reforma a la ley aduanera al considerar que algunas de sus disposiciones podrían generar mayores costos, retrasos en las operaciones comerciales y afectaciones a las empresas que cumplen con sus obligaciones. Durante su intervención en tribuna, el legislador señaló que combatir el contrabando, la corrupción y la evasión fiscal es una tarea necesaria, pero advirtió que las nuevas disposiciones no deben perjudicar a quienes diariamente generan oportunidades de empleo y contribuyen al desarrollo económico del país. No podemos combatir el contrabando castigando a quienes sí trabajan, invierten y cumplen con la ley. Como coahuilense, sé lo que cuesta construir una economía fuerte, generar empleos y sacar adelante a nuestras familias. Coahuila es tierra de gente trabajadora, de empresas que confían en nuestro estado y de personas que todos los días se esfuerzan por tener mejores oportunidades, declaró en tribuna. Elizondo Pérez destacó que Coahuila cuenta con una industria sólida y cruces fronterizos estratégicos en Piedras Negras y Ciudad Acuña, fundamentales para el comercio internacional y el sustento de miles de familias. En ese sentido, reconoció las condiciones de seguridad, estabilidad y desarrollo económico que impulsa el gobernador Manolo Jiménez Salinas a través de una estrategia orientada a fortalecer la confianza empresarial, atraer inversiones y generar oportunidades laborales en las distintas regiones del estado. El senador explicó que una de las principales preocupaciones se encuentra en las modificaciones al artículo 151 que eliminaría el límite del 50% para determinados embargos precautorios, lo que podría ocasionar retenciones de mercancías por diferentes valores, mayores costos para las empresas, retraso en las operaciones comerciales e incluso paros de producción. Además, presentó reservas a los artículos 144, 151, 154 y 177 de la ley aduanera con el propósito de evitar revisiones injustificadas, mantener límites para determinados embargos e infracciones y preservar las garantías aduaneras.
9: Luego del caso reportado por un aparente ataque de una araña viuda negra a Manuel Osvaldo Salas Borrego, de 36 años, el cual, debido a la gravedad de la picadura, tuvo que ser hospitalizado en el Hospital Chavarría, la Jurisdicción Sanitaria número 1 informó que todas las unidades médicas y centros de salud cuentan con el medicamento para atender estas emergencias. Así lo dijo el titular de la dependencia, el doctor Roberto Baeza Díaz, quien aseveró que todas las clínicas e instancias médicas particulares deben notificar de inmediato la jurisdicción de estos casos, principalmente en aras de proporcionar el antídoto lo más rápido posible y evitar que los efectos de la intoxicación puedan agravarse. Lo anterior, ya que aparentemente la víctima de esta picadura no fue intervenido oportunamente, sino hasta 3 días después, y ello pudo haber influido para que empeorara la condición de su herida y la inflamación en el brazo, por lo que actualmente permanece internado y bajo observación médica en lo que se esclarecen las circunstancias de este incidente.
11: Tengo una notificación que recibieron a un paciente con una mordedura de araña. Se está haciendo lo propio, la valoración médica. En este caso nosotros contamos con el antídoto, si así lo requiere, y si el médico que lo valoró considera que es picadura de viuda negra o araña violinista, en base a las condiciones médicas del paciente, las características de la lesión y cuál es la evolución que va a tener. En estos momentos tengo yo conocimiento que está en el Hospital Salvador Chavarría. La condición exacta no la conozco, pero yo sé que ya está siendo atendida la persona.
12: Considerando que, según los familiares de esta persona, la picadura fue el jueves pasado e ingresa hasta este domingo al hospital, este tiempo que ha transcurrido, ¿la aplicación de estos antídotos son efectivos o se ve complicado?
11: Sí, desde luego. Siempre pues, la recomendación es que de manera inmediata acudan a recibir atención médica. Desde luego, cuando entre más tiempo pase, pues desde luego ya sabemos que la complicación pues puede ser más severa, porque no se ataca de manera inmediata. Pero si así lo requiere el médico que lo está valorando, lo considera, se le puede aplicar, desde luego. Como lo comento, es... lo mejor es de manera inmediata acudir a recibir la atención.
10: 8:29. Y hablando justamente en temas que competen al sector salud, la situación que actualmente atraviesa el Instituto Mexicano del Seguro Social por el desabasto de medicamentos, insuficiencia en la atención a los derechohabientes y la inconformidad del personal médico por las condiciones laborales, es producto de una problemática que se ha agravado históricamente sin ser atendida por las autoridades federales, según lo consideró el doctor Jesús Manuel Chavarría. El presidente del Colegio Médico de Piedras Negras señaló que aunque es un tema bastante álgido que genera diversas ópticas a interpretarlo, es necesario que se implementen a la brevedad diversas mesas de diálogo entre las autoridades federales y representantes de cada unidad médica con alguna situación en particular. Ello con la finalidad de encontrar la manera de atender todas las necesidades que aquejan al sistema de salud y evitar así un colapso del mismo, resaltando que esta situación también ha venido a afectar considerablemente al derechohabiente para que pueda recibir un servicio médico digno.
13: Honestamente no es algo nuevo, pero sí se ha agudizado. Yo siento, creo y pienso que es una olla de presión que se ha ido acumulando y pues ahorita se ve el resultado. Realmente ahí todo es debatible, completamente todo es debatible. Hay puntos de vista muy particulares, generales. Yo lo respeto completamente a cada institución, a cada decisión y cada médico, cada personal de salud. Pues sí, es un tema álgido, sí involucra bastantes cuestiones. Yo creo que sería completamente una entrevista de ese tema, pero te digo, yo respeto todas las posturas. Obviamente que no se llegue al caos, que no se llegue al mundo sin más. Todos tienen el derecho a manifestarse y poner una inconformidad, siempre y cuando haya las bases suficientes, que es lo que ahorita estamos viendo tanto en las ciudades o redes sociales. Pero yo siento que las mesas de diálogo sería lo ideal, porque te digo, un sistema de salud como en ese Instituto Mexicano del Seguro Social particularmente, pues sería algo muy malo que le pudiera pasar a México, a los pacientes. Hay pacientes que requieren el servicio 100%, ¿verdad? Entonces, yo creo que las mesas de diálogo sería lo ideal para las ambas partes. Y una negociación, o sea, no se trata tampoco de estar negado ni ser. El personal de salud, la mayoría, es muy noble. Si les prestan el espacio, el área para el diálogo, créeme que llegarían a un muy buen acuerdo.
10: 8:32, la temperatura en estos momentos en la ciudad de Piedras, en la ciudad de Piedras Negras, en los 26 grados centígrados. Si usted viaja en estos momentos a la ciudad de Golpaz, le damos a conocer que los puentes internacionales, en esta mañana, el puente 1 ya tiene una fila importante de vehículos, acaparando toda la extensión, prácticamente un lleno total de la misma, según lo muestran las imágenes totalmente en vivo de Super Channel 12. Tráfico no obstante fluido, sin embargo, considere los tiempos de cruce. El puente número 2, mismo escenario, muchos vehículos esperando cruzar a la Unión Norteamericana, la fila o el alcance de los mismos también en toda la vía de cruce, así que puente 1 y puente 2 de momento están totalmente llenos. Extreme precauciones, una buena dosis de paciencia y sobre todo anticipe los tiempos de cruce.
8: La cotización del peso dólar este miércoles en Piedras Negras se mantiene en 16 pesos con 60 centavos a la compra y en 17 pesos con 80 centavos a la venta.
9: Y si su vehículo necesita gasolina esta mañana para sus compromisos muy temprano, hay que llegar ahí a la gasolinera y pedir que le pongan, que le llenen el tanque de la verde de la regular, que está en los 19 pesos con 98 centavos el litro, o la que más le rinde, la roja, la premium, amanece en los 24 pesos con 10 centavos por litro, y el diésel para el camión o la troca, 26 pesos con 7 centavos.
8: Y continuando con la información, para este jueves se espera la entrada a Piedras Negras y la región norte de Coahuila del segundo sistema frontal de la presente temporada, por lo cual la Dirección de Protección Civil y Bomberos se mantiene muy atenta a su evolución. Para ello se están dando puntual seguimiento a dicho sistema para emitir, de ser necesario, los boletines y alertamientos a la población civil, según lo dio a conocer el titular de la corporación, Ari Antonio Hernández Esquivel. Indicó que este nuevo frente frío vendrá acompañado de probabilidades de lluvias, particularmente jueves y viernes, por lo que es importante estar atentos a las recomendaciones habituales que ya conoce la ciudadanía. Hernández Esquivel estimó que las temperaturas mínimas oscilarán entre los 14 y 15 grados, mientras que las máximas entre los 23 y 27 grados, procedidos de fuertes ráfagas de viento de hasta 40 kilómetros por hora.
14: Sin embargo, tenemos unos días,
0: un poco airosos con ráfagas de viento que podrían alcanzar hasta los 35 kilómetros por hora. El viento sostenido se mantiene de 15 a 20, más sin embargo hay que estar muy atentos a estas ráfagas que pudieran presentarse en la ciudad. Para lo que viene siendo el día miércoles, el día de mañana, tenemos un día mayormente nublado, con temperaturas máximas alcanzando los 36 grados centígrados y temperaturas mínimas por la noche de 24 grados centígrados, un día muy similar a lo que es el día de hoy. Los vientos manteniéndose de 15 a 20 kilómetros por hora, más sin embargo las ráfagas se ven un poco ahí en lo que viene siendo aumento con 40 kilómetros por hora. Para lo que viene siendo el día jueves, ya esperamos que esté presente lo que es el ingreso del frente frío número 2, que nos traería la probabilidad de lluvia en un 20%, un descenso gradual en las temperaturas. Tendríamos temperaturas máximas en lo que son 34 grados centígrados, temperaturas mínimas ya por lo que viene siendo la noche en 21 grados centígrados. En cuanto a las ráfagas de viento, se mantienen en los 35 kilómetros por hora, y para lo que viene siendo la noche, esta probabilidad de lluvia aumenta un 30% de posibilidades de lluvia, y lo que viene siendo ya por último el día viernes, ya tendremos un 50% de posibilidades de lluvia, temperaturas ya un poco más frescas, con 28 grados centígrados como máximas y 15 grados centígrados como mínimas. El día de hoy estamos monitoreando lo que viene siendo este frente frío número 2. Cualquier actualización que se pueda llegar a dar en los siguientes días, estaremos comunicándolo por los medios oficiales, canales oficiales, así como lo que viene siendo Presidencia Municipal y página de Protección Civil y Bomberos.
9: Este martes dio comienzo la brigada de entrega para las tarjetas del bienestar que agotaron su vigencia el pasado mes de septiembre, donde un total de 250 ejemplares serán entregados durante la presente semana y hasta el sábado 17 de octubre. Esto en las inmediaciones del Salón del Sindicato de Telefonistas, localizado en la colonia Campo Verde, según lo indicó Carmen Julia Cerda. Ella es la servidora de la Nación, quien mencionó que se estará convocando vía telefónica a todas aquellas personas que deban pasar a recoger su plástico, las cuales deben llevar su documentación pertinente, que consiste en la credencial del lector, el CURP, acta de nacimiento y un comprobante de domicilio reciente. Dijo que aquellas tarjetas que no sean entregadas en estos días serán programadas para ser repartidas a domicilio a través de una jornada extra, indicando que el último día de la brigada será el sábado. La locación cambiará a las oficinas de la dependencia en el Centro Comunitario Los Pinos.
14: La convocatoria se hizo a través de, por vía celular. Nosotros estábamos haciendo llamadas ayer. La entrega empieza hoy 13, termina el 17. Del 13 al 16 vamos a estar aquí en el Sindicato de Telefonistas, y el 17 sábado vamos a estar en Los Pinos, con un horario de 9 a 2 en Los Pinos, y aquí vamos a estar de 9 a 3 de la tarde.
10: ¿Aproximadamente cuántas tarjetas esperan?
14: Aquí en Piedras Negras nos llegaron 250 tarjetas que se vencieron en septiembre. Pues a todos los derechohabientes ahorita también les estamos haciendo una invitación, porque muchas personas cambiaron sus números de celular, claro, o se cambiaron de domicilio. Entonces ahorita no los localizamos por vía celular. Hay que acercarse aquí con nosotros. Si se les venció su tarjeta en septiembre de este año, hay que acercarse aquí al Sindicato de Telefonistas.
10: ¿Qué requisitos están pidiendo a la gente?
14: Pues lo mismo que pedimos: acta de nacimiento, su cuatro documentos soporte, ¿verdad? Que son el INE, acta de nacimiento, el CURP y el comprobante de domicilio reciente.
10: ¿Aquellas personas que por su condición no puedan venir, puede venir algún familiar por eso?
14: No. Tenemos que dar, la tarjeta se da personalmente. Si no pueden venir, hay que avisar, venir aquí, que no puede asistir. Entonces nosotros vamos a hacerle una visita domiciliaria para entregarle su tarjeta.
10: 8 de la mañana con 38 minutos, la temperatura en los 27 grados centígrados. En otra información, gracias a las gestiones del alcalde Carlos Jacobo Rodríguez durante sus giras de trabajo por la Ciudad de México, se logró la participación del municipio en el proyecto denominado Rutas Mágicas del Color, ello en conjunto con una empresa de pinturas. Así lo informó la coordinadora de Arte y Cultura en los Centros Comunitarios, Ángela Domínguez Gallegos, quien detalló que esta iniciativa artística y comunitaria consiste en la intervención de 400 metros cuadrados de murales con jóvenes artistas. Detalló que se trata de María del Refugio Caballero, Jorge Martín Marín Santos, Mayra Itzel Vega Chacón, Jesús Dueñas y Ariana Cavazos, quienes estarán trabajando en murales en 5 espacios públicos representativos para toda la comunidad. Estos son el Museo de la Frontera Norte, el Puente Internacional número 1, el muro entre el Centro de Atención Infantil y el DIF Municipal, el Teatro Hundido de la Gran Plaza, así como el Mercado Zaragoza, obras que se entregarán justamente este mismo viernes.

0: continuamos con la información con la finalidad de continuar manteniendo viva una celebración 100% mexicana, sobre todo al estar en frontera e influenciados por la cultura norteamericana. El municipio lanzó la convocatoria para los eventos por el Día de Muertos. La directora de Desarrollo Social Municipal, Cintia María Villarreal Sánchez, presentó formalmente la convocatoria para tres actos, mismo que se celebrarán el próximo sábado 1 y domingo 2 de noviembre en la Plaza de las Culturas. Detalló que dicha jornada iniciará con una procesión del silencio, denominando en esta ocasión Caminos de Luz y Memoria, que consistirá en un recorrido alrededor de la plaza desde las 8 de la noche del sábado con indumentaria alusiva. Asimismo, añadió Villarreal Sánchez, se celebrará el concurso de tapetes de aserrín, colores, almas y tradiciones, con premios en efectivo de 10,000 pesos al primer lugar, 5,000 al segundo y 3,000 pesos al tercero. Para cerrar la celebración, se efectuará un tradicional concurso de catrinas y catrines 2026, denominado Alma, Flores y Tradiciones, con la misma bolsa de premios en efectivo para los tres primeros lugares.
1: Este es un concurso de colores, almas y tradiciones, va a ser un concurso de tapetes de aserrín 2026, también se va a llevar a cabo en la Plaza de las Culturas. Esto, pues obviamente hay una convocatoria, el registro va a ser en Casa de las Artes, todas aquellas instituciones educativas, asociaciones, grupos deportivos, grupos, asociaciones en general que deseen participar, los invitamos. Es un tapete de 2x3 metros, se les va obviamente a dar un espacio por la mañana, se estará realizando esta actividad para que toda la ciudadanía vaya y vea cómo se realizan estos tapetes. También pueden utilizar algunos granos de frijol, algunos otro tipo de granos y materiales para la formación de estos tapetes, y pues al final se hace un tapete general grande, lo cual pues bueno, es muy colorido, vistoso para todos. Vamos a tener premiación de este concurso, va a ser el primer lugar 10,000 pesos, el segundo 7,000 pesos y el tercer lugar 3,000, primero 10,000 pesos, segundo 5,000 pesos y tercero 3,000 pesos para aquellas personas que deseen participar, instituciones. Bueno, pues los estamos invitando a esta convocatoria el próximo 1 de noviembre en punto de las 8 de la tarde, pues bueno, la realización será en la mañana. Y pues bueno, otro concurso a los cuales estamos invitando, que es Alma, Flores y Tradiciones, es un tradicional concurso municipal de catrinas y catrines 2026, va a ser también en la Plaza de las Culturas, va a estar invitando a todas las personas que deseen participar. Es en general, ¿verdad?, la vestimenta que ya conocemos de la catrina y el catrín, generado por el caricaturista mexicano José Guadalupe Posada, pues estará representando la elegancia y las tradiciones de nuestro municipio aquí en este desfile, que también estarán participando en la procesión del silencio estas catrinas y catrines que estarán concursando. Y pues bueno, va a ser una convocatoria general, los cuales va a ser la inscripción en Casa de la Cultura. Así que todas aquellas personas que les guste, sabemos que hay muchas personas en Piedras Negras que se disfrazan, ¿verdad?, de esta tradicional catrina y catrina mexicanas, pues que se den cita en Casa de la Cultura. Y pues también el próximo 1 de noviembre los esperamos en este concurso, el cual también pues va a tener una premiación de primer lugar 10,000 pesos, segundo lugar 5,000 pesos y tercer lugar 3,000 pesos.
2: La presidenta Claudia Sheinbaum reveló que México esperaba cerrar un acuerdo comercial con los Estados Unidos desde el pasado 16 de septiembre, pero nuevos planteamientos de Donald Trump impidieron concretar ese entendimiento. La mandataria dijo que para la llamada telefónica que sostuvo ese día con su homólogo estadounidense, ambos gobiernos

0: resuelto todo, pero pues el presidente Trump nos comentó que sigue aumentando el déficit comercial, que no hemos resuelto bien eso, dijo. Sheinbaum reconoció que pese a los avances alcanzados para resolver las barreras no arancelarias, las negociaciones siguen abiertas debido a las exigencias estadounidenses en reducir el déficit comercial con México. Estamos haciendo muchas cosas para poder disminuir ese déficit, sobre todo comprar con Estados Unidos y dejar de comprar a otros países, que en el balance pues nos va a permitir disminuir. El presidente Trump sabe que somos el país que más le compra a Estados Unidos y que además han aumentado esas compras, expuso. La presidenta confirmó que su última conversación telefónica con Trump fue el 16 de septiembre y que desde entonces no han vuelto a platicar, aunque los equipos comerciales de ambos países mantienen las negociaciones. La última vez que hablé con el presidente Trump fue el 16 de septiembre, justamente, y no hemos vuelto a hablar, dijo. Dos días después de aquella conversación, Claudia Sheinbaum informó públicamente que había alcanzado algunos acuerdos con Trump, aunque aclaró que todavía no existía un entendimiento definitivo que pudiera anunciarse. En septiembre, la mandataria había señalado que Washington presentó inicialmente 54 asuntos considerados barreras no arancelarias, algunos de los cuales fueron rechazados por México por involucrar decisiones soberanas. Después informó que los planteamientos estadounidenses habían aumentado hasta sumar casi 90 los temas adicionales, lo que prolongó las conversaciones entre ambos gobiernos.
1: 14 minutos a las 9 de la mañana. Con esta información es momento de hacer nuestra siguiente y última pausa comercial. Ya regresamos con la parte final.
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1: Calibre 57 trae para ustedes lo mejor de la nota roja en este miércoles 14 de octubre. El caso ayer bastante impactante de un feminicidio ocurrido en Piedras Negras en el sector fraccionamiento Praderas. Ángel de Jesús Guardado Soto, de 45 años, fue detenido como presunto responsable del feminicidio de su pareja, Carla Hernández de la Cruz, de 40, quien fue atacada primero con un martillo y posteriormente con un machete. Tras cometer el crimen, el hombre llamó a la policía municipal para informar lo sucedido y solicitar que acudieran a detenerlo. Los hechos ocurrieron alrededor de las 2:30 horas de la tarde en un domicilio ubicado sobre la calle Fernando Purón, casi esquina con Carlos Aguilera, en el fraccionamiento Las Praderas, al norte de la ciudad. Tras recibir el reporte, elementos de la policía municipal acudieron al lugar y detuvieron al señalado. Posteriormente, agentes de la Agencia de Investigación Criminal de la Fiscalía del Estado y personal de servicios periciales arribaron al domicilio, donde acordonaron el área y realizaron el levantamiento de evidencias. Una vez concluidas las diligencias, el cuerpo de la víctima fue trasladado al

servicio médico forense para practicarle la necropsia de ley. Ángel de Jesús fue puesto a disposición de la Fiscalía Especializada para las Mujeres y las Niñas, instancia encargada de continuar las investigaciones e integrar la carpeta correspondiente para determinar su situación jurídica. Familiares de Carla, quienes acudieron al lugar tras enterarse de lo sucedido, señalaron que la pareja mantenía una relación desde hace aproximadamente 2 años y que durante ese tiempo eran constantes las discusiones y los episodios de violencia contra la víctima. Asimismo, mencionaron que el detenido presuntamente consumía narcóticos, aquel conocido como cristal, y que los problemas de adicción, junto con los de los celos, eran factores que desencadenaban las agresiones. Vecinos del sector coincidieron en que las discusiones eran frecuentes y que, tras escalar justamente a episodios o niveles más álgidos y aunado a lo que son los efectos de los narcóticos, fue entonces que esta persona decidió privar de la vida a su propia pareja, la hoy occisa, identificada como Carla Hernández de la Cruz, de 40 años de edad. 45 tenía, o tiene, mejor dicho, su agresor, su homicida, quien es justamente Ángel Guardado Soto, su expareja, y que bueno, las autoridades ya tomaron conocimiento de este caso a la espera de que se dictaminen las diligencias correspondientes y cómo se va a deslindar la responsabilidad de este siniestro. En otra información, un motociclista que participó en un accidente vial la noche de lunes en el fraccionamiento año 2000 falleció la madrugada de ayer. En un principio, la persona resultó con lesiones de consideración después de ser impactado por el repartidor de agua en la colonia año 2000, donde golpeó su cuerpo en el vidrio delantero de la camioneta, lo que le ocasionó lesiones cráneoencefálicas. Los hechos ocurrieron en las calles de Taray y Juan de la Barrera, y como probable partícipe del accidente resultó el motociclista Antonio Casas Briones, de 41 años de edad, que se pasó el alto de un crucero y así provocó el accidente contra esta persona, este repartidor de agua. 52 fallecidos en accidentes van en lo que va del año aquí en Piedras Negras, una cifra preocupante que sigue en aumento, dadas las condiciones o dados los reportes que se han tenido de percances viales. Esta y mucha más información policiaca usted la podrá encontrar en esta edición de miércoles 14 de octubre de Calibre 57, porque recuerde, Calibre 57 es la noticia de balazo.

0: Tiene información de los espectáculos. Bueno, resulta que nuestro buen amigo Alex Syntek pues no viajará a Europa. Va a tener que suspender o posponer su gira, pero no es por algún motivo de salud grave, nada más algo simple. Tiene trastorno psicótico. Resulta ser que Alex Syntek pospuso su gira por Europa por recomendación de su médico, luego de que un especialista le indicara pues abstenerse temporalmente de viajar en avión debido a su estado de salud. En una receta médica que el mismo cantante compartió a través de sus redes sociales, especifica que presenta un trastorno psicótico no especificado y que deberá evitar los vuelos nacionales e internacionales hasta diciembre de este mismo año. El documento fechado el 4 de octubre en la Ciudad de México y firmado por el psiquiatra Luis Solís Rojas señala que la medida busca favorecer la recuperación del intérprete y ayudarlo a alcanzar una mayor estabilidad mental frente a los factores de estrés relacionados con su situación actual. Pues ahí está, el cantante de 57 años compartió este documento que llamó mucho la atención. Trastorno psicótico, pues ¿qué es eso? Es una afección mental que puede hacer que una persona pierda el contacto con la realidad, algo que le ha estado pasando mucho últimamente a Alex Syntek en sus últimas presentaciones y en sus videos de redes sociales. Y estas personas tienen dificultades para distinguir qué es real y qué no. Entonces, imagínense nada más la situación por la que está atravesando Alex Syntek: delirios, alucinaciones, pensamientos y lenguajes desorganizados y un comportamiento inusual son algunos de los síntomas de los psicóticos que tienen este trastorno, y Alex Syntek por esa razón no va a poder continuar con su gira. Me imagino que el doctor ya le recomendó pues que tomes algunos medicamentos, algunos chochitos para que pues se le pase este trastorno y pueda volver a sus cabales y continuar haciendo su gira con grandes éxitos que tiene desde aquel grupo que tenía Alex Syntek y la gente normal, que ahora ya no está tan normal por lo que vemos. Pues bueno, continuando también con la información de los espectáculos, se reestrena ese clásico. A mí me encanta esta película y la vuelvo a ver cada año, El cadáver de la novia. Esta es un clásico que vuelve del mundo de los muertos, porque hay películas que parecen hechas para una temporada específica del año, y El cadáver de la novia es sin duda una de ellas. Cuando octubre comienza a teñir las calles de tonos naranjas, aparecen las decoraciones de Halloween y las historias de fantasmas vuelven a ocupar las pantallas, el universo creado por Tim Burton encuentra nuevamente su momento. Se va a reestrenar esta película animada donde habla que el amor trasciende la muerte. La cinta, protagonizada por Víctor, Victoria y Emily, recuperará su atmósfera gótica para una nueva función en los cines. Uno de los grandes atractivos del cadáver de la novia es su animación en stop motion, una técnica que permitió construir escenarios y personajes con una identidad visual única. La película fue producida en 2004 y llegó originalmente a los cines en el año 2005. Y bueno, desalojaron a el viudo, ahora me toca hablar en francés, el viudo de la famosa actriz Brigitte Bardot. ¿Se acuerda de esa actriz?
1: Brigitte Bardot.
0: Sí, guapísima. Bueno, pues según The Times, Bernard, su viudo, vive actualmente en un departamento de aproximadamente 29 metros cuadrados, facilitado por el ayuntamiento de Saint-Tropez. Bernard de Ormal, viudo de Brigitte Bardot, acusó a la fundación de la actriz francesa de obligarlo a abandonar Le Madar, la emblemática propiedad de Saint-Tropez, donde vivió con ella durante 35 años, y de acuerdo con el diario El País, el ex empresario de 85 años calificó la situación de repugnante y denunció que su salida de la residencia coincidió con su destitución como presidente de la organización dedicada a la protección animal. Y por último, da Disney luz verde a los Expedientes Secretos X. Regresa la serie a la pantalla, la serie de fenómenos extraterrestres y ovnis. Disney Plus anunció este martes que el proyecto de Ryan Coogler, The X-Files, finalmente recibió luz verde para convertirse en serie de Onyx Collective y producida por 20th Television en asociación con Proximity Media. La serie original de Hulu estará protagonizada por Daniel Deadweiler y Himesh Patel. Esta reinterpretación del clásico noventero de los Expedientes Secretos X seguirá a dos agentes del FBI altamente condecorados, pero muy diferentes entre sí, que forman un vínculo inesperado cuando son asignados a una división dedicada a casos relacionados con fenómenos inexplicables. Todo esto y más lo encuentra usted en la sección de Flash de Periódico Zócalo. Y hasta aquí los espectáculos.
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4: Y en los deportes, vaya repaso tuvo ayer el Fútbol Club Barcelona ante el Galatasaray allá en Turquía, luego de que el conjunto blaugrana empezara perdiendo 1-0, posteriormente empatara el encuentro con gol de Joao Cancelo, y lo demás pues es historia, una demostración de fútbol total del conjunto blaugrana, que con un marcador de 4-1 y una excelente actuación de Lamine Yamal logró sacar otros 3 puntos en la nueva jornada de la UEFA Champions League. La actividad continúa el día de hoy con partidos como el Feyenoord contra el Como, el LASK Linz contra el Liverpool, la Roma recibiendo al máximo campeón de la competencia, el Real Madrid, el Aston Villa contra el Fenerbahce, el Bodglin contra el Borussia Dortmund, partidazo este que viene, Manchester City contra el Paris Saint-Germain, el Real de Betis contra el Porto, Shakhtar Donetsk contra el AEK de Atenas y el Slovan Bryansk contra el Stuttgart de Alemania, parte de los encuentros que se tienen para hoy en la actividad de la UEFA Champions League. En otra información, el portugués y astro mundial del fútbol Cristiano Ronaldo marca su gol 981 con una hora de retraso debido a una alerta de seguridad en Riyadh. El Al Nassr logró su primer triunfo en la Liga de Campeones de Asia al batir al Neftchi Fragosna de Uzbekistán 3-1 con un nuevo gol de Cristiano Ronaldo que eleva su cifra particular a los 981 tantos. El duelo de la segunda jornada de la competición en el estadio King Saud University estuvo a punto de no jugarse por las amenazas de misiles que estos días desafían la seguridad de la capital de Arabia Saudí, pero finalmente se pudo llevarse a cabo este encuentro y el portugués suma uno más a su cuenta, 981-19 para llegar a los 1000 goles, el que sería el primer y único jugador en la historia del fútbol en lograr esta hazaña. Es la información de los deportes.
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4: Cuando son ya las 9 de la mañana en puntos, así como culminamos esta la primera emisión de Radio Zócalo Noticias, muchas gracias por habernos acompañado y haberse informado con nosotros. Recuerde que nos seguimos escuchando en nuestras próximas emisiones. Nosotros, así nos despedimos, don Carlos, muchísimas gracias.
5: Muy buenos días, excelente miércoles.
4: Mike, muchas gracias.
0: Gracias por su atención, maneje con mucha precaución.
4: Bajo la producción de Mario Enrique Alvarado Campos, quien les habla en la voz informativa, Gabriel Méndez Martínez, que pase usted una excelente mañana.
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Muy buenos días, Piedrápolis. ¿Qué onda? ¿Cómo amanecieron? Espero que muy bien. En estos momentos, a las 10:08, les acabo de presentar la música de Charlie Puth con la canción de Reply to Tease. En estos momentos, la temperatura según Super Channel, en estos momentos está en 26 Celsius, 79 Fahrenheit. Para hoy, la temperatura máxima pronosticada es de 36, mínima de 24, pero mañana máxima de 34, mínima de 20.

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2: Para el día de hoy esperamos un cielo parcialmente nublado con una máxima temperatura que pudiera alcanzar los 36 grados centígrados y el viento estará soplando del sur-sureste entre 15 y 25 kilómetros por hora, con ráfagas en momentos de hasta 35 kilómetros por hora. Para esta noche se incrementa la nubosidad y la mínima desciende a los 24 grados. Para mañana máxima de los 34 grados, mayormente nublado, y regresan las posibilidades de lluvias por la noche en un 30%, la mínima desciende a los 21 grados. Para el inicio del próximo fin de semana, máxima agradable, 26 grados, viento soplando del norte con ráfagas de hasta 40 kilómetros por hora, 30% de posibilidad de lluvia y la mínima en los 13 grados centígrados.
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Continuamos con más música en la 94.5. Les acabo de presentar a Rihanna con la canción de Hey That I Made You Love. Ahora vengo con un flashback que estoy seguro que te va a gustar. Esto se llama Baby Doll y también vengo con música de Paramore. 10 de la mañana con 29 minutos en este miércoles 14 de octubre. Felicidades a los cumpleaños, a los que estén festejando algo importante este día, que se le estén pasando muy bien. Y gracias por escuchar la 94.5, 27 Celsius en estos momentos. Mañana agárrate, el viernes ni se diga. Es más, te voy a decir la temperatura del viernes. Máxima pronosticada el viernes, 25 graditos con 40% de probabilidad de lluvia, y por la noche, mínima de 12.

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3: 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Porque es la alteración del bien en el mal. Es un sentimiento que incita a realizar acciones que perjudican a los demás y también la delincuencia, porque es un conjunto de delitos considerados en el plano social. Actuar con maldad en prejuicio propio y de los demás. 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

94.5, escuchamos Turn Off the Life de Nelly Furtado. Me encantó porque llegando a cabina me dice mi compañero Chu Alvarado, que por cierto va a ser el 28 de octubre en el Sudinatón, para que lo patrocines, ¿ok? Oye, me decía, Pato, hay una canción de una rapera o una cantante. Y me empezó a tararear, porque no se sabía ni la letra, me empezó a tararear esta canción. Y le digo, ¿es Nelly Furtado? Me dice, no es Nelly Furtado. Y la pongo y me dice, sí es. Dice, tú sí vas a saber. Pues ahí está, del año 2000. Esta canción se lanzó el año 2000, hace 26 años. Turn of the Light de Nelly Furtado. Wow, hace 26 años nada más, ¿eh? ¿Qué andabas haciendo cuando esta canción estaba sonando como...? Es más, cuando todavía no era éxito, cuando apenas se estaba tocando. ¿Qué andabas haciendo? Platícame. 78-219-66, la línea directa a la cabina. Te puedes comunicar ya con el Pato en la cabina. Recuerda que este programa está de 11 a 12, nada más. De 11 a 12. Para poderte complacer con los éxitos de los 80, 90, 2000 y los más nuevos también te los puedo incluir, claro, por eso estamos. Ojalá que este 14 de octubre, este miércoles, mitad de semana, la estés pasando a todo dar. Échale ganas, disfrútalo. Aprovechalo, está caliente, caliente, pero bueno, ya viene el frente fresco, frente frío. Número 2, así le dice la autoridad. Lo que sí estoy viendo es que están desapareciendo las lluvias, ¿eh? Muy poca probabilidad de lluvia, pero el frío o el fresco sí va a llegar, eso es lo bueno.

0: Vamos a ir al corte comercial, ¿o qué onda, ingeniera? Usted dígame, vamos al corte, vamos a canción. Usted dígame. No, vamos al corte. Ok, perdón. Vamos a ir al corte comercial, no le regreses, iba a decir. No le cambies, esa es la palabra, no le cambies, por favor. Quédate conmigo, yo regreso en la hora de hoy con el Pato en vivo. Estamos en vivo desde Blackstone, desde Piedras Negras, Coahuila, México. Regreso.
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4: Esperamos un cielo parcialmente nublado con una máxima temperatura que pudiera alcanzar los 36 grados centígrados y el viento estará soplando del sur sureste entre 15 y 25 kilómetros por hora, con ráfagas en momentos de hasta 35 kilómetros por hora. Para esta noche se incrementa la nubosidad y la mínima desciende a los 24 grados. Para mañana máxima de los 34 grados, mayormente nublado, y regresan las posibilidades de lluvias por la noche en un 30%, la mínima desciende a los 21 grados. Para el inicio del próximo fin de semana, máxima agradable. 26 grados, viento soplando del norte con ráfagas de hasta 40 kilómetros por hora, 30% de posibilidad de lluvia y la mínima en los 13 grados centígrados.
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5, escuchamos a Akon con I Wanna Love You junto con Snoop Dogg a través de la estación número 1. Me estaban pidiendo un tema y con gusto lo voy a incluir a través de la estación. Las 11:21. Échale ganas, disfruta esta mañana al máximo. Caliente, sí. Nublada, sí. Soleada, sí. Ya no sé ni qué decir del pronóstico.

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Somos Dinámica 94.5 con más música, claro, estamos para servirte, complacerte y mucho más. Empieza a comunicarte conmigo, yo estoy listo para llevarte lo mejor, claro, en este mitad de semana, en este miércoles. 11:38.

0: 4-5 con más música. Escuchamos Still Dre de Dr. Dre con Snoop Dogg a través de la estación número 1. Hay más música, claro, en la estación donde te ponemos tus canciones favoritas. Tú comunícate conmigo, yo estoy para servirte, complacerte rápido.
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Chiquita, faltan solamente 7 minutos para que sean las 12 del mediodía, ya 7 a las 12, ¿ya te diste cuenta de eso? Ahí la llevamos ya casi a la mitad del día de este miércoles. Vamos a presentarte más música a través de la estación número 1. Gracias por estar en contacto con nosotros, claro. En la estación número 1, el programa que te complace, la hora diaria, los éxitos de tu época.

0: 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Es la hora del Ángelus. El ángel del Señor anunció a María y concibió por obra del Espíritu Santo.
1: He aquí la esclava del Señor. Hágase en mí según tu palabra.
0: Y el Verbo se hizo carne y habitó entre nosotros. 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
3: Esperamos un cielo parcialmente nublado con una máxima temperatura que pudiera alcanzar los 36 grados centígrados y el viento estará soplando del sur sureste entre 15 y 25 kilómetros por hora, con ráfagas en momentos de hasta 35 kilómetros por hora. Para esta noche se incrementa la nubosidad y la mínima desciende a los 24 grados. Para mañana máxima de los 34 grados, mayormente nublado, y regresan las posibilidades de lluvias por la noche en un 30%, la mínima desciende a los 21 grados. Para el inicio del próximo fin de semana, máxima agradable 26 grados, viento soplando del norte con ráfagas de hasta 40 kilómetros por hora, 30% de posibilidad de lluvia y la mínima en los 13 grados centígrados.
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somos Dinámica 94.5 con más música en esta tarde, las 12:28. Decirte que tenemos 27 grados en la temperatura. Son 81 grados Fahrenheit, amigos de Estados Unidos. Para hoy la máxima 10 grados más, 37. Por la noche 24. Para mañana cambia la temperatura, descenderá a 33 grados en este frente frío número 2. Por la noche de mañana 20%, 30% de lluvias. Para el viernes 50% de lluvias, máxima de 23. ¿Escuchaste bien? Máxima de 23, mínima de 12. Para el sábado 22 la máxima, mínima de 11. Y para el domingo 24, va a estar muy bueno este bajo de temperatura. Y a disfrutarlo, ¿no? 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

Bocina Vica 94.5, ¿cómo están? Muy buenas tardes, las 12:44. Ya está lista para el Frente Fresco, Frente Frío número 2. A partir de esta tarde noche entra a nuestra ciudad. Hay que estar muy pendientes para mañana 33, la máxima de 37 que nos espera hoy. Y va a cambiar, 30% de lluvias, mínima de 20 para mañana 23. Hoy empieza el Frente Fresco, Frente Frío número 2, ingresa a nuestra región con algo de vientos. Hay que estar muy pendientes, posibilidades de algunas tormentas o lluvias. Podrían ser, se podrían dar. Ahorita todavía no aparecen. Pero viento, sí, hay mucho polen en el área. Hay mucho polen en nuestra ciudad. ¿Eres alérgico como yo? ¿Traes alergias?

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0: Es la una de la tarde. Te invitamos a rezar un Ave María por la paz del mundo y nuestras familias.
1: Dios te salve María, llena eres de gracia, el Señor está contigo. Bendita eres entre todas las mujeres y bendito es el fruto de tu vientre Jesús. Santa María, Madre de Dios, ruega por nosotros los pecadores, ahora y en la hora de nuestra muerte. Amén.
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4-5 con más música. ¿Cómo estás? Buenas tardes, la 1:06, ya 1:06 en la hora que sales del trabajo, de la chamba, ya vas a comer, ya te van a cocinar o vas a cocinar o vas a comprar. Bueno, pues ánimo, provecho. Por lo pronto, si vas por tus criaturas, por tus hijos a la escuela, maneja con precaución, guarda tu distancia, abróchate el cinturón y respeta las señales. Por favor, los semáforos, no te los vuelas y no te estaciones en doble fila. 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
3: Al día de hoy esperamos un cielo parcialmente nublado con una máxima temperatura que pudiera alcanzar los 36 grados centígrados y el viento estará soplando del sur sureste entre 15 y 25 kilómetros por hora, con ráfagas en momentos de hasta 35 kilómetros por hora. Para esta noche se incrementa la nubosidad y la mínima desciende a los 24 grados. Para mañana máxima de los 34 grados, mayormente nublado, y regresan las posibilidades de lluvias por la noche en un 30%, la mínima desciende a los 21 grados. Para el inicio del próximo fin de semana, máxima agradable, 26 grados, viento soplando del norte con ráfagas de hasta 40 kilómetros por hora, 30% de posibilidad de lluvia y la mínima en los 13 grados centígrados.
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94.5 con más música, la 1:25. Escuchamos a Bruno Mars. Quédate porque viene Drácula, viene corte comercial, Benson Boni, mucho más. Me están preguntando cuándo inicia el Dinatón, el 27 de octubre. 27 de octubre para terminar el 31 en un gran evento ya en la Plaza de las Culturas, para que estén muy bien, muy pendiente en el Food Truck Fest. Va a estar bueno, ¿eh? Ahí va a haber el grupo, va a estar en vivo el grupo Latido. Comidas, concursos, los locutores, todo va a estar muy padre a partir del 27. Y a mí me toca las 24 horas que me tocan a mí, es a partir del viernes, ¿ok? Viernes 30 de octubre, acá los espero.

0: Vamos a un corte comercial.
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0: Vamos a un corte comercial y regresamos con más música.
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0: ¿Qué tal? Buenas tardes. Esta es la información. Confirma Jacobo Rodríguez su registro ante Morena para buscar la reelección.
1: Feminicida le propinó 20 machetazos a mujer hasta amputarle el brazo.
0: Alcalde lamenta feminicidio en Piedras Negras. Violencia familiar es un cáncer, dice, para Coahuila.
1: Solo $2,000 de fianza impusieron a sujeto que amenazó con matar a su novia.
0: Localizan a personas sin vida en los montes. Habría muerto de una sobredosis.
1: Confirman que motociclista fallecido provocó percance que le provocó la muerte.
0: Vinculan a proceso a mujer de San Antonio detenida en Piedras Negras con armas y cartuchos.
1: Envían ante el juez penal a Halcón detenido en Hidalgo, es originario de Cancún.
0: Se entrega sujeto que provocó un accidente vial hace algunos días en Eagle Pass.
1: Sheriff recibirá en diciembre 50 armas de fuego para reemplazar el equipo obsoleto.
0: Cimas logra resultados financieros positivos por arriba de los 18 millones de pesos, dice el alcalde.
1: Asistirá Carlos Jacobo Rodríguez a evento de la presidenta Sheinbaum sobre la vivienda del bienestar.
0: Aumentan divorcios en Piedras Negras, suman 160 en el año y podrían alcanzar los 200.
1: Semana epidemiológica cierra con 3 sospechosos de dengue y 3 de rickettsia.
0: Instituto Estatal de la Educación de los Adultos apoya más de 900 personas en Piedras Negras. De esto y mucho más en esta, su segunda edición informativa de Radio Zócalo Noticias. Ya es miércoles, mitad de semana, y nosotros así comenzamos.
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0: 2:04, temperatura 35 grados centígrados. Hoy la máxima es de 37. Todavía nos faltan 2. La mínima esta noche en 24 grados. Mañana jueves, preámbulo al fin de semana. 30% de probabilidades de lluvia para empezar. 33 como máxima, mínima en 20. El viernes hay un 50% y una mínima en 12 grados centígrados. Ah, va a estar fresco el viernes con un 50% de probabilidades de lluvia y un cielo nublado. Para quienes nos encanta el cielo nublado, la lluvia y el frío, pues ahí está. El sábado, una máxima de 22, mínima en 11, parcialmente nublado. Y el domingo, una máxima de 24, mínima en 12 grados. Así que el fin de semana con temperaturas de 11 y 12 grados por la tarde-noche. Ese es el pronóstico del tiempo.
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0: 2:05 y la temperatura en la ciudad de Piedras Negras se encuentra en los 35 grados centígrados. Buenas tardes. Un gustazo recibirles ya inmersos en la segunda edición de Radio Zócalo. Con 3 frecuencias enlazadas que me queda claro, ya se la sabe. 92.9 en Acuña, la 107.9 en la colonia Vistahermosa y la 94.5 acá en la avenida Carranza con Emanuel Infante Emiliano, el locutor número 2 y próximo a estar presente en el Dinatón a iniciar, obviamente, pues ya en próximos días. El 30 le toca al Buen Pato. 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Allá en las plataformas digitales se encuentra el señor Edgar González y ya escuchó usted la voz de Orquídea López Alec. Orquídea, ¿cómo estás? Buenas tardes.
1: Muy buenas tardes, un poquito mal de la garganta, pero aquí estamos. Muy buenas tardes, bienvenidos a esta, la segunda emisión de Radio Zócalo Noticias en este día 14 de octubre. Hoy se están, tenemos varias conmemoraciones y es que hoy es el Día Mundial de la Donación de Órganos, Tejidos y Trasplantes. Esta es una jornada para crear conciencia sobre la importancia de la donación altruista para salvar vidas. Muy importante este día y muy importante hacer conciencia sobre ello. Hoy también es el Día Mundial de la Normalización o de los Estándares. Esto promovido por los organismos internacionales como ISO para destacar la importancia de las normas técnicas en la calidad y la seguridad. También hoy es el Día Internacional de la Costurera y este pues es un reconocimiento al trabajo, la creatividad y la trayectoria tanto de sastres como de confeccionistas. Así que muchas felicidades a quienes realizan este oficio de la costura.
0: 2:07, Armando Valdés Martínez, ¿cómo estás? Buenas tardes.
5: Buenas tardes, tercer, buenas tardes a la audiencia de Radio Zócalo Noticias. Rogelio N., quien es conductor de una unidad Mazda que resultó afectado en el accidente donde murió el motociclista Antonio Castro Briones, de 41 años de edad, en las calles de Tabay y Juan de la Barrera, continuaba detenido en espera de que se resuelva su situación legal, aunque videos demuestran la probable responsabilidad del conductor de la motocicleta. El delegado de la Fiscalía General del Estado, Rigoberto Raúl Rodríguez Ríos, indicó que en las próximas horas podría obtener la libertad de esta persona.
6: Bueno, se continúa con la integración de una carpeta de investigación, un accidente vial que pues provoca en este caso el fallecimiento de una persona a consecuencia de las lesiones que le son producidas. Ahorita está transcurriendo dicho término constitucional para resolver la situación jurídica. Estamos en espera de la presentación, en este caso por el perito en tránsito terrestre, del dictamen correspondiente para deslindar la responsabilidad. Aquí hay una indicación directa del fiscal general Federico Fernández Montañez para dar conclusión a la carpeta de investigación en los términos que procedan legalmente.
7: ¿Hay algunos videos, hay unas evidencias?
6: Se cuenta con evidencia, se cuenta con entrevistas, se está analizando por parte del perito todo el material para emitir un diagnóstico definitivo.
5: En otra información, un hombre fue localizado sin vida en un domicilio de la colonia Los Montes, en donde según las evidencias habría muerto por una sobredosis. Los hechos se registraron en la calle Sierra del Colorado, donde fue localizado el cuerpo sin vida de Fermín Joel Hernández, de 47 años de edad, y en el domicilio junto al cuerpo se localizaron implementos para consumir sustancias prohibidas como una pipa de cristal. El delegado de la Fiscalía General del Estado, Rigoberto Raúl Rodríguez Ríos, indicó que esperan el resultado de la necropsia del.
6: Sí, elementos de la Agencia de Investigación Criminal toman conocimiento del hallazgo de una persona sin vida en el interior de un domicilio. De acuerdo con la información preliminar que están emitiendo los agentes de investigación criminal, se advierte pues que la persona presumiblemente se estaba intoxicando con sustancias, posiblemente metanfetamina, y bueno, pues esto derivado de que se haya una pipa en el lugar, así como también material correspondiente con ese tipo de actividad. El fiscal general Federico Fernández Montañez nos ha instruido para efectos de integrar debidamente la investigación y esclarecer estos hechos.
7: ¿Se va a realizar la necropsia para confirmar que se trató de una sobredosis?
6: Una de las diligencias o de las diligencias que se van a practicar pues es la necropsia de ley, determinar la ausencia en este caso de una causa ajena a lo que sea una cuestión patológica o bien una consecuencia de la dosis que se haya consumido por parte de la persona.
7: Sin huella de violencia en el lugar.
6: Así es, no se advierten huellas de violencia.
5: Que es originaria de Cancún, que fue detenido en el operativo Espejo, que se lleva a cabo entre autoridades del Estado y militares en los límites de Coahuila y Nuevo León, fue turnado ante el juez penal por el motivo de falsificación delictiva y violencia contra miembros de seguridad. Así lo dio a conocer que el delegado de la Fiscalía General del Estado, Rigoberto Raúl Rodríguez Ríos, quien indicó que el joven de 22 años rendiría su declaración inicial.
6: Bueno, se hizo el conocimiento previo que el fiscal general Federico Fernández Montañez en días anteriores instruyó a la Agencia de Investigación Criminal para que participara conjuntamente con autoridades de los tres niveles de gobierno en un operativo en el área limítrofe con el estado de Nuevo León. Esto en todo el territorio del estado que colinda con esa entidad federativa. Producto de estas acciones y el despliegue operativo que existe durante, en lo que se conoce como la brecha del gas, puntos aledaños a los municipios, es que se logra la detención de una persona del sexo masculino que agrede a los elementos de policía con ponchallantas y trae en su poder sustancias narcóticas. Es detenido y puesto a disposición del Ministerio Público. Se está transcurriendo el término de 48 horas para definir su situación jurídica. Seguramente será puesto a disposición de la autoridad judicial.
5: Después de la necropsia que se le practicó a la mujer que fue asesinada por su pareja sentimental en la colonia Praderas, revela que presentaba más de 20 heridas producidas por arma blanca en el cuerpo, además del desprendimiento de uno de sus manos. La mujer fue prácticamente masacrada por su pareja, que después de asesinarla avisó a las autoridades de la Fiscalía General del Estado. Ángel de Jesús N., de 35 años, y su pareja Carla, de 37 años, habían sido deportados de los Estados Unidos recientemente, donde habían estado viviendo. Estos tenían 2 años de estar juntos. La tarde del martes, tras una discusión entre la pareja por situaciones, entre ellas de la muerte de una menor que se encuentra viviendo con ellas, ocasiona esta riña donde este sujeto tomó un martillo y al ver que pues estaba todavía agonizante, saca el machete y comienza a agredirla con la misma. Personal de servicios periciales realizó el decomiso o el levantamiento del martillo, así como el machete que usó para cortarle la existencia. Y bueno, ahorita un grupo de la Fiscalía General del Estado, principalmente del Centro de Justicia y Empoderamiento de la Mujer, llegaron a Piedras Negras para llevar a cabo las indagaciones correspondientes sobre este caso. Así que, Héctor, Sergio, audiencia de Radio Zócalo Noticias, esta es la información policíaca más importante generada al momento.
0: Gracias, Armando. ¿Y qué caso este que compartes con nosotros? Otro feminicidio y tristemente va a la alza este tema en Coahuila. Qué triste.
5: Es el problema que sufren las mujeres aquí en Piedras Negras.
0: Sí.
5: Principalmente también la droga, Héctor Sergio, que está aunada sobre estos casos.
0: Efectivamente. Muchas gracias, Armando, por toda esta información que has compartido con nosotros. Te deseamos buenas tardes y buen provecho, Armando.
5: Buenas tardes también y buen provecho para ti, Héctor.
0: Gracias. 2:14, temperatura 35 grados centígrados. Antes de irnos a una pausa, le informo sobre los cruces internacionales. El puente internacional número 1, ese puente está lleno de caseta a caseta. El puente 1, el puente internacional número 2, ese puente también está lleno de caseta a caseta. El puente internacional número 2, aunque es más fluido, el puente 2, las recomendaciones que utilice precisamente ese puente. Hacemos una pausa comercial. Nosotros ya regresamos.
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7: Son las 2:16, 35 grados la temperatura, y es momento de ir a la vecina ciudad de Igolpaz, donde ya está listo para su reporte Eleazar Ibarra. Adelante, Eleazar.
8: Buenas tardes, Orquídea, Héctor, Sergio, audiencia de Radio Zócalo Noticias, para informarles que el hombre identificado como Dominic Gustavo Vincis, de 25 años de edad, que habría sido detenido por elementos del sheriff después de que su pareja, su novia, lo reportó tras amenazarla de muerte. Bueno, pues él ha recuperado su libertad con el pago accesible de $2,000 como fianza que le dijo un juez de paz. De ese monto paga el 10%, sale con 200, ya lo hizo, ha dejado la prisión, pero su caso va a ser entregado a la fiscalía de El Condado para que a su vez en su momento lo presente en una corte. Es un caso preocupante, dice el sheriff Thomas Merrill, por las amenazas que lanzó contra su pareja sentimental, pero también habría mencionado, según la mujer, que pues si pedía auxilio también le dispararía a los oficiales que llegaran al lugar y posteriormente él se suicidaría. Eso es lo que habrían recabado en su reporte los oficiales que acudieron hacia el domicilio ubicado en Fresno Loop, al sur de esta población, para pues responder al llamado de auxilio de esta mujer. No hay tampoco una orden de restricción que se le haya impuesto a este individuo, pero pues el caso ya se encuentra archivado, está bajo investigación y en su momento los detectives del área criminal van a entregarlo a la fiscalía, lo que informó el sheriff Thomas Merver. También la misma autoridad habló sobre el arresto de Rubén Alberto Esquivel, de 28 años de edad. Este hombre estaba prófugo de la justicia después de haber provocado un accidente, no de graves consecuencias, pero sí dejó abandonado el vehículo que conducía hace aproximadamente 5 o 6 días allá en un área de el Old Pioneer Road, al sur de esta población. En su momento el jefe de los diputados, Roberto de León, emitió un boletín difundiendo con la fotografía de Esquivel para que, pues, si alguien lo conocía, diera información para ubicarlo y detenerlo. Él el día de ayer decidió entregarse al saber que había una orden de aprehensión y de búsqueda en su contra. Bueno, pues ahora está sujeto a los procesos correspondientes. No son delitos graves, pero sí tienen que enfrentar a la justicia por los daños que causó, además de haberse dado a la fuga de la escena de un accidente. Es la información del sheriff Thomas Merver. Aprovechamos para también cuestionarlo acerca de un lote de 50 armas de fuego que dijo va a recibir el próximo mes de diciembre. Es una solicitud que una gestión que hicieron hace algunos meses, tomando en cuenta de que el armamento con que cuentan los elementos podía ser un tanto obsoleto, y pues no quieren correr el riesgo de que en caso de que ocurra alguna situación en donde se requiera utilizar sus armas de fuego, pues vayan a correr el riesgo de que vayan a fallar. Entonces es por eso que han pedido estas armas, son cortas, calibre 9 milímetros, que al recibirlas pues serán distribuidas a los oficiales de patrulla, pero también a los detectives, al área de división de detectives criminal. Y bueno, pues simplemente anunció que el departamento poco a poco está pues equipándose como lo exige la ley en el estado de Texas, que todo elemento tenga su implemento, su equipo necesario para poder realizar su trabajo con toda la seguridad y obviamente tomando en cuenta de los lineamientos de las leyes del estado de Texas. 50 armas de fuego están por llegar, y bueno, estas fueron adquiridas mediante recursos de un grant federal en el que aplicó precisamente la administración del sheriff Tom Schmerber. Es parte de la información, Orquídea, Héctor Sergio.
7: Muchas gracias, Eleazar, por tu reporte. Buenas tardes.
9: Buenas tardes. Buenas tardes a Eleazar Ibarra Escobedo con toda esta información que ha compartido con nosotros en la vecina ciudad de Eagle Pass. Vienen eventos importantes por parte del municipio de Piedras Negras. Son bastantes, pero antes de eso les informamos que habrá una campaña de recolección de cacharros. Esto será el viernes 16 de octubre, ahora en la colonia La Laja. Colonia La Laja. Viernes 16 de octubre, 8 de la mañana, 2 de la tarde, y el sábado 17, 8 de la mañana a 11 de la mañana. Recuerde usted que puede solamente llevar un máximo de 4 llantas por vehículo. Escombro no está permitido, ni tampoco aceite. Salvador González, quien recorre a diario las calles de Piedras Negras, está listo con su reporte. Querido Chava, te escuchamos atentos. Adelante.
10: Mi estimado Barbosa, te saludo con muchísimo gusto en esta tarde. Muy buenas tardes a la audiencia de Radio Zócalo Noticias. Fíjate que el día de ayer, a invitación de vecinos de la colonia Vista Hermosa, ya que ellos tomaron la iniciativa de darle limpieza con máquinas de cortar zacate, con unas cuiras, con herramientas, de darle limpieza al campo de fútbol que se ubica ahí sobre la calle San Jacobo, ya hicieron la limpieza correspondiente, pero ellos solicitaron el apoyo del alcalde de Piedras Negras, Jacobo Rodríguez, para que se les instalara algunos reflectores, algunas luminarias, para que en el horario nocturno ellos puedan seguir realizando la práctica de algún deporte en ese campo de fútbol de la colonia Vista Hermosa. Fue a través de el ingeniero Roberto Ismael Reina Treviño, quien acudió a las canchas para ver la necesidad y ver de qué forma, bueno, pues instalarles esta iluminación en este campo de fútbol. Ya por instrucciones del propio alcalde, pues se señaló ahí el apoyo para las familias o para los deportistas de este sector de la colonia Vista Hermosa. Y es la petición que en su momento les dieron, que analizamos el caso con las autoridades correspondientes para que se les dé el servicio a los vecinos de este sector en este campo deportivo, más que nada de fútbol, soccer, en ese sector de la Vista Hermosa.
9: Y qué bueno que se le da pues atención primaria a los jóvenes, Chava, al deporte, un trabajo en equipo, un sentido de pertenencia y sacarlos de las tentaciones de drogas y otras cosas.
10: Sí, es lo que comentaban principalmente las personas que tomaron la iniciativa de darle limpieza a este espacio deportivo, de que los jóvenes se entretengan y se mantengan ocupados tanto en mente y cuerpo, en actividades de beneficio para ellos, como es el deporte. Por ello, bueno, pues ya tenemos listas las canchas, ya está limpio el campo, únicamente piden el apoyo para que se les instalen ahí los reflectores en este campito de fútbol.
9: Y aprovechar las instalaciones, Salvador, que en su gran mayoría son de muy buen nivel, pasto sintético en algunos, en fin, hay oportunidad y hay hay opciones para jugar y para divertirnos.
11: Sí, y es lo que estaban ahí las personas. Quiero este plan de este espacio público para que los jóvenes tengan los espacios para la práctica del deporte.
9: Eso es correcto. Gracias, Chava, por la información que has compartido con nosotros. Que tengas buena tarde.
11: Buenas tardes,
9: 2:24, la temperatura en Piedras Negras en los 35 grados centígrados. Hay bastantes opciones, bastantes plazas públicas para acudir y obviamente disfrutar de estos espacios aquí.
7: Es importante que nos apropiemos de estos espacios porque son espacios de nosotros que son obviamente pagados con nuestros impuestos y que nosotros podemos aprovechar ya sea con nuestros hijos, que hagan alguna actividad física y que puedan desarrollarse en ese aspecto, ¿verdad? Tan importante que aporte, que los quite un poquito de las pantallas, porque sí, lamentablemente hoy en día vemos tanto a niñez, a infancias y adolescencias que se encuentran ahí nada más con una pantalla, con un celular, y no hacen ninguna actividad física que es muy importante para su salud. Pero bueno, vámonos porque ya se encuentra en la línea listo para su reporte Armando López Capetillo. Adelante, Armando.
12: ¿Qué tal, Orquídea, Héctor, Sergio, amigos de Radio Zócalo Noticias? Para darles a conocer información importante que nada el día de hoy, el presidente municipal de Piedras Negras confirmó muy temprano en la primera emisión de Radio Zócalo Noticias que ya se ha registrado a la convocatoria lanzada por el Movimiento de Regeneración Nacional para elegir al coordinador de la Cuarta Transformación en esta frontera. De forma exclusiva y antes que nadie en Radio Zócalo, Carlos Jacobo Rodríguez González estableció que se registró formalmente la tarde del martes, por lo que ahora tocará estar atento a los resultados de la encuesta, método de selección, que realizará su partido entre quienes aspiren. Cuestionado a este respecto en la conferencia matutina, dijo no estar enterado de cuál es el plazo marcado por el Comité Ejecutivo Nacional de su partido, pero confió en ganar la encuesta y contender por la alcaldía el próximo año. Rodríguez González destacó que su principal motivo para buscar la reelección es el deseo de seguir sirviendo a su comunidad, al tiempo que consideró que ser presidente municipal es el mejor trabajo del mundo. Ponderó que, de lograr gobernar Piedras Negras otros 3 años, podría lograr avances mucho más grandes de los que ya se han tenido, gracias a la experiencia adquirida y los cimientos que ha logrado construir.
13: Sí, ayer nos registramos para poder competir el año que entra para la candidatura y, si Dios quiere, podemos reelegir.
14: ¿Se sabe cuáles son los tiempos que marca esta convocatoria? ¿Cuándo se tendría una definición al interior de su partido?
13: ¿Tienes ahí los tiempos? No los tenemos. Digo, yo ya me registré el día de ayer. Y yo les informo cuando, una vez que presenten los resultados de las encuestas.
14: Al igual que en los otros cargos de elección popular, aplica el Movimiento de Regeneración Nacional una encuesta, ¿no?
13: Sí, totalmente. Aun y cuando un servidor sea presidente municipal, tiene que competir en las mismas condiciones que cualquier otro ciudadano que quiera participar.
14: ¿El registro y la encuesta las hacen el Comité Ejecutivo Nacional o las hace a nivel estatal,
13: Morena? No, Ejecutivo Nacional, correcto. A mí me anima a servir a mi ciudad. Todo lo extra pasa sobrando, pero me encanta mi trabajo, es el mejor trabajo del mundo para mí. Yo estoy agradecido con Dios por estos 3 años que me dio, y si Dios quiere y me da otros 3, yo encantado de poder servir. Imagínate con toda la experiencia que pudiéramos entrar después de 3 años, de haber hecho un gran gobierno con resultados, número 1 en todo.
12: En más noticias, te doy a conocer que la muerte violenta de una mujer la tarde del martes a manos de su pareja en el fraccionamiento Praderas es una muestra más de los graves niveles de violencia familiar que se padecen no solamente en esta frontera, sino en todo el estado. Así lo consideró Carlos Jacobo Rodríguez González, presidente municipal de Piedras Negras, cuestionado durante la conferencia matutina sobre este feminicidio, incidente que calificó como muy lamentable y preocupante para su administración. Afirmó que la violencia entre las parejas o al interior del hogar es un cáncer para Coahuila, por lo que destacó la urgencia de hacer conciencia a este respecto entre toda la sociedad, particularmente niñas y niños de primaria y secundaria. El edil agropetense puntualizó que su gobierno reforzará las pláticas y otras acciones de prevención a través de diversas dependencias, como la Procuraduría de los Niños, Niñas y la Familia, Instancia de la Mujer y Unidad de Género.
13: Bastante lamentable ese suceso. Estamos muy consternados, muy preocupados. Quiero pensar que fue un momento de desquicia de esta persona. Él mismo habla al 911 para que fuéramos por él. Él habla al 911 y dice, vengan por mí, acabo de asesinar a mi esposa. Entonces, es un hecho lamentable. La violencia familiar continúa siendo un gran cáncer que tiene no solamente Piedras Negras, sino todo el estado de Coahuila. Entonces, eso lo tenemos que seguir atendiendo con nuestras niñas. Por eso es importante que sigamos de cerca con nuestras niñas y niños en las quinto, sexto, primero de secundaria, pues para que entendamos cuáles son los límites que tenemos que poner como hombres y como mujeres. Dice un dicho que el hombre llega hasta donde la mujer quiere. Es solamente un dicho. Tiene algo de verdad. Entonces todo empieza con un insulto, luego empieza con un golpe, luego empieza con una arma blanca y luego pues también con una arma de fuego, ¿no? Entonces, tenemos muy claro lo que tenemos que hacer para erradicar esos problemas sociales y lo estamos atendiendo desde el DIF, desde el CAT, desde la Instancia de la Mujer y también desde la Unidad de Género de la Policía Municipal.
12: Gracias a una reingeniería financiera puesta en marcha por un equipo de profesionales que actualmente maneja el Sistema Municipal de Agua y Saneamiento, se ha logrado mejorar la situación económica del organismo a niveles que no se tenían hace años. La prueba de ello, aseguró el presidente municipal de Piedras Negras, Carlos Jacobo Rodríguez González, es que los estados financieros al finalizar el pasado mes de septiembre reportaron una utilidad superior a los 18 millones de pesos. Hizo el comparativo de la situación financiera en que se recibió la paramunicipal que al cierre del año 2024, el último de la pasada administración, presentó un déficit de alrededor de 7 millones de pesos en pérdidas económicas. Rodríguez González advirtió que todavía se tienen muchos retos operativos en el sistema. Sin embargo, el contar con finanzas sanas permite destinar recursos para obras y atender rezagos arrastrados por muchos años.
13: Sí, bueno, nosotros recibimos el CIMAS en el 2025, en enero, con un estado de resultados del año 2024, con una pérdida de 7 millones de pesos. Y nosotros, este año, al cierre de septiembre, año 2026, llevamos una ganancia, un ahorro de 18 millones de pesos. Esto es gracias a una reingeniería financiera que hicimos, eso es gracias a la honestidad, eso es gracias a un equipo de profesionales que tenemos al frente del sistema. Y bueno, tenemos muchas áreas de oportunidad todavía, pero estas finanzas no se veían desde hace 8, 10 años, o a lo mejor nunca se habían visto estas finanzas. Entonces, vamos a seguir haciendo obra, vamos a seguir rehabilitando todo lo que se abandonó durante años. Esta semana vamos a reaperturar el tanque de la colonia central, que estuvo 30 años abandonado. Por eso los colonos de esas colonias no tenían buena presión y agua también en algunas ocasiones o horas del día. Entonces estamos muy contentos y vamos a seguir construyendo la nueva historia del CIMAS.
12: Ya para concluir con mi reporte, Piedras Negras forma parte del primer bloque de municipios del país incluido dentro del programa Vivienda del Bienestar, que se ejecuta a través del Instituto del Fondo Nacional de la Vivienda para los Trabajadores, Infonavit, y la Comisión Nacional de la Vivienda, Conavit. Para darle seguimiento a dichas acciones, el presidente municipal de Piedras Negras, Carlos Jacobo Rodríguez González, confirmó que la próxima semana viajará a la Ciudad de México a un evento que será encabezado por la presidenta Claudia Sheinbaum. Detalló que el acto será el próximo miércoles 21 de octubre y se conocerán los pormenores de las acciones ya autorizadas, que en el caso de esta frontera ya contempla dos proyectos, uno a cargo del Infonavit y el otro de la Conavi. La primera autoridad dijo que uno de estos desarrollos de viviendas se está llevando a cabo en un predio ubicado en el Boulevard Centenario, mientras que el otro en áreas cercanas al fraccionamiento Gobernadores, pero se tienen en puerta otros más.
13: Vamos a estar el miércoles 21 de octubre con la presidenta de México, Vamos ahí a asistir como parte del primer bloque de municipios que van a citar en la Secretaría de Gobernación. Entonces ya les informaremos. Hoy en día ya empezaron movimientos de tierra para vivienda del bienestar acá en el por el libramiento centenario atrás de Banjército. Bueno, esos son los de Nava. Hay unas en Nava, en las límites de Piedras Negras y Nava, y hay otras que se van a construir acá por el Boulevard Centenario. Tenemos también 200 viviendas que se van a construir, 200, ¿verdad? 200 viviendas que se van a construir acá, más o menos por gobernadores que son de la CONAVI. Y hay interés por muchas otras más, que ya les contaré pronto, también de la CONAVI, por acá, por el ejido Piedras Negras. Entonces, vamos a ver qué es lo que nos indica la presidenta de México.
12: Este es el reporte, Orquídea, doctor Sergio.
7: Muchas gracias, Armando, por tu reporte. Buenas tardes.
12: Buenas tardes.
7: Son las 2:35. Vamos a una pausa comercial. Ya volvemos.
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9: 2:38, la temperatura 35°. Mañana jueves 15 habrá un taller de artes plásticas en Casa de las Artes de 3 a 5 y de 5 a 7. El cupo es limitado y el curso es gratuito. Taller de artes plásticas en Casa de las Artes mañana jueves. De 3 a 5 y de 5 a 7, el cupo es limitado y el curso es gratuito, así que aprovechar estos cursos que ofrecen, sí, efectivamente.
7: Muchos eventos y cursos que se tienen y que son gratuitos y que es importante que los aprovechemos para desarrollarnos. Este taller creo que pues es para diferentes edades, ¿verdad?
9: Sí, así es. Gabriel, ¿cómo estás? Buenas tardes, te escuchamos atentos.
19: ¿Qué tal, Héctor Sergio Ortiz, amigos de Radio Zócalo? Muy buenas tardes, un gusto saludarles. Y pues bueno, darles a conocer información interesante, y es que la actividad en los trámites efectuados por parte de la Oficina de la oficialía, justamente primera de registro civil, reporta un contraste marcado en afluencia de cada uno, siendo los casos de los divorcios formalizados, donde se ha registrado una diferencia con un total de 160 procesos administrativos en este año, contra 146 que dejó el mismo periodo del 2025. Así lo confirmó la titular de la oficialía, Mónica de Luna, quien aseveró que en el caso de seguir dicha tendencia, este año podría culminar con una cifra mayor a la registrada durante el 2025, que fue de poco más de 190 divorcios en esta oficina, destacando además el decremento que ha tenido este 2026 en relación al número de recién nacidos registrados. No obstante, mencionó que generalmente la afluencia de matrimonios oficializados ante la dependencia suele incrementar en los últimos meses de cada año, por lo que a falta de definir cuáles serán las cifras anuales, indicó que se habrá de esperar a conocer el comparativo que deje este año en relación al pasado.
20: Bueno, pues los divorcios, pero también hay que hablar un poco de eso. Pues, ¿qué te diré? Pues sí, va un poquito arriba, o sea, si lo comparamos con el año pasado, no sé, a lo mejor 20 divorcios arriba que el año pasado en estas fechas, alrededor de 160, 200 divorcios que se hacen anualmente en esta oficialía. Entonces, pues sí vemos que hay movimiento también sobre eso, cuando en años pasados había 100. Claro. O sea, ahorita pues te estoy hablando mucho más atrás. Pero también pues decirle a la gente que ya fueron al juzgado, ya hicieron su juicio, no lo guarden en el cajón, porque luego llega el momento en que dicen, van a una dependencia y les piden su acta de divorcio y pues resulta que nada más tienen el oficio y no lo asentaron. Entonces, si te casaste en esta oficialía o en la oficialía que se hayan casado, llevarlo a esa sentencia para que se pueda registrar y tener esa acta de divorcio. Hablando de los menores, de los niños, tenemos 2 meses para registrar y ese registro es gratuito. Bueno, siempre es gratuito, pero para que no te cause esa carta de inexistencia, que es después de los 2 meses, que ya tiene un costo, que lo tienes que pedir en Saltillo, pues es hacer más conciencia de venir esos papás a traer a sus niños a registrar antes de los 2 meses. Es gratis, es verdaderamente rápido, con su certificado de alumbramiento, vienen las actas, identificaciones y se registra. Entonces, pues los esperamos también por ese lado.
19: Hay las palabras de la titular de esta oficialía, Mónica de Luna, destacando que, bueno, en lo que va de este año ya son 160 divorcios formales, los tramitados por esta dependencia, contra los 146 que dejó el año pasado, justamente en estas mismas instancias del año. En otra información, según también cifras compartidas por el Departamento de Epidemiología de la Jurisdicción Sanitaria 01, la reciente semana en la incidencia de patologías dentro de la región culminó con la detección de un total de 3 casos sospechosos de dengue y otros 2 más de rickettsia, según lo dio a conocer el doctor Roberto Baeza Díaz. El titular de la dependencia mencionó que en lo que se conoce el resultado de las muestras canalizadas por el Laboratorio Estatal de la Secretaría de Salud en Saltillo, se toman las medidas preventivas en cuanto a los protocolos establecidos, como es la implementación de un cerco sanitario en los domicilios y las colonias donde se reportan estas incidencias. Asimismo, le faltó la buena disposición que ha mostrado la comunidad para colaborar con la autoridad médica en caso de ser considerado como un probable caso activo de cada patología, por lo que al dar aviso inmediatamente a las instancias de salud correspondientes, se comienza el tratamiento y protocolo preventivo para evitar cualquier tipo de riesgo sanitario.
21: Ahorita tenemos 3 casos probables de dengue que ya fueron notificados y ya se les tomó muestra. Se mandó a la ciudad de Saltillo, al laboratorio estatal, para esperar los resultados. De manera inicial, se le maneja a los pacientes la sintomatología, se hace el cerco epidemiológico, que es lo que se recomienda, y nosotros nada más estamos en espera de los resultados. De manera preventiva, nosotros hicimos todo lo que corresponde. Tenemos 2 casos también probables de rickettsia. También se hizo lo propio. Están los pacientes ya con tratamiento. Se hizo el cerco epidemiológico en sus colonias. Y estamos también igual en espera de los resultados.
22: ¿Y en este tipo de acciones, pues, se han tenido alguna dificultad en la atención de los pacientes? ¿Se han dejado atender o ha sido normal la atención?
21: No hemos tenido ningún tipo de resistencia por parte de los pacientes. Cada vez la ciudadanía está más concientizada de con respecto a qué es lo que se va a hacer en las diferentes enfermedades, y este caso no es la excepción. Ya hay suficiente información y la gente de manera inmediata nos notifica, le notifica al médico tratante que fue mordido por una garrapata, que fue picado por un zancudo, y de manera inicial el médico hace o sospecha en este padecimiento, inicia el tratamiento, nos notifica y hacemos lo propio.
19: Es la información en esta tarde, con Sergio Quiria.
9: Gracias, Gabriel, por esta información. Que tengas buena tarde y buen provecho.
19: Igualmente, muy buenas tardes.
9: Buenas tardes. Vamos a hacer una pausa y nosotros volvemos.
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3: Son 13 los minutos que nos separan de las 3 de la tarde, 35 grados la temperatura, y tenemos más información. Y es que las autoridades informaron que Rogelio N., conductor de una unidad Mazda, que resultó afectado en el accidente donde murió el motociclista Antonio Casas Briones, de 41 años de edad, en las calles de Taray y Juan de la Barrera, continuaba detenido en espera de que se resuelva su situación legal, aunque videos demuestran la probable responsabilidad del conductor de la moto. El delegado de la Fiscalía General del Estado, Rigoberto Raúl Rodríguez Ríos, indicó que en las próximas horas

0: integración de una carpeta de investigación, un accidente vial que pues provoca en este caso el fallecimiento de una persona a consecuencia de las lesiones que le son producidas. Ahorita está transcurriendo dicho término constitucional para resolver la situación jurídica. Estamos en espera de la presentación, en este caso por el perito en tránsito terrestre, del dictamen correspondiente para deslindar la responsabilidad. Aquí hay una indicación directa del fiscal general Federico Fernández Montañez para dar conclusión a la carpeta de investigación en los términos que procedan legalmente.
1: ¿Hay algunos videos, hay unas evidencias?
0: Se cuenta con evidencia, se cuenta con entrevistas, se está analizando por parte del perito todo el material para emitir un diagnóstico definitivo.
2: 11 minutos y serán las 3. Ya está en la vía de comunicación nuestra compañera Alma Proa en la vecina ciudad de Acuña, Coahuila. Alma, ¿cómo estás? Muy buenas tardes.
3: Muy buenas tardes, Héctor Sergio. Buenas tardes a todo nuestro auditorio. Les saludo desde el bello puerto del futuro, donde en estos momentos nos encontramos con una temperatura que se ubica en los 33 grados centígrados. Y bueno, pasando de lleno a la información, les voy a conocer que cuando cenaba en compañía de sus padres, una niña de tan solo 2 años de edad se atragantó con un trozo de comida, lo que le causó el fallecimiento por asfixia. El incidente ocurrió cerca de las 2 de la mañana de este miércoles en la vivienda marcada con el número 101 de la calle Palomito en el fraccionamiento Cedros. La pequeña Emma Mackerstein tiene comió huevo con jamón y carne con papas y repentinamente comenzó a atragantarse. Su padre, Cristian Alejandro Juárez, de 20 años, decide llevarla por sus propios medios a un hospital. Fue en el cruce de las calles Cobre y Emiliano Zapata donde la familia es interceptada por una ambulancia de la Cruz Roja Mexicana, quienes confirmaron que la pequeña ya no contaba con signos vitales. A este cruce de calles arribaron los elementos de la Agencia de Investigación Criminal para tomar datos sobre el deceso de esta menor y realizar así las diligencias correspondientes. Posterior a ello, el cuerpo fue enviado al Servicio Médico Forense para que se le practicara la necropsia de ley y establecer así las causas de su fallecimiento. También darles a conocer, compañeros, que todo está listo para que este viernes se lleve a cabo la tradicional ceremonia del abrazo de la amistad, la cual será encabezada por el alcalde Emilio Alejandro de Hoyos Montemayor y el mayor de las ciudades del Río Texas, Álvaro Arriola. Esta ceremonia se va a llevar a cabo frente al monumento a las Águilas, ubicado precisamente en la presa de la amistad. Ahí también se va a contar con la participación de autoridades y representantes de organismos de ambos lados de la frontera, así como también de las embajadoras de ambos países, quienes se van a fundir precisamente en este abrazo. Carvajal González manifestó que con esta ceremonia pues se da continuidad a todos los festejos que se han programado en el marco de esta celebración, los cuales iniciaron precisamente con lo que fue la coronación de Señorita Amistad Acuña 2026, continúan con lo que viene siendo la ceremonia del abrazo. Para el día 24 está programado lo que es el desfile de la amistad, que este año se fusiona precisamente con el desfile de las ánimas. Así de que además de ello está programada también la carrera de la amistad, en la cual se tiene ya una gran participación ciudadana. Y ya por último, hacerles de su conocimiento que el día de hoy se llevó a cabo lo que fue la brigada miércoles con tu alcalde, la cual se desarrolló en el patio central de la presidencia municipal, donde se contó con la participación de todos los funcionarios de esta administración. Al lugar acudieron ciudadanos que tenían algún trámite que realizar y que de esta manera encontraron una rápida atención y solución a sus problemas. Cabe hacer mención que esta brigada forma parte de las acciones que se han encabezado por parte del alcalde con el único objetivo de mantener una administración cercana a la gente y de puertas abiertas. Compañeros, esto es parte de la información generada en el puerto del futuro. Desde

0: Figueroa.
1: Muchas gracias, Alma, y qué triste esta información de pues la muerte de esta bebé, de esta menor, y obviamente estamos consternados también por esta situación que sucede allá en el Puerto del Futuro.
0: Así es, compañero, pues el llamado a los padres de familia, sobre todo, a extremar las precauciones debidas con los pequeñitos. Sabemos que a esa edad pues no pueden ingerir todo cualquier tipo de alimentos, y pues más que nada estar al pendiente de ellos y no dejarlos solos, porque pues situaciones como estas son irreparables.
1: Exactamente. Gracias por la información, Alma, y te deseo muy buena tarde.
0: Igualmente, compañero, muy buenas tardes.
1: Buenas tardes. 5 minutos para las 3, la temperatura en la ciudad de 35 grados. Nos vamos y a las 6 nos volveremos a escuchar, y a las 8 nos vemos a través de Super Channel 12, el canal de las noticias. Gracias, Orquídea.
2: Muchas gracias por acompañarnos. Que tenga usted una bonita tarde y muy buen provecho.
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94.5 Dinámica de Grupo Zócalo presentó esta canción que se llama The Suburbs, que por cierto es un sencillo del álbum titulado igual, lanzado el 2 de agosto del 2010 por la banda canadiense Arcade Fire. Sin duda es una muy buena canción con la cual estamos en teoría arrancando el rock and pop de hoy. Son ya las 15:22, tengo un montón aquí en cabina, sin embargo no había tenido oportunidad de cotorrear con ustedes, de estar haciendo mis intervenciones debido a unas pequeñas situaciones o algunos inconvenientes técnicos, pero ya quedaron, ya estamos bien. Invitando a todas las personas que escuchan la estación a través de su radio en la 94.5, frecuencia 94.5 FM, o también en internet en el sitio oficial www.dinamica.fm, así de fácil. Y ahora sí, en facebook.com/dinamica94.5. O en Insta y X, mismo usuario, @dinamica94.5. Todas esas formas puedes utilizarlas para estar en contacto con nosotros, conocer las novedades de la estación, las promociones y los eventos como el Dinatón, que ya está cerca. Celebraremos un aniversario más con todos ustedes, nuestros invitados especiales, los invitados de honor, nuestra audiencia que se ha dado el tiempo de acompañarnos, de participar en cada una de las actividades o convocatorias que la estación hace y sobre todo de escuchar música, escuchar los turnos en vivo de cada uno de los locutores. Gracias por eso durante tantos años que, bueno, pues nos acompañan y nos permiten acompañarlos en su día a día. Quizá algunos, como ya lo comentaba, circulando por las calles y avenidas de Piedras Negras en sus vehículos, escuchando 94.5 FM. Algunos otros con una radio en casa, quizá los menos, pero bueno, todavía habrá. Y les agradecemos, por supuesto, en los dispositivos electrónicos a través de las plataformas que ya les mencioné. Quienes se comunican también en redes, que interactúan con el contenido que está publicándose día con día, a los que mandan mensajes en WhatsApp, desde luego, muchas gracias. Por cierto, el número ahí les va, 878-115-2083. Lo pueden utilizar ahorita si quieren, estoy conectada en este momento. Y bueno, pues en este programa, como ya les he platicado, buscamos combinar las canciones 2000eras de la música alternativa, indie, rock, emo, new metal y todas esas cosas que en los 2000s nos encantaban y hasta la fecha nos gustan, pero en aquellos años era como que nuestra etapa, la edad de la punzada de algunos. Y bueno, tenemos esos hits que nos harán recordar etapas lindas de la vida. O quizá no, porque digo, todo puede pasar. Hay gente que dice, no, yo en mi infancia, en mi juventud, no estuve tan a gusto ni tan bien, pero ahora todas las circunstancias cambiaron y me siento mejor, me agrada esta etapa que estoy viviendo de mi vida. Excelente, esa es la idea. Y en general todos llevamos un proceso y tenemos un crecimiento y estamos contentos y satisfechos con donde estamos parados hasta el momento. Pero la nostalgia no es como querer regresar a ese pasado, ni como que quedarte ahí atorado o aferrado a cosas que ya viviste. Sin embargo, sí es como bonito hacer un recorrido y a lo mejor pensar en tus etapas de adolescencia, infancia, juventud, que te llevaron precisamente a recorrer este camino actual, esta trayectoria. Entonces yo creo que la nostalgia tiene cosas muy bonitas y que para eso se hacen este tipo de programas retro, digámoslo así, con canciones que nos hacen recordar esos momentos agradables de nuestras vidas. Y quizá también pues te sirven para decir, oye, ve todo lo que hemos avanzado hasta este punto. Pero bueno, eso solamente es así como que una idea, un pensamiento, alguna divagación de mi mente. Tú puedes utilizar los medios que ya te compartí para pues también hacerme llegar tus pensamientos y tus comentarios, si estás de acuerdo con algunas cosas o si de plano tienes recomendaciones que hacerme, alguna banda que yo pues no conozca del 2000, alguna banda que
se te antoje escuchar y que dices, bueno, es que Chío nunca la pone, yo creo que no se sabe canciones de ellos, pues adelante, recomiéndamelas. Pero te sugiero que me pongas ahí los datos bien, ¿verdad? O sea, y si tienes oportunidad de compartirme pues algún link o algo, pues mejor, ¿verdad? Me lo pones más fácil para que encuentre las cosas. También, bueno, pues muy importante comentar que este programa además mezcla los éxitos recientes con la finalidad de que personas que nos están escuchando y que quizá no vivieron los 2000 y no les gusta la música 2000era, alternativa, indie, new metal, emo y todo eso, pues también tengan un espacio y un momento para escuchar la radio, pueden ser parte de este programa y conocer quizá esos géneros y aprender a que, pues, no digamos que te gusten a raíz del programa como tal, pero sí como ir creando así como que, pues, más variedad, más conocimiento musical en la gente, ¿no? Eso estaría padre, es como una idea que a mí me gustaría y ojalá se pueda hacer. Por eso tenemos este programa aquí, tenemos las dos cosas. O sea, igual puedes escuchar un éxito 2000ero como de Arcade Fire, o a lo mejor puedes escuchar algún éxito 2000ero de System of a Down, o algún éxito 2000ero de Papa Roach, y lo podemos combinar con un éxito reciente de una Taylor Swift, o a lo mejor Sarah Larson, quizá, no sé, Alex Warren, o todo esto reciente que está a full en el top 40, Harry Styles, desde luego, y así. Entonces, esta variedad es importante y tenemos 2 horas de programa, de 15 a 17 horas, o sea, de 3 a 5 de la tarde, de domingo a jueves hacemos este programa, se llama Rock and Pop, bien fácil, no nos rompimos la cabeza, pero ni tantito, gracias a las personas que nos escuchan. Y pues obviamente vámonos con más música. Quiero presentarles esta, a ver, aquí está. Quiero presentarles esta siguiente canción con Wizard que se llama Beverly Hills en Dinámica 94.5.

0: Escuchaste a My Chemical Romance en Dinámica 94.5 en tu programa favorito, claramente este Rock and Pop. Gracias a las personas que continúan con nosotros, tenemos que hacer una pausa comercial y volvemos.
1: Vamos a un corte comercial y regresamos con más música.
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1: Que por cierto es de mis favoritas de Harry Styles, se llamó American Girls. Continuamos con más. Te voy a presentar esta siguiente. Con The Vine, se llama Get Free. No le cambies.

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escuchamos a Olivia Rodrigo con Drop Dead. Y bueno, gracias a las personas que continúan en sintonía de nuestra estación en esta siguiente parte del turno. Son las 4 de la tarde con 5 minutos. Las 16 horas con 5. Qué gusto poder presentar este programa para ustedes. Rock and Pop 94.5. Éxitos del 2000 combinados con éxitos recientes como esta siguiente canción con Justin Bieber que se llama Speed Demon. No le cambien. Y recuerden que si quieren comunicarse con nosotros está disponible el WhatsApp 878-115-2083. Manden su mensaje ahora mismo y lo voy a leer. Y además, si quieren alguna canción, pues la incluiremos en este turno.

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3: Hoy esperamos un cielo parcialmente nublado con una máxima temperatura que pudiera alcanzar los 36 grados centígrados y el viento estará soplando del sur sureste entre 15 y 25 kilómetros por hora, con ráfagas en momentos de hasta 35 kilómetros por hora. Para esta noche se incrementa la nubosidad y la mínima desciende a los 24 grados. Para mañana máxima de los 34 grados, mayormente nublado, y regresan las posibilidades de lluvias por la noche en un 30%, la mínima desciende a los 21 grados. Para el inicio del próximo fin de semana, máxima agradable, 26 grados, viento soplando del norte con ráfagas de hasta 40 kilómetros por hora, 30% de posibilidad de lluvia y la mínima en los 13 grados centígrados.
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escuchamos esto con Iggy Pop, se llama The Passengers, son las 4:28, 16 horas 28 minutos, seguimos con más música, Green Day y esto que se llama 21 Guns.

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0: Y les presentamos a Yellow Card con esto que fue Only One aquí en Dinámica 94.5. Vamos a la última pausa y volvemos. Por cierto, recuerden que si quieren agregar alguna canción en especial pueden hacerlo comunicándose al 878-115-2083. ¿Qué es esto? Girlfriend de Avril Lavigne. No, espérame. Esta no. Espérate tantito. Ok, entonces no le vayan a cambiar, por favor. Quédense aquí escuchando Dinámica 94.5.
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1: Un momento, Anspach. ¿Sabías que la maldad es un antivalor? Porque es la alteración del bien en el mal. Es un sentimiento que incita a realizar acciones que perjudican a los demás y también la delincuencia, porque es un conjunto de delitos considerados en el plano social. Actuar con maldad en prejuicio propio y de los demás. Este fue un momento Anspach.

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En Dinámica 94.5 escuchamos esta canción que se llama My Body Isn't Ready y continuamos con más. Recuerda que si quieres comunicarte conmigo todavía puedes hacerlo usando nuestro WhatsApp, número 878-115-2083. Son las 16:57, momento de despedir el programa de hoy con la siguiente canción de Goitie que se llama Somebody That You Should To Know. Quédate aquí en Dinámica 94.5.

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3: Esperamos un cielo parcialmente nublado con una máxima temperatura que pudiera alcanzar los 36 grados centígrados y el viento estará soplando del sur sureste entre 15 y 25 kilómetros por hora, con ráfagas en momentos de hasta 35 kilómetros por hora. Para esta noche se incrementa la nubosidad y la mínima desciende a los 24 grados. Para mañana máxima de los 34 grados, mayormente nublado, y regresan las posibilidades de lluvias por la noche en un 30%, la mínima desciende a los 21 grados. Para el inicio del próximo fin de semana, máxima agradable. 26 grados, viento soplando del norte con ráfagas de hasta 40 kilómetros por hora, 30% de posibilidad de lluvia y la mínima en los 13 grados centígrados.
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1: Son las 6:00 p.m. Este es un momento de reflexión. ¿De qué le sirve al hombre ganar el mundo entero si se pierde a sí mismo?

0: ¿Qué tal? Buenas tardes. Esta es la información. Confirma Jacobo Rodríguez su registro ante Morena para buscar la reelección. Feminicida le propinó 20 machetazos a la mujer hasta amputarle el brazo. Lamenta alcalde feminicidio en Piedras Negras. Violencia familiar, dice, es un cáncer para Coahuila. Solo $2,000 de fianza le impusieron a sujeto que amenazó con matar a su novia. Localizan a persona sin vida en Los Montes, murió por sobredosis. Confirman que motociclista fallecido provocó percance que le provocó la muerte. Por complicaciones de salud, muere bebé de 3 meses en la colonia Cumbres. Vinculan a proceso a mujer de San Antonio detenida en Piedras Negras con armas y cartuchos. Envían ante juez penal a halcón detenido en Hidalgo, era originario de Cancún. De esto y mucho más en este resumen informativo. Listos, que hoy nosotros así comenzamos.
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0: 6:04, temperatura en Piedras Negras se encuentra en los 36 grados centígrados. Nos vamos al pronóstico del tiempo. La máxima del día de hoy sería de 37, cosa que alcanzamos. La mínima esta noche en 24 grados centígrados. Para esta noche 24 grados sin probabilidades de lluvia. Jueves 33 como máxima, mínima en 20 con un 30% de probabilidades de lluvias. El viernes 23 grados como máxima, mínima en 12 con un 50% de probabilidades de lluvia. El viernes por la noche 12 grados centígrados, estará fresca la noche del viernes. El sábado una máxima de 22, mínima todavía en 11, todavía más fresca la noche del sábado. Y el domingo 24 grados como máxima, la mínima en 11 grados. Así que la noche del viernes, sábado y domingo en 11 grados centígrados. Es tiempo, me parece, de empezar a sacar ya algunas sudaderas, ¿verdad? No es para exagerar, pero simplemente para prevenir. Pronóstico del tiempo.
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0: 6:04 y la temperatura en Piedras Negras se encuentra en los 36 grados. ¿Cómo están? Buenas tardes, bienvenidos a esta, su tercera edición informativa de Radio Zócalo Noticias, en este miércoles ya mitad de semana. Hoy saludamos con gusto a nuestros amigos allá en Ciudad Acuña, Coahuila, a través de la 92.9. En la 107.9, la Superestelar, allá se encuentran nuestros amigos en la colonia Vista Hermosa, y también allá en la 94.5, donde está Chío Muñoz al frente de la estación. Ya están a nada, de comenzar el dinatón, ¿verdad? Ya van a empezar el encierro, y no necesariamente por COVID, sino por el tema del dinatón. 24 horas encerrados, comida, promociones, música retro, música de lo que usted quiera, muchas anécdotas. Se va a poner bonito esto de el dinatón. Y por supuesto, allá en las plataformas, Edgar González en la voz, quien les habla, Héctor Sergio Barbosa Ruiz. Y vamos de lleno a la información. Confirma Jacobo Rodríguez su registro ante Morena para buscar la reelección.
3: El presidente municipal de Piedras Negras confirmó que se ha registrado a la convocatoria lanzada por el Movimiento de Regeneración Nacional para elegir al coordinador de la Cuarta Transformación en esta frontera. Carlos Jacobo Rodríguez González estableció que se registró formalmente la tarde del martes, por lo que ahora tocará estar atento a los resultados de la encuesta, método de selección, que realizará su partido entre quienes aspiren. Cuestionado a este respecto en particular, dijo no estar enterado de cuál es el plazo marcado por el Comité Ejecutivo Nacional de su partido, pero confió en ganar la encuesta y contender por la alcaldía el próximo año. Rodríguez González destacó que su principal motivo para buscar la reelección es el deseo de seguir sirviendo a su comunidad, al tiempo que consideró que ser presidente municipal es el mejor trabajo del mundo. Ponderó que, de lograr gobernar Piedras Negras otros 3 años, podría lograr avances mucho más grandes de los que ya se han tenido, gracias a la experiencia adquirida y a los cimientos que ha logrado construir.
4: Sí, ayer nos registramos para poder competir el año que entra para la candidatura y, si Dios quiere, podernos reelegir.
3: ¿Se sabe cuáles son los tiempos que marca esta convocatoria? ¿Cuándo se tendría una definición al interior de su partido?
4: ¿Tienes ahí los tiempos? No los tenemos. Digo, yo ya me registré el día de ayer, y yo les informo cuando, una vez que presenten los resultados de las encuestas.
3: Al igual que en los otros cargos de elección popular, aplica el Movimiento Regeneración Nacional una encuesta, ¿no?
4: Sí, totalmente. Aun y cuando un servidor sea presidente municipal, tiene que competir en las mismas condiciones que cualquier otro ciudadano que quiera participar.
3: ¿El registro y la encuesta las hacen el Comité Ejecutivo Nacional o las hace a nivel estatal?
4: Moreno? No, Ejecutivo Nacional, correcto. A mí me iba a servir a mi ciudad. Todo lo extra pasa sobrando, pero me encanta mi trabajo, es el mejor trabajo del mundo para mí. Yo estoy agradecido con Dios por estos 3 años que me dio, y si Dios quiere y me da otros 3, yo encantado de poder servir. Imagínate con toda la experiencia que pudiéramos entrar después de 3 años, de haber hecho un gran gobierno con resultados, número 1 en todo.
3: Para Radio Zócalo Noticias, Armando López Capeticho.
0: 6:08 p.m. y la temperatura en Piedras Negras, 36 grados centígrados, deja sin mano a su pareja tras darle 20 heridas con arma blanca.
5: La necropsia de ley que se le practicó a la mujer que fue asesinada por su pareja sentimental en la colonia Pradera revela que presentaba más de 20 heridas producidas por arma blanca en el cuerpo, además el desprendimiento de una de sus manos. La mujer fue prácticamente masacrada por su pareja, que después de asesinarla avisó a las autoridades de la Fiscalía General del Estado para entregarse. Ángel de Jesús, de 45 años, y su pareja Carla, de 37 años, habían sido deportados de los Estados Unidos recientemente, en donde habían estado viviendo. La tarde del martes, tras una discusión entre la pareja por viejas rencillas que había entre ellos, Ángel de Jesús dio muerte a su pareja con un martillo, y al ver que no moría, la comenzó a agredir con un machete. Personal de servicios periciales realizó el decomiso del martillo y el machete que usó el sujeto para cortarle la existencia. El Centro de Justicia y Empoderamiento de la Mujer no tenía denuncia alguna por maltrato por parte del sujeto contra la mujer. Sin embargo, existían diversos reportes de problemas entre la pareja que no llegaban a mayores. Una de las discusiones que había en la familia era la presencia de una hija de 20 años que vivía en el domicilio con la víctima. Al momento de los hechos se mencionó que la pareja había salido temprana hora y más tarde regresaron para discutir. A decir de los familiares de la víctima, Ángel de Jesús era adicto a las metanfetaminas y siempre tenía problemas, principalmente de celos. Para Radio Zócalo Noticias, Armando Valdés Martínez.
0: 6:10 p.m. y la temperatura en los 36 grados centígrados. El alcalde esta mañana se pronunció en el feminicidio de esta dama y señaló que la violencia familiar es un cáncer para Coahuila.
3: La muerte violenta de una mujer la tarde del martes, a manos de su pareja en el fraccionamiento Praderas, es una muestra más de los graves niveles de violencia familiar que se padecen no solamente en esta frontera, sino en todo el estado. Así lo consideró Carlos Jacobo Rodríguez González, presidente municipal de Piedras Negras, cuestionado durante la conferencia matutina sobre este feminicidio, incidente que calificó como muy lamentable pero también preocupante para su administración. Afirmó que la violencia entre las parejas o al interior del hogar es un cáncer para Coahuila, por lo que destacó la urgencia de hacer conciencia a este respecto entre toda la sociedad, particularmente niñas y niños de primaria y secundaria. El edil agropetense puntualizó que su gobierno reforzará las pláticas y otras acciones de prevención a través de diversas dependencias como la Procuraduría de los Niños, Niñas y la Familia, Instancia de la Mujer y la Unidad de Género.
4: Bastante lamentable ese suceso. Estamos muy consternados, muy preocupados. Quiero pensar que fue un momento de desquicia de esta persona. Él mismo habla 911 para que fuéramos por él. Él habla 911 y dice: vengan por mí, acabo de asesinar a mi esposa. Entonces, es un hecho lamentable. La violencia familiar continúa siendo un gran cáncer que tiene no solamente Piedras Negras, sino todo el estado de Coahuila. Entonces eso lo tenemos que seguir atendiendo con nuestras niñas. Por eso es importante que sigamos de cerca con nuestras niñas y niños en las quinto, sexto, primero de secundaria, pues para que entendamos cuáles son los límites que tenemos que poner como hombres y como mujeres. Dice un dicho que el hombre llega hasta donde la mujer quiere. Es solamente un dicho. Tiene algo de verdad. Entonces todo empieza con un insulto, luego empieza con un golpe, luego empieza con una arma blanca y luego pues también con una arma de fuego, ¿no? Entonces, tenemos muy claro lo que tenemos que hacer para erradicar esos problemas sociales y lo estamos atendiendo desde el DIF, desde el CAT, desde la instancia de la mujer y también desde la unidad de género de la Policía Municipal.
3: Para Radio Zócalo Noticias, Armando López Capeticho.
0: 6:12 p.m, temperatura en los 36 grados, juez impone solo $2,000 de fianza a sujeto que amenazó de muerte a su novia y recuperó su libertad.
6: El departamento del sheriff estaría recibiendo un lote de 50 armas de fuego que se adquirieron con fondos obtenidos de un grant federal, las cuales reemplazarán a algunas con las que se han tenido problemas en su uso. De acuerdo con el sheriff Thomas Merver, el equipo es vital para que la gente pueda desarrollar sus capacidades, sobre todo si ocurre algún evento donde se requiera actuar sin el riesgo de que vaya a tener problemas con su arma. La gestión del armamento se hizo hace algún tiempo ante la necesidad de contar con lo necesario para los oficiales que realizan su labor diariamente en la comunidad, en donde, aunque parezca tranquila, puedan de repente presentarse incidentes donde haya que utilizarlas.
7: Sí, tenemos unas armas que van a venir, ya me imagino que más o menos como en diciembre, algo así. Y parece que eran 50 armas, ¿verdad? Y son para los depres. Porque los depres que traen armas, pues ya están un poco viejas, ¿verdad? Y no queremos que si tienen una tragedia de que hay balaceras y sus pistolas no jalan bien porque están muy viejas, pues no queremos nada de eso, pero no queremos que quitar las que traen. Las nuevas y las que traen las mandamos para atrás, nos dan crédito.
8: ¿Esto por parte de qué programa viene siendo que van a recibir?
7: Este programa es parte del que
9: ¿Son armas cortas y largas?
7: Son las armas que yo me acuerdo son las más cortas que traen en la funda los sistemas.
9: Okay. Y el Estado también exige, ¿verdad?, que se cambian cada cierto tiempo o no.
7: Pues hay algo, parece que ellos exigen de que el condado a todos los sheriffs debe darle lo que necesitan, ¿verdad? Armas, los chalecos, es algo que ellos dicen que tienen que el condado darnos ese equipo.
9: Ajá.
7: Si no, me imagino que vienen para acá y hablan con los jueces y después no sé si nos multan o no sé qué, pero sí dicen que los jueces tienen que estar seguros de que de lo que necesitan los sheriffs, que son pistolas, chalecos y todo eso.
3: Para Radio Zócalo Noticias, Eleazar Ibarra.
0: 6:00 p.m.
7: Pues hay algo, parece que ellos exigen de que el condado a todos los sheriffs debe darle lo que necesitan, ¿verdad? Armas, los chalecos, es algo que ellos dicen que tienen que el condado darnos ese equipo.
9: Ajá.
7: Si no, me imagino que vienen para acá y hablan con los jueces y después no sé si nos multan o no sé qué, pero sí dicen que los jueces tienen que estar seguros de que necesitan los sheriffs, que son pistolas, chalecos y todo eso.
3: Para Radio Zócalo Noticias, Eleazar Ibarra.
0: 6:15 p.m, hacemos una pausa y volvemos.

0: Vemos.
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11: 6:17, temperatura 36 grados centígrados en pleno otoño, ¿no? Bueno. Y el fin de semana con temperaturas de 10 grados centígrados. Por eso nos enfermamos por los cambios de temperatura, ¿verdad? Una persona fue localizada sin vida allá en la colonia Los Montes. La evidencia señala que murió por sobredosis.
12: Rogelio N., conductor de una unidad Mazda que resultó afectado en el accidente donde murió el motociclista Antonio Casas Briones, de 41 años, en las calles de Taray y Juan de la Barrera, continúa detenido en espera de que se resuelva su situación legal, aunque videos demuestran la probable responsabilidad del conductor de la moto. El delegado de la Fiscalía General del Estado, Rigoberto Raúl Rodríguez Ríos, indicó que en las próximas horas podría obtener la libertad de la persona.
13: Sí, elementos de la Agencia de Investigación Criminal toman conocimiento del hallazgo de una persona sin vida en el interior de un domicilio. De acuerdo con la información preliminar que están emitiendo los agentes de investigación criminal, se advierte pues que la persona presumiblemente se estaba intoxicando con sustancias, posiblemente metanfetamina, y bueno, pues esto derivado de que se haya una pipa en el lugar, así como también material correspondiente con ese tipo de actividad. El fiscal general Federico Fernández Montañez nos ha instruido para efectos de integrar debidamente la investigación y esclarecer estos hechos.
14: ¿Se va a realizar la necropsia para confirmar que se trató de una sobredosis?
13: Una de las diligencias o de las diligencias que se van a practicar pues es la necropsia de ley, determinar la ausencia en este caso de una causa ajena a lo que sea una cuestión patológica o bien una consecuencia de la dosis que se haya consumido por parte de la persona.
14: Sin huellas de violencia en el lugar.
13: Así es, no se advierten huellas de violencia.
12: Para Radio Zócalo Noticias, Armando Valdés Martínez.
11: Bueno, hablando precisamente de nota roja, el delegado de la Fiscalía, Rigoberto Raúl Rodríguez, indicó que está abierta esta carpeta de investigación sobre un hombre localizado sin vida en la calle Sierra del Colorado, en la colonia Los Montes.
12: Rogelio N., conductor de una unidad Mazda que resultó afectado en el accidente donde murió el motociclista Antonio Casas Briones, de 41 años, en las calles de Taray y Juan de la Barrera, continuaba detenido en espera de que se resuelva su situación legal, aunque videos demuestran la probable responsabilidad del conductor de la moto. El delegado de la Fiscalía General del Estado, Rigoberto Raúl Rodríguez Ríos, indicó que en las próximas horas podría obtener la libertad de la persona.
13: Sí, elementos de la Agencia de Investigación Criminal toman conocimiento del hallazgo de una persona sin vida en el interior de un domicilio. De acuerdo con la información preliminar que están emitiendo los agentes de investigación criminal, se advierte pues que la persona presumiblemente se estaba intoxicando con sustancias, posiblemente metanfetamina, y bueno, pues esto derivado de que se haya una pipa en el lugar, así como también material correspondiente con ese tipo de actividad. El fiscal general Federico Fernández Montañez nos ha instruido para efectos de integrar debidamente la investigación y esclarecer estos hechos.
14: ¿Se va a realizar la necropsia para confirmar que se trató de una sobredosis?
13: Una de las diligencias o de las diligencias que se van a practicar pues es la necropsia de ley, determinar la ausencia en este caso de una causa ajena a lo que sea una cuestión patológica o bien una consecuencia de la dosis que se haya consumido por parte de la persona.
14: Sin huellas de violencia en el lugar.
13: Así es, no se advierten huellas de violencia.
12: Para Radio Zócal Noticias, Armando Valdés Martínez.
11: 6:21, ante juez penal envían a Halcón detenido en Hidalgo.
12: Mario Enrique, originario de Cancún, que fue detenido en el operativo Espejo, que se lleva a cabo entre autoridades del Estado y militares en los límites de Coahuila y Nuevo León, fue turnado ante el juez penal por el motivo de facilitación delictiva y violencia contra miembros de seguridad. El delegado de la Fiscalía General del Estado, Rigoberto Raúl Rodríguez Ríos, indicó que el joven de 22 años rendirá su declaración inicial.
13: Bueno, se hizo el conocimiento previo que el fiscal general Federico Fernández Montañez, en días anteriores, instruyó a la Agencia de Investigación Criminal para que participara conjuntamente con autoridades de los tres niveles de gobierno en un operativo en el área limítrofe con el Estado de Nuevo León. Esto en todo el territorio del Estado que colinda con esa entidad federativa. Producto de estas acciones y el despliegue operativo que existe en lo que se conoce como la brecha del gas, puntos aledaños a los municipios, es que se logra la detención de una persona del sexo masculino que agrede a los elementos de policía con ponchallantas y trae en su poder sustancias narcóticas. Es detenido y puesto a disposición del Ministerio Público. Se está transcurriendo el término de 48 horas para definir su situación jurídica. Seguramente será puesto a disposición de la autoridad judicial.
12: Para Radio Zócal Noticias, Armando Valdés Martínez.
11: 6:22, CIMAS logra resultados financieros positivos por arriba de los 18 millones de pesos.
0: Gracias a una reingeniería financiera puesta en marcha por un equipo de profesionales que actualmente maneja el Sistema Municipal de Agua y Saneamiento, se ha logrado mejorar la situación económica del organismo a niveles que no se tenían hace años. La prueba de ello, aseguró el presidente municipal de Piedras Negras, Carlos Jacobo Rodríguez González, es que los estados financieros al finalizar el pasado mes de septiembre reportaron una utilidad superior a los 18 millones de pesos. Hizo el comparativo de la situación financiera en que se recibió el amparo municipal, que al cierre del año 2024, el último de la pasada administración, presentó un déficit de alrededor de 7 millones de pesos en pérdidas económicas. Rodríguez González admitió que todavía se tienen muchos retos operativos en el sistema. Sin embargo, el contar con finanzas sanas permite destinar recursos para realizar obras y atender rezagos arrastrados por muchos años.
15: Sí, bueno, nosotros recibimos el CIMAS en el 2025, en enero, con un estado de resultados del año 2024, con una pérdida de 7 millones de pesos. Y nosotros, este año, al cierre de septiembre, año 2026, llevamos una ganancia, un ahorro de 18 millones de pesos. Esto es gracias a una reingeniería financiera que hicimos, eso es gracias a la honestidad, eso es gracias a un equipo de profesionales que tenemos al frente del sistema. Y bueno, tenemos muchas áreas de oportunidad todavía, pero estas finanzas no se veían desde hace 8-10 años, a lo mejor nunca se habían visto estas finanzas. Entonces, vamos a seguir haciendo obra, vamos a seguir rehabilitando todo lo que se abandonó durante años. Esta semana vamos a reaperturar el tanque de la colonia central, que estuvo 30 años abandonado, por eso los colonos de esas colonias no tenían buena presión y agua también en algunas ocasiones o horas del día. Entonces estamos muy contentos y vamos a seguir construyendo la nueva historia del CIMAS.
0: Para Radio Zócalo Noticias, Armando López Capeticho.
11: 6:25, temperatura 36 grados centígrados. El alcalde va a asistir a un evento de la presidenta Claudia Sheinbaum sobre la vivienda del bienestar.
0: Piedras Negras forma parte del primer bloque de municipios del país incluido dentro del programa Vivienda del Bienestar, que se ejecuta a través del Instituto del Fondo Nacional de la Vivienda para los Trabajadores y la Comisión Nacional de la Vivienda. Para darle seguimiento a dichas acciones, el presidente municipal de Piedras Negras, Carlos Jacobo Rodríguez González, confirmó que la próxima semana viajará a la Ciudad de México a un evento encabezado por la presidenta Claudia Sheinbaum. Detalló que el acto será el próximo miércoles 21 de octubre y se conocerán los pormenores de las acciones ya autorizadas, que en el caso de esta frontera ya contempla dos proyectos, uno a cargo del Infonavit y otro de la Conavi. La primera autoridad dijo que uno de estos desarrollos de vivienda se está llevando a cabo en un predio ubicado en el Boulevard Centenario, mientras que el otro en áreas cercanas al fraccionamiento Gobernadores, pero se tienen en puerta otros más.
15: Vamos a estar el miércoles 21 de octubre con la presidenta de México. Vamos ahí a asistir como parte del primer bloque de municipios que van a citar en la Secretaría de Gobernación. Entonces ya les informaremos. Hoy en día ya empezaron movimientos de tierra para vivienda del bienestar acá en el por el libramiento centenario, atrás de Evangelito. Bueno, esos son los de Nava. Hay unas en Nava, en los límites de Piedras Negras y Nava, y hay otras que se van a construir acá por el Boulevard Centenario. Tenemos también 200 viviendas que se van a construir, 200, ¿verdad? 200 viviendas que se van a construir acá, más o menos por Gobernadores, que son de la Conavi. Y hay interés por muchas otras más, que ya les contaré pronto, también de la Conavi, por acá, por el ejido Piedras Negras. Entonces, vamos a ver qué es lo que nos indica la presidenta de México.
0: Para Radio Zócalo Noticias, Armando López Capeticho.
11: 6:27 y la temperatura en los 36 grados centígrados. Bueno, la Oficialía Primera del Registro Civil reportó un aumento en el trámite de divorcios este año.
16: La actividad en los trámites efectuados por parte de la Oficialía Primera del Registro Civil reporta un contraste marcado en la afluencia de cada uno, siendo en los casos de los divorcios formalizados, donde se ha registrado una diferencia con un total de 160 procesos administrativos en este año, contra 146 que dejó el mismo periodo del 2025. Así lo confirmó la titular de la Oficialía, Mónica de Luna, quien aseveró que en caso de seguir dicha tendencia, este año podría culminar con una cifra mayor a la registrada durante el 2025, que fue de poco más de 190 divorcios en esta oficina, destacando además el decremento que ha tenido este 2026 en relación al número de recién nacidos que son registrados. No obstante, mencionó que generalmente la afluencia en matrimonios oficializados ante la dependencia suele incrementar en los últimos meses de cada año, por lo que a falta de definir cuáles serán las cifras anuales, indicó que se habrá de esperar a conocer el comparativo que deje este año en relación al pasado, dentro de todos los trámites que competen al registro civil.
17: Bueno, pues los divorcios, pero también hay que hablar un poco de eso. Pues, ¿qué te diré? Pues sí, va un poquito arriba, o sea, si lo comparamos con el año pasado, no sé, a lo mejor 20 divorcios arriba que el año pasado en estas fechas, alrededor de 160, 200 divorcios que se hacen anualmente en esta oficialía. Entonces, pues sí vemos que hay movimiento también sobre eso, cuando en años pasados había 100. Claro. O sea, ahorita pues estoy hablando mucho más atrás. Pero también pues decirle a la gente que ya fueron al juzgado, ya hicieron su juicio, no lo guarden en el cajón, porque luego llega el momento en que dicen, van a una dependencia y les piden su acta de divorcio y pues resulta que nada más tienen el oficio y no lo asentaron. Entonces, si te casaste en esta oficialía o en la oficialía que se hayan casado, llevarlo a esa sentencia para que se pueda registrar y tener esa acta de divorcio. Hablando de los menores, de los niños, tenemos 2 meses para registrar y ese registro es gratuito. Bueno, siempre es gratuito, pero para que no te cause esa carta de inexistencia, que es después de los 2 meses, que ya tiene un costo, que lo tienes que pedir en Saltillo, pues es hacer más conciencia de venir esos papás a traer a sus niños a registrar antes de los 2 meses. Es gratis, es verdaderamente rápido, con su certificado de alumbramiento, vienen las actas, identificaciones y se registra. Entonces, pues los esperamos también por ese lado.
16: Para Radio Zócalo Noticias, Gabriel Méndez Martínez.
11: 6:30, hemos llegado a la media del noticiero, hacemos una pausa y volvemos.
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2: 27 minutos y serán las 7. La temperatura 36 grados. La semana epidemiológica cerró con 3 casos sospechosos de dengue y 2 de rickettsia.
3: Según cifras compartidas por el Departamento de Epidemiología de la Jurisdicción Sanitaria 01, la reciente semana en la incidencia de patologías dentro de la región culminó con la detección de un total de 3 casos sospechosos de dengue y otros 2 más de rickettsia, según lo dio a conocer el doctor Roberto Baeza Díaz. El titular de la dependencia mencionó que en lo que se conoce el resultado de las muestras canalizadas al Laboratorio Estatal de la Secretaría de Salud en Saltillo, se toman las medidas preventivas como lo es la implementación de un cerco sanitario en los domicilios y colonias donde se reportan estas incidencias. Asimismo, resaltó la buena disposición que ha mostrado la comunidad para colaborar con la autoridad médica en caso de ser considerado como un probable caso activo de cada patología, por lo que al dar aviso inmediatamente a las instancias de salud correspondientes, se comienza el tratamiento y protocolo preventivo a fin de evitar cualquier tipo de riesgo sanitario.
4: Ahorita tenemos 3 casos probables de que ya fueron notificados y ya se les tomó muestra, se mandó a la ciudad de Saltillo, al laboratorio estatal, para esperar los resultados. De manera inicial, se le maneja a los pacientes la sintomatología, se hace el cerco epidemiológico, que es lo que se recomienda, y nosotros nada más estamos en espera de los resultados. De manera preventiva, nosotros hicimos todo lo que corresponde. Tenemos 2 casos también probables de rickettsia. También se hizo lo propio, están los pacientes ya con tratamiento, se hizo el cerco epidemiológico en sus colonias y estamos también igual en espera de los resultados.
5: ¿Y en este tipo de acciones, pues, se han tenido alguna dificultad en la atención de los pacientes? ¿Se han dejado atender o ha sido normal la atención?
4: No hemos tenido ningún tipo de resistencia por parte de los pacientes. Cada vez la ciudadanía está más concientizada con respecto a qué es lo que se va a hacer en las diferentes enfermedades, y este caso no es la excepción. Ya hay suficiente información y la gente de manera inmediata nos notifica, le notifica al médico tratante que fue mordido por una garrapata, que fue picado por un zancudo, y de manera inicial el médico hace o sospecha en este padecimiento. Inicia el tratamiento, nos notifica y hacemos lo propio.
3: Para Radio Zócalo Noticias, Gabriel Méndez Martínez.
2: El día de hoy hubo sesión de cabildo y se aprobó un exhorto sobre pensiones por discapacidad. La sesión del cabildo es válida.
6: La sesión de cabildo correspondiente a octubre fue válida y los acuerdos tomados durante la reunión mantienen sus efectos. Así lo aseguró el secretario del ayuntamiento, Daniel Aguilar, al explicar que estuvieron presentes todos los integrantes del cuerpo edilicio y se cumplió con el quórum legal. Aguilar detalló que los puntos aprobados fue el exhorto dirigido al Congreso del Estado para abordar el tema de las pensiones para personas con discapacidad de 30 años en adelante, con 14 votos a favor. Además, se turnaron a comisiones 2 propuestas. La primera es para revisar las sanciones por agresiones e insultos en instalaciones deportivas municipales, y otra para realizar un protocolo a través de Tránsito y Vialidad sobre el uso de scooters y motonetas sin incorporar nuevas multas. El funcionario explicó que estos proyectos siguen en análisis por parte de las comisiones correspondientes, que podrán realizar ajustes antes de emitir un dictamen.
7: La aprobación por 14 votos, mayoritaria, de un exhorto dirigido al Congreso del Estado con el tema de la pensión para personas con discapacidad, concretamente de 30 años en adelante. Entonces, pues bueno, ese es un acuerdo que se toma aquí por mayoría, indiscutible. Si tomásemos en cuenta el argumento de algunas voces, pues indiscutible en ese sentido de la mitad más uno. Hubo también el envío a comisión de 2 proyectos reglamentarios. Uno de ellos es una reforma al reglamento de fomento deportivo en lo tocante a las sanciones producto de la violencia que se pueda generar, agresiones, insultos, etcétera, en instalaciones deportivas del municipio de Piedras Negras. Todavía no tendríamos los alcances para hacerla en ligas privadas, pero al menos sí en las instalaciones públicas del municipio. Y un protocolo complementario al reglamento de tránsito y vialidad respecto de los scooters, motonetas, etcétera, que ya se encuentran regulados, usted los va a encontrar en el artículo 20 de este reglamento. Sin embargo, consideramos que sí, se requiere un protocolo especial que no sanciona. Esto es importante aclararlo. No.
6: Para Radio Zócalo Noticias, Diana Eli Valdés.
2: 6:38 PM. El día de hoy, el alcalde puso en marcha la segunda jornada del año de Ruedas de Esperanza.
6: Una segunda jornada más de Ruedas de Esperanza se llevó a cabo en Piedras Negras, donde el alcalde Jacobo Rodríguez encabezó las actividades de atención médica y entrega de apoyos funcionales para personas que requieren mejorar su movilidad y calidad de vida. Durante la brigada se realizaron valoraciones médicas, atención dental y visual, fisioterapia, orientación sobre los programas del DIF y entrega de sillas de ruedas especiales, con la participación de médicos y voluntarios de Dallas, Texas. La presidenta honoraria del DIF, Evana Rodríguez, agradeció a los colaboradores por regresar a la ciudad y destacó que esta coordinación permite atender necesidades de las familias con un enfoque más cercano y humano. Resaltó el ejemplo del alcalde Jacobo Rodríguez, de trabajar cerca de la gente y buscar soluciones que atribuyen a su bienestar, por lo que esta brigada lleva tranquilidad y certeza de que nadie está solo.
8: Desde el inicio de esta administración hemos trabajado para construir un DIF más cercano, sensible y humanista, que no solo brinda apoyos, sino que escucha, que acompaña y que atiende las necesidades de las personas, reconociendo la salud, el bienestar y una vida digna como derechos fundamentales. Hoy nos llena de alegría recibir nuevamente a nuestros amigos de Dallas, de Texas, quienes nos visitaron en octubre del año pasado y regresaron este mismo año en marzo. ¿Por qué? Porque hicimos muy buen trabajo, nos dimos cuenta de las necesidades también de Piedras Negras, y bueno, la verdad es que creo que no me puedo equivocar, hicimos muy buena mancuerna, que decidieron regresar por segunda vez aquí a Piedras Negras.
6: Por su parte, el pastor Julio Ruiz señaló que el propósito de la jornada va más allá de entregar apoyos, pues también busca brindar esperanza y acompañamiento a quienes atraviesan dificultades de salud o situaciones complicadas en sus hogares. Los servicios se ofrecerán de manera gratuita este jueves y viernes, en un horario de 8:30 de la mañana a 4:30 de la tarde, para que más personas puedan acceder a las atenciones disponibles.
9: Ruedas de Esperanza, como su nombre lo indica, en ese adjetivo esperanza, habla mucho más que solamente un evento donde se entregan silla de ruedas y atenciones dentales o lentes o médicas. Entregamos realmente eso. Esperanza a través de la respuesta oportuna a una necesidad médica, física, por supuesto, a través de estos servicios.
6: Para Radio Zócalo Noticias, Diana Eli Valdés.
2: 20 minutos y serán ya las 7, temperatura 36 grados. El Instituto Estatal para la Educación de los Adultos ha apoyado a más de 900 personas para culminar sus estudios de nivel básico.
3: El trabajo realizado por el Instituto Estatal para la Educación de los Adultos en la región norte del presente año se ha visto reflejado en el apoyo a más de 926 personas que han podido culminar sus estudios de nivel básico, así como dentro de las brigadas realizadas en las colonias para instruir a la ciudadanía en hábitos de la lectura y la escritura. Así lo confirmó la coordinadora regional de la dependencia, Carolina de Hoyos, quien destacó que gracias a ello se ha logrado combatir situaciones como el analfabetismo y la deserción escolar, lo que posiciona a Coahuila dentro de las entidades con menor rezago educativo, con solo el 1.9% de toda la población. La funcionaria añadió que dentro de los recorridos efectuados en las colonias de la ciudad, ello para acercar estos servicios de la dependencia, se ha optado por elegir puntos de concurrencia en cada sector para habilitar círculos de estudio y así evitar el traslado de los interesados a las oficinas de la dependencia, como lo fue en el caso más reciente en la colonia Bravo.
10: Sí, mire, estuvimos recientemente en la ciudad de Saltillo los primeros días del mes, en donde se llevó a cabo el Encuentro Estatal de Técnicos Docentes y Evaluación para todas las coordinaciones del Estado. Y pues nos regresamos muy contentos porque Piedras Negras tiene el segundo lugar en desempeño y calidad. Entonces, pues es un orgullo para nosotros, ¿verdad? Es el resultado del esfuerzo que estamos realizando todos los días para acercar a la gente al instituto para que logren concluir sus estudios de primaria y de secundaria. Siempre el gobernador del estado ha estado muy interesado en el rezago educativo, ¿verdad? En que estemos luchando para que vayamos acabando con eso, y pues es lo que estamos haciendo. Por ejemplo, te platico que el domingo anduvimos en una brigada en la colonia Bravo. muy buena respuesta de la gente, porque vamos a abrir un círculo de estudios en el comedor El Cuate. Es un comedor que donde se acercan niños y se acercan adultos mayores. Entonces, pues la gente muy contenta de que sea ahí mismo en la colonia, cerca de sus casas, donde se lleven a cabo las clases. Incorporamos a mucha gente el mismo domingo y se siguieron acercando, ¿verdad? Y siguieron hablando más personas interesadas. Entonces queremos seguir trabajando de esa manera, de formar círculos de estudios dentro de las colonias para que sea ahí mismo en su colonia, en donde reciban las asesorías, en donde se puedan inscribir y no tengan que gastar dinero en transporte para venir hasta acá, hasta la coordinación o a las clases comunitarias.
3: Para Radio Zócalo Noticias, Gabriel Méndez Martínez.
2: Seis con 43 minutos. El alcalde hoy confirmó su registro ante Morena para buscar la reelección.
11: El presidente municipal de Piedras Negras confirmó que se ha registrado a la convocatoria lanzada por el Movimiento de Regeneración Nacional para elegir al coordinador de la Cuarta Transformación en esta frontera. Carlos Jacobo Rodríguez González estableció que se registró formalmente la tarde del martes, por lo que ahora tocará estar atento a los resultados de la encuesta, método de selección, que realizará su partido entre quienes aspiren. Cuestionado a este respecto en particular, dijo no estar enterado de cuál es el plazo marcado por el Comité Ejecutivo Nacional de su partido, pero confió en ganar la encuesta y contender por la alcaldía el próximo año. Rodríguez González destacó que su principal motivo para buscar la reelección es el deseo de seguir sirviendo a su comunidad, al tiempo que consideró que ser presidente municipal es el mejor trabajo del mundo. Ponderó que, de lograr gobernar Piedras Negras otros 3 años, podría lograr avances mucho más grandes de los que ya se han tenido, gracias a la experiencia adquirida y a los cimientos que ha logrado construir.
12: Sí, ayer nos registramos para poder competir el año que entra para la candidatura y, si Dios quiere, podernos reelegir.
11: ¿Se sabe cuáles son los tiempos que marca esta convocatoria? ¿Cuándo se tendría una definición al interior de su partido?
12: ¿Tienes ahí los tiempos? No los tenemos. Digo, yo ya me registré el día de ayer. Y yo les informo cuando, una vez que presenten los resultados de las encuestas.
11: Al igual que en los otros cargos de elección popular, aplica el Movimiento de Regeneración Nacional una encuesta, ¿no?
12: Sí, totalmente. Aun y cuando un servidor sea presidente municipal, tiene que competir en las mismas condiciones que cualquier otro ciudadano que quiera participar.
11: ¿El registro y la encuesta las hacen el Comité Ejecutivo Nacional o las hace a nivel estatal?
12: Morena? No, Ejecutivo Nacional, correcto. A mí me anima a servir a mi ciudad. Todo lo extra pasa sobrando, pero me encanta mi trabajo, es el mejor trabajo del mundo para mí. Yo estoy agradecido con Dios por estos 3 años que me dio, y si Dios quiere y me da otros 3, yo encantado de poder servir. Imagínate con toda la experiencia que pudiéramos entrar después de 3 años, de haber hecho un gran gobierno con resultados, número 1 en todo.
11: Para Radio Zócalo Noticias, Armando López Capeticho.
2: 14 y las 7, pausa y volvemos.
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7: 11 minutos y serán ya las 7, la temperatura 35 grados. Deja sin mano a su pareja tras darle 20 heridas con arma blanca.
8: La necropsia de ley que se le practicó a la mujer que fue asesinada por su pareja sentimental en la colonia Pradera revela que presentaba más de 20 heridas producidas por arma blanca en el cuerpo, además el desprendimiento de una de sus manos. La mujer fue prácticamente masacrada por su pareja que después de asesinarla avisó a las autoridades de la Fiscalía General del Estado para entregarse. Ángel de Jesús, de 45 años, y su pareja Carla, de 37 años, habían sido deportados de los Estados Unidos recientemente, en donde habían estado viviendo. La tarde del martes, tras una discusión entre la pareja por viejas rencillas que había entre ellos, Ángel de Jesús dio muerte a su pareja con un martillo y al ver que no moría la comenzó a agredir con un machete. Personal de servicios periciales realizó el decomiso del martillo y el machete que usó el sujeto para cortarle la existencia. El Centro de Justicia y Empoderamiento de la Mujer no tenía denuncia alguna por maltrato por parte del sujeto contra la mujer. Sin embargo, existían diversos reportes de problemas entre la pareja que no llegaban a mayores. Una de las discusiones que había en la familia era la presencia de una hija de 20 años que vivía en el domicilio con la víctima. Al momento de los hechos se mencionó que la pareja había salido temprana hora y más tarde regresaron para discutir. A decir de los familiares de la víctima, Ángel de Jesús era adicto a las metanfetaminas y siempre tenía problemas, principalmente de celos. Para Radio Zócalo Noticias, Armando Valdés Martínez.
7: Bueno, el alcalde se pronunció en este tema y señaló que la violencia familiar es un cáncer para todo Coahuila.
9: La muerte violenta de una mujer la tarde del martes, a manos de su pareja en el fraccionamiento Praderas, es una muestra más de los graves niveles de violencia familiar que se padecen no solamente en esta frontera, sino en todo el estado. Así lo considera.

0: respecto entre toda la sociedad, particularmente niñas y niños de primaria y secundaria. El edil Cropetense puntualizó que su gobierno reforzará las pláticas y otras acciones de prevención a través de diversas dependencias como la Procuraduría de los Niños, Niñas y la Familia, Instancia de la Mujer y la Unidad de Género.
1: Bastante lamentable ese suceso. Estamos muy consternados, muy preocupados. Quiero pensar que fue un momento de desquicia de esta persona. Él mismo habla 911 para que fuéramos por él. Él habla 911 y dice, vengan por mí, acabo de asesinar a mi esposa. Entonces, es un hecho lamentable. La violencia familiar continúa siendo un gran cáncer que tiene no solamente Piedras Negras, sino todo el estado de Coahuila. Entonces, eso lo tenemos que seguir atendiendo con nuestras niñas. Por eso es importante que sigamos de cerca con nuestras niñas y niños en las quinto, sexto, primero de secundaria, pues para que entendamos cuáles son los límites que tenemos que poner como hombres y como mujeres. Dice un dicho que el hombre llega hasta donde la mujer quiere. Es solamente un dicho. Tiene algo de verdad. Entonces todo empieza con un insulto, luego empieza con un golpe, luego empieza con una arma blanca y luego pues también con una arma de fuego, ¿no? Entonces, tenemos muy claro lo que tenemos que hacer para erradicar esos problemas sociales y lo estamos atendiendo desde el DIF, desde el CAT, desde la Instancia de la Mujer y también desde la Unidad de Género de la Policía Municipal.
0: Para Radio Zócalo Noticias, Armando López Capeticho.
2: 7 y las 7. Cimas logra resultados financieros positivos por arriba de los 18 millones de pesos, afirma el alcalde.
0: Gracias a una reingeniería financiera puesta en marcha por un equipo de profesionales que actualmente maneja el Sistema Municipal de Agua y Saneamiento, se ha logrado mejorar la situación económica del organismo a niveles que no se tenían hace años. La prueba de ello, aseguró el presidente municipal de Piedras Negras, Carlos Jacobo Rodríguez González, es que los estados financieros al finalizar el pasado mes de septiembre reportaron una utilidad superior a los 18 millones de pesos. Hizo el comparativo de la situación financiera en que se recibió el amparo municipal, que al cierre del año 2024, el último de la pasada administración, presentó un déficit de alrededor de 7 millones de pesos en pérdidas económicas. Rodríguez González admitió que todavía se tienen muchos retos operativos en el sistema. Sin embargo, el contar con finanzas sanas permite destinar recursos para realizar obras y atender rezagos arrastrados por muchos años.
1: Sí, bueno, nosotros recibimos el CIMAS en el 2025, en enero, con un estado de resultados del año 2024, con una pérdida de 7 millones de pesos. Y nosotros, este año, al cierre de septiembre, año 2026, llevamos una ganancia, un ahorro de 18 millones de pesos. Esto es gracias a una reingeniería financiera que hicimos, eso es gracias a la honestidad, eso es gracias a un equipo de profesionales que tenemos al frente del sistema. Y bueno, tenemos muchas áreas de oportunidad todavía, pero estas finanzas no se veían desde hace 8, 10 años, a lo mejor nunca se habían visto estas finanzas. Entonces, vamos a seguir haciendo obra, vamos a seguir rehabilitando todo lo que se abandonó durante años. Esta semana vamos a reaperturar el tanque de la colonia central, que estuvo 30 años abandonado. Por eso los colonos de esas colonias no tenían buena presión y agua también en algunas ocasiones o horas del día. Entonces estamos muy contentos y vamos a seguir construyendo la nueva historia del CIMAS.
0: Para Radio Zócalo Noticias, Armando López Capeticho.
2: Nos vamos, gracias por su atención. Nos vemos a través de Super Channel 12 en punto de las 20 horas. Hasta entonces, pásela bien.
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